0: Protección Civil. Estamos transmitiendo en vivo y en directo desde la capital de la República Mexicana para toda la cadena nacional de Radio Cañón. Y ya está Juan Carlos ahí en los controles y todo el equipo para llevarle los tres temas de reflexión en esta segunda emisión de Informativo NTR. El primero, tal y como se había adelantado, los tres partidos que forman la Alianza de la Cuarta Transformación, Morena del Trabajo y Verde, se están peleando, como se dice en redes sociales, se están peleando por las coordinaciones que serán las candidaturas a las 17 gubernaturas que se pondrán en juego en 2027. Hasta el momento se han definido 12 de 17 coordinaciones de la defensa de la Cuarta Transformación y, ¿qué cree? Todas han sido otorgadas a militantes de Morena. Pues claro, pues si ellos son los jefes. Ante esto, el Partido del Trabajo ha levantado la voz y ha advertido que si no se toman en cuenta en las coordinaciones a sus militantes, podrían dejar la alianza en algunos estados. El coordinador de los diputados del Partido del Trabajo, Reginaldo Sandoval, dijo que si bien su partido no podría ganar por sí mismo una elección estatal, sí podría provocar que Morena, ojo lo que dijo, Reginaldo Sandoval, el PT podría provocar que Morena pierda hasta 12 estados de la República si no mantiene la alianza. Escuchemos la advertencia del coordinador de los diputados del Partido del Trabajo, Reginaldo Sandoval.
1: Lo que decimos es que no hay el reconocimiento a lo que aportó, a lo que ha aportado, a lo que significa el Partido del Trabajo en la coalición. Sigamos haciendo historia.
2: ¿Qué respondería a este señalamiento que al parecer hay en sectores de Morena, de que el PT por sí mismo no gana una gubernatura y que debería quedarse con los diputados?
1: Bueno, mira, están equivocados porque nosotros, digamos, como dicen los abogados, cediendo sin conceder, que no nos da para ganar una gubernatura, pero sí nos da para hacer perder hasta 7, 8, hasta 12. O sea, que deben leer del otro lado, como pasa aquí en la Cámara de Diputados. Sin el PT no sale las dos terceras partes. Y bueno, ya lo vieron también. Y bueno, si no reflexionan en todo eso, pues ya uno que hace es están arriba de ladrillo.
0: Por eso se están prendiendo las alertas en la alianza. El Partido Verde Ecologista, que todavía no le toca lo suyo, ya viene San Luis Potosí, en donde todo indica que no habrá alianza. Pues bueno, el coordinador de los senadores del Partido Verde Ecologista, Manuel Velasco, dijo esta semana y pidió a Morena escuchar las peticiones del Partido del Trabajo, ya que dijo es importante que se mantenga la alianza electoral para 2027, claro. Ahora habla el Partido Verde Ecologista y habla Manuel Velasco, porque todavía no se define pues quién será el candidato a San Luis Potosí, donde gobierna un gobernador pues de extracción del Partido Verde y quiere dejar a su esposa, la actual senadora Ruth González. Pero por lo pronto, mientras no se metan con San Luis Potosí, el Partido Verde, a través de Manuel Velasco, llama a un diálogo con el Partido del Trabajo y Morena. Escuchemos al senador Manuel Velasco.
3: Mira, todavía no hay una ruptura, entonces yo no quisiera hablar de ruptura porque estamos todavía en un proceso de diálogo. Las alianzas se registran hasta diciembre ante el Instituto Nacional Electoral. Es más, los tiempos están demasiado adelantados.
4: Oiga, pero ¿usted no siente que maltrataron a los aliados?
3: Mira, yo creo que lo que es importante, y lo dije con ustedes desde el primer momento, es que se respete el tema de las encuestas. Cuando participamos en el proceso del 2023 de las corcholatas a nivel nacional, fue muy importante que existiera mucha transparencia en el método de las encuestas, y estas se publicaban en su momento cuando se dieron los resultados para que ganó la doctora Claudia Sheinbaum para coordinar los trabajos a nivel nacional. Y yo creo que lo que sería muy importante es que estas encuestas que se han venido realizando se publiquen en cada una de las entidades donde se han venido realizando.
0: Esta mañana la presidenta Claudia Sheinbaum dijo que ella no se meterá en las definiciones de las coordinaciones estatales en la alianza que la llevó al poder. La mandataria federal dijo que tiene que ser la presidenta de Morena, Ariadna Montiel, quien se pronuncie sobre los conflictos que están surgiendo dentro de la alianza. Escuchemos a la presidenta.
5: No me voy a meter. La verdad, son temas de la alianza electoral que está haciendo Morena. Y pues qué opine la presidenta de Morena y diputados, diputadas. Lo que es importante aquí es, digamos, el método que en su momento decidió Morena en sus estatutos y con sus alianzas, que son las encuestas. Y entonces, quien surja de la encuesta, pues es quien representa para coordinador o coordinadora de un estado, de un municipio, de un distrito. Y ese es el esquema que se ha utilizado siempre. Entonces, pero ya el tema particular de la alianza entre el PT y Morena, pues ya que lo defina Morena.
0: El segundo tema de reflexión de esta tarde, el alcalde de Juchitán, Oaxaca, Miguel Sánchez Altamirano, fue ingresado la noche de ayer al penal de máxima seguridad del altiplano, después de haber sido detenido por fuerzas federales y estatales. El presidente municipal perteneciente al partido Morena es acusado por la Fiscalía General del Estado de Oaxaca de estar presuntamente relacionado con la organización delictiva denominada Los Cromos, que opera en la región del Istmo de Tehuantepec. Estos cromos hacen extorsión, secuestros, asesinatos, narcomenudeo y todo. Y todo lo pueden hacer porque el alcalde de Juchitán lo permitía. Es más, era integrante del crimen organizado. Según la Fiscalía Estatal de Oaxaca, el alcalde, como actor político social, participó, fomentó y encubrió actividades delictivas en el Istmo de Tehuantepec, debido a su presunta relación y a los nexos estratégicos que mantenía con este grupo delincuencial, Los Cromos. El gobernador del estado de Oaxaca, Salomón Jara, garantizó la seguridad de Juchitán y dijo que su gobierno apoyará a los habitantes de ese municipio ante la inestabilidad que pueda provocar la detención del alcalde. Recuerde usted que el día de ayer, cuando fue detenido este tipejo, Miguel Sánchez Altamirano, pues hubo bloqueos por parte de algunos ciudadanos, de taxistas y hasta de policías municipales. Quemaron llantas, detuvieron calles y también la carretera transísmica, que es una de las más importantes allí en el Istmo de Tehuantepec. Escuchemos al gobernador de Oaxaca.
6: Juchitán no está sola. La gobernabilidad, la paz y la estabilidad están garantizadas. Las instituciones y el gobierno estamos presentes trabajando de manera coordinada para cuidarles, mantener la tranquilidad y asegurar que Juchitán siga adelante. Tengan confianza. Estamos aquí trabajando por ustedes y por la paz de nuestro municipio y de nuestros municipios. Juchitán es tierra de gente trabajadora, fuerte y solidaria. Les pido mantener la calma y atender únicamente la información oficial. Hoy más que nunca, no vamos a bajar la guardia. Y al pueblo de Oaxaca le digo, la presencia de las corporaciones de seguridad en el territorio van a continuar.
0: Este es el 15º alcalde detenido en México acusado de relaciones con el crimen organizado. Al menos una tercera parte de estos detenidos pertenecen al partido Morena, además de gobernadores que han sido señalados por Estados Unidos de colaborar con el crimen, como el gobernador con licencia de Sinaloa, Rubén Rocha, y la gobernadora de Baja California, Marina del Pilar, que le fue retirada su visa estadounidense. Y precisamente en el tema de las visas, la alcaldesa sustituta de Uruapan en Michoacán, Grecia Quirós, sigue provocando a los de Morena. Ahora, Grecia Quirós dijo que ella y su familia sí tienen su visa. Escuchemos a la alcaldesa sustituta de Uruapan en Michoacán, Grecia Quirós, viuda precisamente de Carlos Manso, alcalde de Uruapan, que recuerde usted, ya se va a cumplir un año del asesinato de Carlos Manso, que se realizó en pleno festejo de Día de Muertos. Allá frente a la población de Uruapan lo mataron con toda la impunidad. Escuchemos a Grecia Quirós.
7: Sí, sí, Hueto, mi familia y yo contamos con nuestra visa, todo está vigente, todo está en regla, y yo creo que eso debe de darnos una tranquilidad y satisfacción, y que a la gente también que nos conoce, que saben que no tenemos algo que ocultar, ni mucho menos, y que nos vamos a seguir conduciendo de la manera más digna con la ciudadanía.
0: Y el tercer tema de reflexión de esta tarde, la presidenta Claudia Sheinbaum confirmó que este domingo terminará su gira de rendición de cuentas por el país con motivo de su segundo informe de gobierno. La mandataria dijo que la gira terminará en el Zócalo capitalino a las 11 de la mañana, pero no será una convocatoria nacional, o sea, no habrá acarreados, entre comillas, sino un evento para los habitantes de la Ciudad de México para que conozcan la situación que guarda la administración a 2 años de gobierno. Escuchemos a la presidenta.
5: No es una movilización nacional, es una asamblea para informar lo que hemos hecho en la Ciudad de México. A veces hacemos movilizaciones, eventos, asambleas, donde vienen de distintos lugares del país. En este caso es el cierre de la gira que estoy haciendo. El día de hoy vamos a Puebla, mañana la mañanera es en Tabasco, después vamos, a ver, aquí está, vamos a Puebla, el viernes vamos a Tabasco, vamos a estar en la mañanera y luego en Villahermosa, en la asamblea, después vamos a ir a Guerrero, y después a Michoacán. El sábado vamos a Sonora, que se nos quedó pendiente del norte, y el domingo aquí en la ciudad. Pero es el informe de la Ciudad de México.
0: La mandataria dijo que durante sus trayectos en el país se ha encontrado a mexicanos contentos con lo que se ha obtenido y felices por los avances que tiene nuestro país. Escuchemos a la presidenta.
5: Pero la experiencia que yo tengo, porque pues también me muevo en vehículos, es que voy saludando a la gente en la carretera, en... Y la verdad es que la gente, nos tratamos muy bien, ambos. Tenemos mucha comunicación, hay cercanía, que es muy importante. Y la gente está contenta. Imagínense esta calificación que se tuvo, que más de... La gente está satisfecha.
0: Y así, los tres temas de reflexión en esta segunda emisión de Informativo NTR.
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a 12 años tenemos muy poco de avance en la investigación sobre el paradero de estos jóvenes. Una herida abierta en la sociedad mexicana, porque lamentablemente hubo toda una acción del Estado para defender a los culpables de esta desaparición. Si bien hay detenidos, inclusive el ex procurador general de la República, Murillo Karam, o el ex gobernador de Guerrero en esos momentos, Ángel Aguirre Rivero, como los dos políticos de más alto rango que han sido detenidos por haber encubierto este

sobre todo algo que hasta el momento no se ha podido confirmar, pero que pareciera ser la sospecha más grande de todos, la participación del ejército mexicano. Y es que la política de seguridad basada en la militarización ha tenido muy pocos resultados positivos para la sociedad mexicana. Hoy, el crimen organizado está haciendo de las suyas, aunque el discurso oficial diga otra cosa. Los soldados, los marinos y la Guardia Nacional militarizada no han ayudado para terminar con la inseguridad en todo el territorio mexicano. Hace poco estábamos informando sobre las palabras de Donald Trump en la Asamblea General de la Organización de Naciones Unidas, en donde el presidente estadounidense decía que México era el epicentro de la violencia de los cárteles del narcotráfico en el mundo, y más allá de cualquier nacionalismo, hay que decir que tiene razón. Y si no, pregúntele a los habitantes de Sinaloa, de Michoacán, de Guanajuato, de Baja California, de Chiapas o de la Ciudad de México. Hay una realidad y esta no se puede negar, aunque desde el gobierno de la Cuarta Transformación se quiera dar como un logro el combate al crimen organizado. Sí, claro, ha habido muchas detenciones. Y estas detenciones lo que nos han puesto a pensar es cuántas personas participan en el crimen organizado. Y no estoy hablando nada más de sicarios o de narcomenudistas, sino de funcionarios públicos en los tres órdenes de gobierno que pudieran estar involucrados con el narcotráfico. Es un mal que no es actual, no hay que echarle toda la culpa a la Cuarta Transformación. El narcotráfico floreció desde hace décadas y pasó por encima de gobiernos del PRI, del PAN, regresó el PRI y ahora con Morena. Hay muchos que dicen que será muy difícil erradicar al narcotráfico y a sus bandas, a sus cárteles, en nuestro país. Por muchas cosas, por muchos factores. El primero, la complicidad de los gobiernos, la corrupción, porque es un negocio ilícito que deja muchísimo dinero, y sobre todo, por algo que la presidenta Claudia Sheinbaum ha dicho, y tiene también mucha razón, el alto consumo de drogas que hay en los Estados Unidos. Bueno, pues esta política de seguridad militarizada ha tenido muchos eventos que pudieran ser, pues, una prueba de que no es lo mejor utilizar a soldados y a marinos para la seguridad pública. Uno de ellos posiblemente es la desaparición de los jóvenes de Ayotzinapa. Desde muy temprano llegaron cientos de camiones a la Ciudad de México para una manifestación. Decenas de ellos venían para apoyar a los padres y madres de los jóvenes desaparecidos, quienes hoy acudieron a la Comisión Nacional de los Derechos Humanos para exigir que esta comisión, que presuntamente tendría que defender a los mexicanos, pues haga su trabajo. Ahí, dentro de la sede de la Comisión Nacional de los Derechos Humanos, madres y padres de los 43 normalistas de Ayotzinapa recriminaron el actual de la presidenta de la comisión, Rosario Piedra Ibarra, y la acusaron de emitir una recomendación en la que exculpaba al ejército mexicano de su participación en los hechos ocurridos en septiembre de 2014. Acudieron, como le digo, este jueves a las instalaciones de la Comisión Nacional de los Derechos Humanos en espera de que la Ombudswoman los recibiera y les explicara las razones por las que desacreditó las indagatorias en las que los padres han participado activamente. El abogado de los padres y las madres de los jóvenes desaparecidos, Isidoro Vicario, dijo que pidieron que se pueda designar a la señora presidenta Rosario Piedra a recibir a los padres y madres y pueda informarles de por qué esa decisión de proteger al ejército en un caso tan grave como la desaparición de sus hijos. Los familiares expresaron su decepción ante la postura adoptada por la Ombudsperson, quien pensaron que debido a su trayectoria familiar, hija del activista Rosario Ibarra de Piedra y hermana de una persona desaparecida, se esperaba mayor empatía y compromiso real con las víctimas. Lo cierto es que esto no pasó, y la recomendación dada hace algunos meses por la Comisión Nacional de los Derechos Humanos efectivamente, pues, excluía al ejército mexicano de la participación en la desaparición. Hay investigaciones, por ejemplo, de los investigadores independientes, este grupo de especialistas extranjeros que hace algunos años investigaron este asunto, en los que acreditan, ellos dicen con videos, con fotografías, que elementos del ejército, soldados, amenazaron a los jóvenes, los encañonaron y los llevaron.

0: llegaron en camiones. Hay también indicios de que soldados estuvieron presentes en algunos hospitales donde llegaron los jóvenes heridos. Lo cierto es que hasta el momento ni la Secretaría de la Defensa Nacional ni el gobierno mexicano han reconocido la participación del ejército. Sí de algunos integrantes, pero se han advertido que estos pudieron haber actuado de manera individual y no a través de órdenes de su comandancia. Lo cierto es que ya son 12 años de este asunto y lamentablemente la sociedad mexicana no ha tenido respuesta. Lo principal, las respuestas a los padres y madres de los jóvenes estudiantes, pero también a una sociedad mexicana que aún está exigiendo justicia, en este caso de los jóvenes de la Normal Rural Isidro Burgos de Ayotzinapa, muy cerca de Iguala, una de las ciudades más grandes del estado de Guerrero. Esta mañana, en la conferencia de prensa matutina a la presidenta Claudia Sheinbaum, se le preguntó pues, qué pasó con esa investigación sobre huachicol allá en Guanajuato, que llevó a asegurar un predio en donde se encontraban 59 millones de litros de combustible. Hasta el momento no hay nada y la empresa dueña de ese predio pues ha presentado los permisos para poder almacenar combustible. Esta empresa dijo que el combustible ahí almacenado pertenece a varios clientes y que de hecho sus labores de almacenamiento eran conocidos ya por Petróleos Mexicanos, puesto que al inicio del gobierno de López Obrador, cuando el expresidente detuvo la distribución de gasolina, pues Petróleos Mexicanos almacenó combustible ahí. Así es que suena bastante raro que la Fiscalía General de la República haya señalado ese predio como un predio de almacenamiento de huachicol. Hasta el momento, después de varios días, no se ha comprobado que haya actividades ilícitas en esa empresa. Por lo pronto, la presidenta Claudia Sheinbaum dijo que tendrá que ser la Fiscalía General de la República quien informe sobre esto. La presidenta dijo que hasta el momento la empresa pues simplemente no ha acreditado pues la propiedad y la legalidad de esos combustibles, de esos millones de litros de combustible. Escuchemos a la presidenta.
1: Creo que siguen trabajando en los permisos que tenía esta o que tiene esta empresa y ya tendrá que informarlo en su momento la fiscalía.
2: No le informaron.
1: Pero entiendo. Pregunté a la fiscal y me dijo que siguen revisando los permisos y que ellos van a informar en su momento.
2: Entonces todavía no podemos descartar que no sea huachicol.
1: Pues hasta que la fiscalía no cierre la revisión de todos los permisos.
0: En su conferencia de prensa matutina, la presidenta Claudia Sheinbaum también se refirió en torno a una ley que se está en esos momentos discutiendo. Es una ley de seguridad cibernética en la que se podría poner como delito la elaboración, la producción de memes o de actitudes burlescas hacia logotipos del gobierno o de cualquier otra institución. Según esta ley, podría haber hasta prisión y multas muy altas a quienes elaboren este tipo de parodias en las redes sociales con logotipos del gobierno mexicano. La presidenta Claudia Sheinbaum rechazó que esto se trate de una censura a la libre expresión en redes sociales. Dijo la presidenta que lo que se está defendiendo son los derechos de autor y sobre todo los logotipos del gobierno que no pueden ser utilizados de manera comercial. Escuchemos a la presidenta.
1: Bueno, la nueva ley de propiedad intelectual, por cierto, que han criticado, que porque se sanciona a quien use el logotipo del gobierno, por cierto, es el uso comercial del logotipo de un gobierno. No es que alguien vaya a poner en una red social un logotipo del gobierno, sino si se comercializa una imagen de gobierno, pues eso está prohibido. Y lo que se busca es proteger la propiedad intelectual. No tiene más objetivo que eso, fortalecer la propiedad intelectual y acabar también o disminuir el contrabando, que muchas veces copia propiedad intelectual y fortalecer a los autores. Ese es el principal objetivo de esta ley.
0: Lo cierto es que la presidenta Claudia Sheinbaum está promoviendo reformas constitucionales que podrían tener su sello. El primero, esta reforma que prohíbe la doble nacionalidad para aquellos que busquen ser presidentes o gobernadores. Y la segunda, esta ley de protección cibernética o de protección de contenidos en redes sociales que podría llevar a muchos a convertirse en delito simplemente por estar de alguna manera exhibiendo al gobierno mexicano. Pareciera que a la Cuarta Transformación y al actual gobierno la crítica no les gusta, ni tampoco les gusta que se vayan introduciendo en el sistema político mexicano aquellos que no palomean. Y si no, pues ahí está el proceso de las corcholatitas para elegir a los futuros candidatos a los gobiernos de 17 estados en donde se van a renovar las gubernaturas. Vamos a ir a un corte y regresamos con más información.
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21: Pasado por este motivo. La presidenta Claudia Sheinbaum de plano pues no le cree al INEGI, ya pidió una revisión de este informe, pero realmente tenemos un problema de desplazamiento por violencia que es reflejo de algo que es una realidad, una violencia muy fuerte en nuestro país. Yo le agradezco muchísimo a Edgar Cortés, él es investigador del Instituto Mexicano de Derechos Humanos y Democracia y pues uno de los defensores más reconocidos en materia de derechos humanos en nuestro país. Edgar, lo saludo con muchísimo gusto.
22: Gusto en saludarte, Alberto, y también al auditorio.
21: Muchísimas gracias, Edgar. Pues, ¿cuál es la situación de los desplazados en México? Se habla mucho de los migrantes que van hacia Estados Unidos, son por cuestiones económicas, pero muchos también son por cuestiones de inseguridad, de persecución. En México, dentro de nuestro país, tenemos este fenómeno y podríamos ponerlo ya como alarmante.
22: Creo que como un problema real y creciente. Es la primera vez que tenemos, digamos, cifras oficiales generadas por, en este caso, por el INEGI, que mide, que evalúa el tamaño del desplazamiento específicamente por violencia. Pero ya desde hace tiempo, algunas organizaciones de derechos humanos, algunos espacios académicos, habían hecho estudios sobre este tema y nos habían alertado. Hay problemas de desplazamiento y hay que tener información para saber las causas, pero también, digamos, tener una idea del tamaño del fenómeno. Y pongo un ejemplo. Hace, muy poco, una organización de derechos humanos la red Todos los Derechos para Todas y Todos, presentó el reporte de una misión de observación que hicieron en Chihuahua, Jalisco y Guerrero y Chiapas sobre desplazamiento. Y reportaban más o menos que en 6 meses, entre enero y junio de este año, ellos habían contabilizado en estos estados, en 4 situaciones de desplazamiento, más de 3,000 personas desplazadas. Entonces, lo cual, digo, sé que hablar de 1,600,000 a 3,000 hay una diferencia enorme, pero creo que tener estos datos muy actuales de situaciones que están sucediendo, que acaban de suceder hace poco tiempo, pues nos da idea de la vigencia de esta problemática. Y ya desde hace mucho tiempo se venía insistiendo en que era necesario que se generara la información. Y creo que ahí hay que reconocer que un primer aspecto positivo es que INEGI en esta encuesta intercensal haya incorporado esta perspectiva, ¿no? Y ojalá que se siga haciendo y cada vez tengamos más datos. Aquí ya se empiezan a desagregar no solo el dato nacional, sino los datos por estado, lo cual permite también diferenciar que puede ser una realidad presente en el país, pero en, digamos, en situaciones o en condiciones muy diferentes estado por estado.
2: Sí, el desplazamiento por violencia y por inseguridad es algo muy grave. Yo creo que muchos de los mexicanos sí estarían dispuestos a cambiar de sede en donde habitan por la inseguridad. El asunto es que no es fácil, es dejarlo todo, es dejar vivienda, es dejar trabajo, es dejar educación, es dejar vida. Entonces, esto podríamos pensar que pues los números podrían ser todavía mayor si analizamos intención de cambiar de ciudad por inseguridad. Y esto podría ser ya un número alarmante porque existe un miedo en México de vivir en donde estamos viviendo, en nuestras colonias, ¿no?
22: Así es. Yo creo que si relacionamos esta información con otros datos también de INEGI, como la encuesta de victimización y percepción de seguridad, donde hay regiones del país donde un alto porcentaje de la población se siente inseguro en donde vive, pues sin duda que eso podría plantear. Pero creo que en este tema del desplazamiento, creo que habría que diferenciar, yo diría, tal vez dos o varias situaciones. Una son aquellas situaciones de desplazamiento en donde grupos de la delincuencia tienen un control territorial de una región, de una zona, ¿no? Y donde, pues muchas veces, como tú decías, la alternativa incluso de poder preservar la vida tuya personal y de la familia y de los allegados, pues es tenerte que ir. Y como dices, irte sin nada, o sea, con lo que llevas puesto, porque la delincuencia no te va a dejar llevarte nada, ¿no? Y a veces no solo de manera individual, sino grupal. Hemos conocido y casos en los que hay desplazamientos de comunidades enteras o de familias numerosas que tienen que salir. Y creo que hay otra realidad, digamos, como de situación, tal vez de estos temas de extorsión, en donde en un momento dado la situación se vuelve insostenible y la familia o un grupo de personas se tiene que ir, a veces, yo diría, pues casi de manera unipersonal o en pequeños núcleos familiares. Y a veces estos pueden ser mucho más difíciles de detectar, ¿no? Creo que en ese sentido, el gran mérito de INEGI, pues es que esta información forma parte de estas más de 7,5 millones de encuestas que levantaron en el país. Lo cual, por un lado, te permite que las personas que están en esta situación, que han tenido que desplazarse, se sientan con la confianza de dar la información, que no tengan la seguridad de que no se están poniendo en riesgo por informarlo. Lo cual es un mérito porque nos permite, en mi opinión, tener tal vez datos mucho más cercanos a la realidad del tema del desplazamiento. Pero yo insisto, o sea, creo que este es un primer paso que habrá que seguir trabajando y profundizando para tener cada vez información de mejor calidad y que nos acerque lo más posible a la realidad del desplazamiento.
2: Ahora, el gobierno, la presidenta Claudia Sheinbaum, en una primera instancia pareciera rechazar estos resultados, no van acorde con su política de seguridad. ¿Qué opinión le da que el gobierno, pues su primera reacción sea poner en duda estos datos, solicitar una revisión al Instituto Nacional de Estadística y Geografía?
22: Pues me parece una reacción, yo diría, muy, muy a la defensiva, muy como de defender la postura. En lugar de abrirse, y en primer lugar, me parece pertinente que se reúna con INEGI, que revisen, pero no desde esta lógica de desconfío, sino a ver, vamos a analizarlas, vamos a entender, vamos a ver la calidad de la información, pero sobre todo, ayer, o el día que la directora del INEGI presentaba estos resultados, decía algo que me parece muy relevante, que el objetivo, la pretensión del INEGI de generar todo este mundo de información en esta encuesta intercensal es generar información útil, útil entre otros para las autoridades de todos los niveles de gobierno, federal, estatal y municipal, pues para que puedan tener información que les permita tomar mejores decisiones. Y creo que esto es muy válido en el caso de desplazamiento. Tenemos un primer dato, se puede mejorar muy probablemente, pero creo que nos da una primera idea. Y lo siguiente tendría que ser es qué acciones se van a plantear al respecto. Por ejemplo, desde hace varios años se ha hablado y se ha intentado que se pueda generar una ley en torno al desplazamiento forzado, para desde reconocer esta realidad, establecer responsabilidades de los distintos ámbitos de gobierno en términos de apoyo, atención a las personas desplazadas, pero no se ha hecho, entre otras, porque se dice que en realidad es algo mínimo, no es una problemática que requiere de una atención que involucre a todas las áreas de gobierno. Tener ahora este dato, pues me parece que sí nos muestra que es una problemática seria, una problemática grande, creciente, y que por tanto requiere de políticas públicas para atenderla.
21: Por último, Edgar Cortés, ¿los datos del INEGI sobre desplazamiento por violencia y por inseguridad podría detonar algún programa social? Porque la persona que decide pues abandonar su casa, su forma de vivir en un estado, en una ciudad, pues se va sin nada, ¿no? No estamos hablando solamente de casa, comida y sustento, sino se va sin derechos realmente, porque tiene que volver a recuperarlos, recuperar, por ejemplo, el derecho a la vida digna, a la educación. Debería de haber un programa social en el que, sin identificarse obviamente, pero sí que se abran las oportunidades para quienes llegan en estas condiciones a otras ciudades para tener acceso a lo más elemental, a educación, a trabajo, por ejemplo. ¿Ustedes pugnarían porque esto ya lo viera el gobierno en vez de estarlo negando?
22: Así es. Como ya te decía, cuando se ha abierto la posibilidad de una ley sobre el tema del desplazamiento, se han planteado que esa ley considere las necesidades que tienen las personas desplazadas y las acciones que tendrían que hacer los gobiernos para atenderlas. Desde las muy inmediatas, como tú dices, bueno, la persona sale huyendo de la violencia para preservar la vida, pues no se lleva nada, entonces requeriría desde un lugar, un albergue donde llegar, tener primera atención médica, psicológica, de alimentación, al menos para los primeros días, semanas, y después, en un siguiente momento, pues posibilidades de tener apoyos para reconstruir su proyecto de vida, buscar un trabajo, poner un negocio, inscribir a sus hijos e hijas a la escuela, tener las facilidades para eso, facilidades para conseguir tal vez los documentos que no pudo obtener desde acta de nacimiento, en fin. O sea, toda una serie de necesidades que, como bien dices, pues cuando sales con lo que llevas puesto, al lugar a donde llegas, pues empiezas de cero, y sin duda que ahí la necesidad y la responsabilidad del Estado de poder ofrecer una serie de apoyos, sin duda que sería fundamental, y además tendría que vincularse pues con trabajo de investigación para saber cuál es el origen del desplazamiento, quiénes son los posibles perpetradores, para poder poner en funcionamiento también la investigación y eventualmente la detención y juzgamiento de quienes han generado violencia, que entre otras manifestaciones ha llevado a que familias o comunidades tengan que desplazarse.
21: Sí, porque hubo un caso, recuerdo el año pasado, de comunidades en Chiapas que de plano cruzaron la frontera rumbo a Guatemala y Guatemala les garantizó la seguridad por un periodo, no les otorgó la estadía, pero eso es quizá lo que podrían estar esperando dentro del mismo país. Por ejemplo, en cuestión de persecución política internacional, hay ciudades santuario, no hay ciudades que protegen, zonas que protegen, y pues podríamos llegar quizá a un escenario, si realmente está creciendo este fenómeno, para que haya una garantía de seguridad para las personas, que es finalmente lo que buscan, ¿no?
22: Así es, seguridad, condiciones, digamos, para poder rehacer su vida, o al menos temporalmente, porque muchas de estas familias la expectativa es poder regresar en un momento dado a su comunidad de origen, pero eso significa que para que eso suceda, primero tendrán algunas condiciones de permanecer en el lugar donde han tenido que ir, pero también esperando que las autoridades hagan lo necesario para que haya condiciones en sus comunidades de origen y poder regresar para retomar su vida, para recuperar sus propiedades y bienes, ¿no?
21: Edgar Cortés, investigador, exdirector del Instituto Mexicano de Derechos Humanos y Democracia, promotor también de los derechos humanos en México, le agradezco muchísimo su tiempo y su amabilidad para platicar sobre este tema con la audiencia de Informativo NTR. Muchísimas gracias.
22: Al contrario, Alberto, gracias a ti, y gracias por el espacio y por retomar estos temas en los que ya afortunadamente vamos poniendo los ojos y nos vamos preocupando.
21: Muy bien, muchísimas gracias. Vamos a un corte y regresamos con más.
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2: Y le agradezco muchísimo a la senadora del PRI, Claudia Anaya, que esté con nosotros. Y es que se están aprobando en el Congreso diversas iniciativas y hoy se presume como un logro realmente de los derechos de los mexicanos que solamente se tenga una nacionalidad para ser presidente, como si esto pues fuera realmente algo que está afectando al servicio público. ¿Qué hay detrás de esta iniciativa? ¿Es una iniciativa para detener carreras políticas o realmente los mexicanos hoy tenemos como prioridad que solamente quienes tenemos la nacionalidad mexicana podamos llegar a puestos importantes en el Estado mexicano? Senadora, le saludo con muchísimo gusto y cuéntenos, ¿realmente esta es la prioridad de todos los mexicanos? ¿Hacer puros a quienes buscan ser presidentes y gobernadores en este país?
3: Alberto, qué gusto saludarte. Mira, no es una prioridad de los mexicanos que se legisle en este sentido, pero sí es una prioridad de los migrantes, clubs y federaciones migrantes, sobre todo, que son quienes están más informados en Estados Unidos de la cantidad de paisanos que tenemos por allá, de que no se legisle en este sentido. El día de ayer recibimos a varias organizaciones de mexicanos estadounidenses. Son mexicanos que desde muy niños se fueron a vivir para allá, que son emprendedores, son empresarios, son profesionistas, maestros, que se han establecido en la Unión Americana, tienen ya familia por allá, tienen ya gente de primera o segunda generación, y vinieron a decirnos, a ver, esta reforma, ¿recuerdan? Ellos no recuerdan cómo se hizo esta reforma. Al revés, a ver, la Constitución, antes de los 80s ya decía que solo deberías de tener una nacionalidad para ser mexicano. Y entonces en Estados Unidos se viene esta gran posibilidad de que les empiecen a dar su nacionalidad. Y los mexicanos con ese gran arraigo que tienen, porque el mexicano es muy arraigado y muy orgulloso de su tierra, no querían tomar la nacionalidad porque podían perder la extranjera, porque solo se podía tener una, no para ser presidente, solo se podía tener una nacionalidad. Entonces, se hace esta modificación en la Constitución y se pone que solo, o sea, que no puede ser presidente si en el caso de que adquieras una nacionalidad, no, le quitaron la palabra que la tengas o que la renuncies. Entonces, con eso, millones de mexicanos accedieron a nacionalizarse en Estados Unidos. Por esta modificación que abre la puerta a entender que un mexicano nunca deja de serlo, que un mexicano nunca se olvida de su patria, nunca se olvida de su tierra, nunca se olvida de su gente y nunca se olvida de su compromiso con esta nación. Y tan es así que toda esa gente que vive en Estados Unidos o en otras partes del mundo, tan no se olvidan que viven, gastan, pagan impuestos en otro país, pero todavía mandan remesas para México. Cada año se reciben 60 mil millones de dólares en remesas. Imagínate, tú, hay pueblos enteros que viven de la remesa. Estados como Zacatecas, como Michoacán, como Puebla, como Oaxaca, no se entendería su desarrollo económico sin las remesas. El mismo país no entendería su desarrollo económico sin las remesas que manda este grupo de personas. Ahora, el Instituto de Mexicanos en el Exterior nos dice que hay 12 millones de mexicanos radicando por cualquier razón en otras partes del mundo. Y 4 millones de ellos tienen una doble nacionalidad. De ninguna manera podemos considerar que estos 4 millones que adquirieron otra nacionalidad son unos traidores a la patria, que no tienen compromiso con México, que ante la posibilidad de obtener un cargo de una gobernatura o la presidencia no responderían a nuestro país. Porque si bien es cierto que cualquiera puede traicionar a México, eso no significa que lo tendría que ser un migrante. Muchas veces en la oposición, en un gobierno o en otro, se ha acusado a los presidentes de traidores y no tenían una doble nacionalidad. Me parece que esta es una de las reformas más osare de Morena, una reforma en la que se llevan las patas a los migrantes, a 4 millones de mexicanos, que ya no podrán aspirar a ser gobernadores de sus entidades federativas o presidentes de la República, o bien tendrán que renunciar a un derecho adquirido en otro país para poder adquirir esta representación. Yo les decía ayer, la mitad los zacatecanos viven en Estados Unidos y la gran mayoría de ellos tienen ya este derecho que es la doble nacionalidad. Y muchos de las personas que viven en la frontera tienen una doble nacionalidad. E imagínate qué de bueno sería que tuvieran esta protección también, de que si vienes a ser gobernador de un estado como Sonora, como Tamaulipas, y que combates a un cártel de la droga con todo, tengas también este beneficio de poderte ir a otro país, que también es tu casa, cuando termines y tu vida termine en riesgo. Tener un derecho en otro país no significa ser menos mexicano, no significa tener deslealtad con tu país por haber adquirido un derecho en otro país, por comprar una propiedad en otro país. Me parece que Morena, luego en estos odios específicos de los enemigos puntuales que se encuentra, va legislando, y esto significa agarrar la Constitución como servilleta y decir, ahorita me es útil a mi discurso de defensa de la soberanía decir que el que no esté contra mí en esta postura de que para ser gobernador o gobernadora solo debes de tener una nacionalidad, todos son traidores a la patria, los que no la voten así, y hay que hacerlo así porque sería un traidor a la patria que viniera a ser gobernador de Zacatecas y tuviera doble nacionalidad. Entonces, sí me parece que traen como alterada una realidad por todos estos molinos de viento que han tomado como enemigos, a razón, pues uno, del pleito con Estados Unidos, ¿no? Dos, que es la frase, que el eslogan de la campaña que comenzaron en abril. Ellos en abril mandaron a todos sus candidatos a gobernadores a una campaña con una de eslogan, los defensores de la soberanía de México. Entonces, a razón del eslogan de campaña, la presidenta arenga, y no solo arenga, manda reformas constitucionales para restringir y limitar derechos de los mexicanos en el exterior. Me parece que está mal, que es equivocado, que es erróneo, pero además que es una utilización perversa del poder que tienen en la Cámara de Diputados, en la Cámara de Senadores y en el Constituyente Permanente para restringirle y quitarle derechos a la gente. Entonces, eso no debe de ser así. Tenemos incluso convenciones internacionales de las que nos hicimos parte como Estado mexicano, que dicen exactamente lo contrario de lo que votamos. Tenemos el artículo primero de la Constitución que dice que todo derecho debe ser progresivo y nunca regresivo, es decir, que si ya alcanzaste un derecho no te lo quiten, que solo puede ir para adelante. Y tenemos pues a todos estos migrantes mexicanos, los más organizados y los más de ellos en Estados Unidos, que nos han venido a decir, no hagan eso, es para nosotros, o sea, no es que todos, no es que van a decir, oye Claudia, pero pues somos con los 4 millones que están en Estados Unidos, quieren ser gobernadores. No, pero para ellos es un honor o un agravio el hecho de que les digas que no se puede o que tienen que renunciar a porque tenemos duda de qué intereses representan. Es por el agravio, no es que todos se vayan a registrar para gobernadores. Es igual cuando se pone un derecho en la Constitución de que las personas con discapacidad van a tener una beca. Yo no la voy a usar, pero es un orgullo. Sí me explico, es un reconocimiento al sector. Entonces, ese tipo de cosas están mal, no solamente se ven mal, están mal. Y claro, claro que estoy a favor de la soberanía, eso hay que decirlo. México es un pueblo que debe autoorganizarse, que debe tomar sus propias decisiones, pero ¿esto qué tiene que ver? Si hay alguien que ha demostrado el amor a la patria son los migrantes que cada día mandan dinero para acá. Entonces, de verdad que mi reconocimiento, mi gratitud para con ellos, yo vengo de tierra que incluso se le dice binacional, Zacatecas binacional. Tiene la red de organizaciones y clubes migrantes más grande en Estados Unidos, y que mi reconocimiento para ellos no va en un discurso, va en otorgarles derechos y en defender los que ya tienen.
2: Además de que la Constitución pues tiene los candados necesarios para proteger la soberanía, no necesariamente porque tiene una segunda nacionalidad, pues ya puede, por ejemplo, de Estados Unidos entrar fuerzas de estadounidenses al territorio que se está gobernando. Me parece que eso también es un engaño. Puede tener las nacionalidades necesarias y la Constitución pues tiene los candados necesarios para defender precisamente la soberanía, ¿no?
3: Bueno, los tiene o los tenía. También recordemos que ya no vivimos en una realidad institucional de fortaleza institucional en este país, desde que Morena diluyó pues el poder judicial al apoderarse de él políticamente. Está el Congreso tomado, hay que decirlo así, por una mega mayoría de Morena, pero la idea y la esperanza que tenemos es recuperar las instituciones y la división de poderes en este país a través de las elecciones, a través de la autodeterminación del pueblo mexicano en su voto. Entonces, lo que pasa con Morena es que piensan que les pertenece el país, que se los regalaron a ellos como grupo político, y empiezan a agarrar todo y a pues, afectar en muchos sentidos, no solo a las instituciones, a los poderes, a políticas públicas que durante años funcionaron como la de salud, o que iban en consolidación, y ahora se van contra los derechos, como te digo, de maciosares que van encontrando. Ahorita en maciosares de Morena son los migrantes, que tienen doble nacionalidad.
2: Pues ya veremos el debate que se va a estar haciendo ahí en el Senado de la República, y por lo pronto, senadora Claudia Anaya, le agradezco mucho, como siempre, que haya platicado con la audiencia de Informativo NTR.
3: Me da mucho gusto saludarte, Alberto, que tengan un gran día.
2: Muchísimas gracias. Vamos a un corte y regresamos con más.
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2: Regresamos del corte comercial.
3: Cae la noche ya casi en toda la República Mexicana, noche ya de jueves, jueves 24 de septiembre. Se termina ya este jueves y ahora sí nos está coqueteando el fin de semana. ¿Qué digo coqueteando? Ya nos está invitando a salir con este fin de semana, poder disfrutarlo, relajarnos, descansar. Bueno, pero todavía falta el viernes, así es que hay que llenarnos de ánimo poquito para el fin de semana y entrarle mañana viernes con todo a nuestras actividades para dejar todo listo y ahora sí entregarnos por completo al fin de semana. Como le digo, ya termina este jueves, jueves 24 de septiembre, ya pasamos las 7 de la noche, las 19 horas, tiempo del centro de México, y me reportan que está lloviendo en algunas alcaldías, una lluvia ligera, nada que pueda causar problemas, pero hemos tenido un día muy nublado, principalmente pues provocado por el huracán Polo, este potente huracán que afortunadamente no ha tocado tierra mexicana, aunque ha estado en costas del Pacífico mexicano. Sigue la alerta allá en el estado de Guerrero, en Colima, y ahora podría haber también una alerta en Baja California Sur, aunque se aleja de territorio mexicano. Sigue siendo un huracán bastante fuerte. El día de ayer había reducido su intensidad a una categoría 4, pero retomó la categoría 5 y así se mantuvo durante muchas horas en estos días aquí en la República Mexicana. Así es que de lejito solamente saludamos al huracán Polo y eso sí, pues hay que tomar todas las precauciones. Si usted está allá en el estado de Guerrero, en las costas de Guerrero, en las costas de Colima, pues hay que seguir todas las instrucciones de Protección Civil. Se cerró la navegación para cualquier tipo de embarcación en las playas y en las mares de Guerrero y de Colima. Así es que hay que respetarlo para pues cuidar nuestra vida. La verdad es que las recomendaciones son para cuidarnos y hay que estar muy presente. Por lo pronto le informo que el Servicio Meteorológico Nacional pronostica para los días que restan de esta semana lluvias por las tardes, noches aquí en la Ciudad de México y su Valle Metropolitano. La temperatura promedio en el día será de 25 grados, mientras que por las noches será de 14 grados. Las autoridades de Protección Civil del gobierno capitalino exhortan habitantes y visitantes a la ciudad a manejar con precaución ante la posibilidad de encharcamientos. El sistema Cutzamala, responsable de suministrar al menos el 30% de líquido en diversas zonas de la Ciudad de México y en el Estado de México, presenta una notable mejoría debido a las lluvias de la actual temporada. El sistema Cutzamala presenta un almacenamiento del 86.09%, lo que equivale a más de 637 millones de metros cúbicos de agua, de acuerdo con el corte del pasado 21 de septiembre. El nivel de las tres presas que integran el sistema Cutzamala es el siguiente. La de Valle de Bravo, que es la más grande allá en el Estado de México, se mantiene como en el embalse mayor de llenado, operando al 88.6% de su capacidad. La presa Villa Victoria tiene un almacenamiento de 83.8% y la del Bosque se encuentra al 83.15% de su capacidad. Así es que extraordinaria la pues dotación de agua, estos embalses, los tres más importantes del sistema Cutzamala que tenemos afortunadamente por las lluvias, y ahora nos corresponde a nosotros cuidar el agua para tenerla durante mucho tiempo y que nos llegue a todos en este inmenso Valle de México, en esta inmensa ciudad y en los municipios tan habitados del Estado de México. El gobierno de la Ciudad de México destinará 234 millones de pesos para mejorar y rehabilitar 189 mercados públicos con un esquema de presupuesto participativo mediante el cual los locatarios decidirán a través de asambleas las obras prioritarias y participarán en la administración y vigilancia de los recursos. La jefa de gobierno capitalino, Clara Brugada, afirmó que cada mercado recibirá $1,000,000 y contará con acompañamiento técnico y administrativo para la ejecución de los trabajos que deberán atender riesgos de protección civil. Escuchemos a la jefa de gobierno.
4: Recuperar y apoyar a los mercados es reivindicar nuestra historia de siglos. No porque los mercados tengan siglos, algunos sí, sino porque allí se reproduce esa vida. En 2 años habremos invertido 468 millones de pesos para transformar 270 mercados públicos, casi el 80%. Solo en 2026, 234 millones para invertir en 189 mercados y beneficiar a más de 41 mil locatarias y locatarios. Y lo hacemos con una prioridad, con una gran prioridad: prevenir riesgos y garantizar mercados más seguros y dignos, atendiendo instalaciones eléctricas, instalaciones de gas, drenaje e infraestructura. Pero además cambiamos la manera de hacer obras. El gobierno pone los recursos y el acompañamiento técnico y administrativo, y las y los locatarios deciden en asamblea de forma democrática y participativa qué necesita su mercado y vigilan la transparencia de cada peso, porque hoy la ciudad les da la confianza para transformar sus mercados.
3: Por cierto, que la jefa de gobierno, Clara Brugada, aclaró que el reciente viaje que realizó a la ciudad de Nueva York en los Estados Unidos para participar en el Foro Urbano 2026 fue pagado por los organizadores del evento internacional. ¡Qué bueno! Pero pues, ¿cuál sería lo raro, cuál sería lo malo de que la jefa de gobierno de una ciudad, de una de las ciudades más importantes del mundo, pues esté en foros internacionales? Así debería de estar, para escuchar muchas otras experiencias, por ejemplo, en el manejo del agua de lluvia. Ahí están las experiencias de Londres, por ejemplo, de Ámsterdam, de Bruselas, algunas ciudades alemanas, en donde llueve constantemente y nunca se tienen estas inundaciones que aquí en la Ciudad de México existen. O, por ejemplo, hoy uno de los principales problemas de la Ciudad de México es la movilidad. Millones de vehículos circulan en esta capital del país a cada hora y el transporte público es insuficiente. O sea, hay que ver qué hicieron en países, por ejemplo, europeos, en donde sus ciudades son pequeñas, con calles muy estrechas y no tienen problemas de, pues, de tránsito, de embotellamiento durante todo el día, con un transporte público eficaz. A eso debe de ir la jefa de gobierno, no a promover, a no hacer política, sino más bien a escuchar e intercambiar ideas para tener mejores ciudades. Y es más, además de la jefa de gobierno, debieron de haber estado ahí los alcaldes de Monterrey, la alcaldesa de Guadalajara, por ejemplo, de otras ciudades, del puerto de Veracruz, de Acapulco, por ejemplo, para escuchar muchas otras experiencias. Pero pues como aquí el salir al extranjero es casi un pecado capital, pues tiene que justificar la jefa de gobierno que los recursos utilizados pues se los dieron cuando los capitalinos pues estamos pagando impuestos para que precisamente se tengan estas experiencias. Por lo pronto, Clara Brugada dijo que no se utilizaron recursos públicos para su estadía ni para los funcionarios que la acompañaron. Escuchemos a la jefa de gobierno.
4: Quiero también decirles que no gastamos ni un peso del erario público para ir a Nueva York, a mí y a Relaciones Internacionales, que fue con Rocío Lombera, con quien estuvimos, nos pagaron el viaje y los viáticos. Entonces, también eso les quería comentar.
3: Apenas 730 dueños de viviendas que se ofrecieron como Airbnb han inscrito sus propiedades en el padrón de anfitriones y estancias turísticas eventuales de la Ciudad de México. Según las autoridades del gobierno de la ciudad, existen más de 30 mil viviendas que se ofrecen como hospedaje de poco tiempo. Sin embargo, muchos de ellos no han realizado el registro, no obstante que el plazo para hacerlo vence el próximo 1 de diciembre. De los que ya realizaron sus trámites, las autoridades han otorgado su registro a 119 viviendas. El gobierno de la Ciudad de México planteará a autoridades escolares capitalinas tener cajas en los salones para guardar celulares de los alumnos durante el horario escolar y el receso. La administración capitalina había presentado cajones de diferentes medidas y compartimentos donde indicó deberían ser resguardados los teléfonos móviles bajo llave. Ahora busca presentar esa idea de forma oficial para todas las escuelas de la capital del país, después de que las autoridades federales anunciaron que a partir del 3 de noviembre se restringirá el uso de celulares y otros dispositivos en clases y recesos de las escuelas a nivel básico y quedará a criterio específico en planteles de media y superior, de educación media y superior. El secretario de Seguridad y Protección Ciudadana, Omar García Harfuch, informó el día de ayer de la detención del alcalde de Juchitán, Oaxaca, Miguel Sánchez Altamirano, acusado de extorsión y delitos que atentan contra la seguridad del Estado. El presidente municipal ya fue ingresado al Centro de Readaptación Social del Altiplano en el Estado de México. A este hombre se le acusa, pues, de estar relacionado con un grupo delictivo denominado Los Cromos, que azotaban a toda la zona del Istmo de Tehuantepec. La Fiscalía General de Justicia del Estado de Oaxaca dijo que este hombre estaba relacionado con esta actividad denominada Los Cromos, y de acuerdo con el Registro Nacional de Detenciones, fue detenido el día de ayer a las 9:30 y por la noche ya fue ingresado al altiplano. El gobernador de Oaxaca, Salomón Jara, afirmó que la gobernabilidad del municipio de Juchitán está garantizada después de la detención de su alcalde. El mandatario dijo que su gobierno apoyará a Juchitán con operativos de seguridad y control de administración municipal. Escuchemos al gobernador de Oaxaca.
5: Juchitán no está sola. La gobernabilidad, la paz y la estabilidad están garantizadas. Las instituciones y el gobierno estamos presentes trabajando de manera coordinada para cuidarles, mantener la tranquilidad y asegurar que Juchitán siga adelante. Tengan confianza. Estamos aquí trabajando por ustedes y por la paz de nuestro municipio y de nuestros municipios. Juchitán es tierra de gente trabajadora, fuerte y solidaria. Les pido mantener la calma y atender únicamente la información oficial. Hoy más que nunca, no vamos a bajar la guardia. Y al pueblo de Oaxaca le digo, la presencia de las corporaciones de seguridad en el territorio van a continuar. Los operativos que hemos realizado en coordinación con los tres órdenes de gobierno están afectando las estructuras operativas de grupos que se dedican a delinquir. Me duele cuando algún funcionario del movimiento cae en la tentación y cambia su misión por ambición. Pero me dolería más fallarle al pueblo. A veces así son las cosas, pero la gran mayoría de los servidores públicos de nuestro movimiento son gente buena y de bien, que quieren lo mejor para el pueblo. Por respeto a todas y todos ellos, no vamos a permitir la impunidad.
3: La diputada del Partido Acción Nacional, Ania Gómez, presentó una iniciativa para endurecer las sanciones aplicables a la apología del delito. La propuesta plantea modificaciones al artículo 208 del Código Penal Federal para establecer que quien difunda ideas o doctrinas que provoquen, hagan alusión o inciten a realizar actividades delictivas, sean sancionadas entre 11 meses y 3 años de prisión, una multa de hasta 900 veces el valor de una UMA vigente, equivalente a 105.579 pesos, y entre 10 y 180 jornadas de trabajo en favor de la comunidad y el delito no se ejecuta. Actualmente la redacción establece una sanción de entre 10 a 180 jornadas de trabajo en favor de la comunidad. La inflación general de México se aceleró en la primera quincena de septiembre, más de lo previsto. El índice nacional de precios al consumidor avanzó a un 3.42% interanual frente al 3.26% registrado hasta la segunda mitad de agosto, según lo informó este día el INEGI. Analistas consultados por Reuters anticipaban una tasa interanual de inflación de 3.37%. Y en información internacional, en esta segunda emisión de Informativo NTR, un juez federal en los Estados Unidos bloqueó temporalmente el veto del presidente Donald Trump a 3 medios informativos y dijo que se debe restaurar el acceso a la Casa Blanca a periodistas de CNN, MBS Now y Político. Los medios argumentaron que fueron señalados específicamente debido al contenido de su cobertura, o sea, por discriminación basada en el punto de vista, y calificaron la prohibición de violación flagrante a la primera enmienda. La presidenta interina de Venezuela, Delcy Rodríguez, informó que habrá elecciones en su país luego de agradecer a Donald Trump por retomar sus relaciones diplomáticas. Durante su discurso en la Asamblea General de la ONU, la mandataria venezolana dijo que quiere informar y dejar en claro en la Asamblea que Venezuela tendrá elecciones, aunque no mencionó cuándo se harían estas elecciones. Hay que recordar que los pasados comicios de 2024, Nicolás Maduro de plano se proclamó reelecto presidente y fueron pues muchas las denuncias que se dieron por parte de elementos de los Estados Unidos, de América Latina y de Europa como un verdadero fraude electoral. Y el presidente de los Estados Unidos, Donald Trump, invitó a su homólogo ruso, Vladimir Putin, a asistir a la cumbre del G20 en Miami en el próximo mes de diciembre. La invitación llega cuando Washington busca un acuerdo para poner fin a la invasión rusa de Ucrania, mientras Trump insiste en que trabaja con ambas partes para detener la guerra. Así las reflexiones en esta segunda emisión de Informativo NTR.
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3: Este método para elegir a quienes a través del voto popular pues se convirtieron en los impartidores de justicia. Después vino un verdadero error por parte de los legisladores y del gobierno, que pusieron a la elección en 2027 junto con la elección intermedia, y ahora le dan un año más a los juzgadores, que ya pensaban iban a salir de los juzgados y de los tribunales. Verdaderamente un problema. ¿Cuáles son los saldos que ves, Javier, en esta reforma al Poder Judicial? ¿Podemos decir los mexicanos que tenemos ya mejor justicia y que la justicia ya llegó para todas aquellas víctimas que lo están exigiendo?
7: Alberto, creo que en este momento ya contamos con evidencia suficiente para ver cuáles han sido los efectos de esta reforma, ¿no? Y creo desgraciadamente que muchas de las expectativas

0: constitucional menos eficiente, menos competente y menos independiente, ¿no? De acuerdo con algunas de las mejores mediciones que se han hecho, esta nueva Suprema Corte de Justicia, Alberto, lo que está resolviendo son 35% menos sentencias que la integración anterior, ¿no? Esa vieja corte que tanto criticó el expresidente López Obrador, la presidenta Sheinbaum, el oficialismo, porque decían que era una justicia lenta, lejana a la gente. Bueno, pues esa corte resolvía, Alberto, dictaba más de 3.000 sentencias por año. Esta nueva corte apenas rebasa los 2.000, ¿no? Entonces, digamos, por cada 3 sentencias que dictaba la vieja corte, la nueva corte solo está dictando 2. Es objetivamente una justicia más lenta. Segundo, Alberto, yo diría, cuando uno ve las sesiones de la Suprema Corte de Justicia de la Nación, pues la verdad es que hay una situación muy preocupante, ¿no? Se habla mucho de la llamada curva de aprendizaje de los nuevos integrantes. No hay que olvidar que la Corte ahora tiene 9 integrantes, 6 de ellos son totalmente nuevos en la función, nunca habían estado, digamos, en un tribunal. Y la verdad es que lo que hemos visto no es una curva de aprendizaje, sino 9 curvas de aprendizaje, ¿no? Hay ministras y ministros que van mejorando. Yo diría el caso, por ejemplo, del ministro Giovanni Figueroa, ¿no? Que creo que está destacado, ¿no? Comparativamente como lo mejor que tenemos. Y luego hemos visto otras 2 integrantes. Pienso, por supuesto, en el caso de Elena Batres, que además será seguramente presidenta de la Corte, y sobre todo de María Estela Ríos, que fue antes consejera jurídica de López Obrador, tanto en la jefatura de gobierno del Distrito Federal como en la presidencia de la República. Y la verdad es que esas ministras a veces cometen algunos errores básicos, elementales. Ya olvidémonos de derecho constitucional, sino yo diría, Alberto, francamente de derecho, ¿no? El nivel de errores, de pifias, de falta de competencia, pues es algo que sí llama muy poderosamente la atención. Y tercero, yo diría, también creo que, si tú lo piensas, Alberto, la Suprema Corte de Justicia ha estado muy poco, digamos, en el foco de la discusión pública por sus sentencias, ¿no? Se han comentado muy pocas resoluciones de la Corte, se han comentado más los otros escándalos, ¿no? Que si el tema de las camionetas, que si el tema de que están ocultando los datos, el tema de los pleitos internos, la discusión de quién va a presidir la Corte, el tema del mal ambiente, el tema de los errores, pero muy poco se ha estado hablando de las decisiones judiciales. Eso se debe, por supuesto, a que están llegando menos casos. De entrada, hoy la oposición ni siquiera tiene el tercio suficiente para presentar acciones de inconstitucionalidad, pero también, diría Alberto, porque en prácticamente todos los asuntos importantes ya sabemos que esta Corte no va a decidir con base en el derecho, con base en lo que diga la Constitución. Es una Corte que decide más con criterios políticos, y hay por ahí algunos estudios que muestran que en cierto tipo de impugnaciones, en acciones y controversias, algo así como en el 84% de los casos se decide a favor de los intereses del gobierno, ¿no? Entonces, si vemos la película completa, yo diría, es una corte más lenta, menos eficiente, es una corte que comete más errores, es una corte menos competente, y es una corte que cada vez con más frecuencia decide a favor del gobierno con criterios políticos, y por eso creo que también es justo decir, Alberto, que es una corte menos independiente, ¿no? Esa sería mi evaluación a un año de esta reforma judicial o de la implementación ya como tal de la reforma, ¿no?
1: Y es que, doctor Javier Martín Reyes, realmente no fue una reforma al poder federal, al judicial, no fue más bien una sustitución de personas, casi una reforma laboral. No se modificaron los procedimientos, no se modificaron los reglamentos internos ni de la Suprema Corte de Justicia de la Nación, ni tampoco de los tribunales, de los juzgados, y esto es lo que hay que alertar. Simplemente fue un cambio de personas a través de un tipo de enojo presidencial que llevó principalmente a quitar a los ministros de la Corte y a algunos otros juzgadores que habían detenido quizá las obras más importantes. Ahí estaban amparos, ahí estaban decisiones en contra del Tren Maya, de la refinería de Dos Bocas,

0: del propio aeropuerto de Santa Lucía, el AIFA, y esto provocó mucho enojo en el entonces presidente López Obrador, y eso hay que decirlo, el sistema judicial sigue siendo el mismo con todos los errores, y ahora con estos bemoles, como dices, que cuando son cuestiones que le benefician al régimen, actúan de manera inmediata. Pues está el caso de Ernesto Rufo, ¿no?, que llegó pues presentado sin unas pruebas reales, pues terminó siendo el principal delincuente de nuestro país e internado de manera fast track en una prisión. Y del otro lado, pues tenemos todavía muchos casos, por ejemplo, de padres y madres de personas buscadoras que no se les hacen absolutamente nada de caso, ¿no?
1: Sí, a ver, mira, yo lo dices muy bien. O sea, esta no fue una reforma judicial pensada para mejorar o para remediar los problemas que tenía el sistema. Creo que nadie podría afirmar que el sistema que antes teníamos que era perfecto. Pero esto, más que un intento por mejorar ese viejo sistema, la verdad es que fue una venganza, ¿no? O sea, tú ya citabas algunos ejemplos. Yo también tengo la impresión de que si uno revisa, por ejemplo, las decisiones de la Suprema Corte que más le molestaron al expresidente López Obrador. Estoy hablando el tema de la Guardia Nacional, el tema de la reforma eléctrica, el tema de la reforma electoral, el tema de la ampliación del mandato del entonces expresidente Arturo Saldívar. Pues la verdad es que la Corte lo único que hizo, Alberto, fue aplicar lo que expresamente decía la Constitución o las propias decisiones, los precedentes de la propia Corte, que en algunos casos tenían 20 años resolviendo exactamente lo mismo, ¿no? Y esas decisiones donde la Corte lo que hizo fue cumplir con su papel de Tribunal Constitucional y hacer valer la Constitución, enojan mucho al expresidente López Obrador. No le gusta al expresidente que la Corte cumpla con ese papel de contrapeso que está, digamos, constitucionalmente llamado a cumplir, ¿no? Y qué es lo que pone sobre la mesa, pues una reforma que es de entrada una purga, ¿no? O sea, es decir, nunca en la historia constitucional de México una reforma había destituido a todas las personas juzgadoras, y cuando digo todas es todas, ¿no? Ya se fue la totalidad de la Suprema Corte de Justicia de la Nación, ya se fue la mitad de los otros magistrados, jueces, integrantes del Poder Judicial Federal, y cuando uno voltea al ámbito local, pues la reforma también ahí va. Hay algunos estados que ya renovaron, hay otros estados que aún no lo han hecho, pero como tú muy bien decías al inicio, para 2028 la purga se va a completar y la mitad que faltaba del Poder Judicial de la Federación, como todos los poderes judiciales locales, van a ser renovados en su totalidad. Eso ya es preocupante por sí mismo, ¿no? Y lo que también es muy preocupante, Alberto, es cómo llenaron esos espacios vacíos. También ya lo mencionabas tú, en la elección judicial de 2025, el gran elector fue el acordeón. No fueron ciudadanas y ciudadanos que de manera libre e informada acudieron a las urnas. Por supuesto que hubo gente que decidió participar de esa manera, pero la participación fue muy raquítica. Y al final, buena parte de los votos, ¿de dónde vinieron, Alberto? Pues de esa ilegal movilización que estuvo detrás de los famosos acordeones. Yo te diría, esos papelitos de colores con los números y con los nombres de las personas, ¿no? Fueron solo pues la punta del iceberg, ¿no? Porque en realidad lo que hubo fueron muchísimos recursos ilegales que se utilizaron para movilizar a la gente y para que votara en ese sentido. Y hay que decirlo, en algunos casos, en el caso de los tribunales más importantes del país, Suprema Corte, Tribunal de Disciplina Judicial, y también, por supuesto, el Tribunal Electoral, la Sala Superior, el 100% de los resultados, Alberto, el 100%, se explican por esos acordeones. O sea, no hay una sola persona que haya estado en esos acordeones que no haya llegado a la Corte, al Tribunal de Disciplina o a la Sala Superior, y no hay ninguna de las personas que hoy despachan en esos órganos que no haya estado en un acordeón. En ese caso, la correspondencia fue del 100%, ¿no? Y el problema, Alberto, es que en esos acordeones y hoy en los tribunales, pues había y hay de todo, ¿no? Hay personas capacitadas, sí, y qué bueno que hayan llegado personas que sí tienen experiencia, aunque hayan llegado con ese acordeón. Pero el problema es que también hay gente que sabemos que no tenía la competencia técnica para estar en los cargos, o que son una verdadera interrogante, porque no hay una sola persona hoy, Alberto, que esté desempeñando un cargo derivado de esa elección judicial, que haya presentado algo tan básico, tan elemental, como un examen de conocimientos, ¿no? Entonces, no solo no sabemos si las personas tienen las capacidades para administrar un tribunal, que no es poca cosa, lo peor del caso es que no sabemos ni siquiera si saben derecho, ¿no? Entonces, esto es como si el día de mañana, ¿no?, sustituyéramos a todos los doctores y a todos los cirujanos y de repente dijéramos, pues vamos a elegir por voto popular a quienes van a realizar las operaciones, ¿no? Y de repente nos encontremos personas que están jugando con la vida de las personas, con la salud de las personas, que no tienen ningún tipo de experiencia en un quirófano. Bueno, ¿cuál es el resultado previsible? Pues que eso puede ser un verdadero desastre. Eso es lo que en buena medida hoy está pasando en los tribunales, y hay que decirlo, pues es una consecuencia directa de esta muy mala reforma, querido Alberto.
0: Y lo peor de todo es que se validaron estos métodos, como el acordeón. El Tribunal Electoral, que pertenece al Poder Judicial, pues validó este método de elección, diciendo que pues que no se estaba comprobando que fuera pues una recomendación o una obligación a los ciudadanos votar así. Bueno, las cosas así van, ya pasó un año, y bueno, estaremos pues analizando, seguramente ahí en el Instituto de Investigaciones Jurídicas de la UNAM también lo estarán analizando, pues esta construcción del Poder Judicial al estilo del Poder Judicial del Bienestar con la Cuarta Transformación. Por lo pronto, doctor Javier Martín Reyes, investigador de la Universidad Nacional Autónoma de México, te agradezco mucho, Javier, como siempre, tu amabilidad para platicar con nosotros.
1: Un gustazo, como siempre, querido Alberto. Te mando un abrazo muy fuerte.
0: Muchísimas gracias. Vamos a un corte y regresamos con más.
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17: Y ahora vamos con Oscar Orozco y todos los deportes. Adelante, Oscar, te escuchamos. Muy buenas noches.
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0: Buenas noches, Beto, ¿cómo estás? Un gusto saludarte a ti y a todo el auditorio de Informativo NTR. Vamos con la información deportiva más importante de este jueves. La Selección Nacional Mexicana de Fútbol arribó ya a tierras estadounidenses procedente de la capital de la República, de la Ciudad de México. Llegó a Baltimore para enfrentar este sábado su primer partido con Rafael Márquez como técnico ante la selección cafetalera, la selección de Colombia, que fue uno de los combinados sensación de mayor animación, de los más animadores en el Mundial 2026. Recordar aquellas tribunas tapizadas de amarillo en el Estadio Azteca, en el Estadio Akron, cuando visitó estas sedes, y bueno, pues la marea amarilla se volcó a toda la afición colombiana para apoyar a su país en este Mundial. Reanuda actividades ya con un nuevo panorama, teniendo obviamente en James Rodríguez su principal estandarte, y una selección mexicana pues renovada de cierta manera, aunque mantiene una base mundialista que el día sábado estará presente, ¿no? Ya sabemos, está la Rangel, la defensa Israel Reyes, Johan Vázquez, ante la ausencia de César Montes estará por ahí Israel Reyes, Jorge Sánchez, Gallardo, Eric Lira, Álvaro Fidalgo, Gilberto Mora, por ahí Orbelín, el Piojo Alvarado y Armando González o Berterame, cualquiera de los dos podría ser ahí estar habilitado como titulares. La base es mundialista, con algunas incorporaciones importantes más adelante, después del partido de Colombia para el martes enfrentar a Perú en New Jersey. Ya incorporaciones de los cuatro jugadores de Chivas que restan, los juveniles Santi Sandoval, Camberos, Diego Campillo, Luis Romo, del América también por ahí. Bueno, el América ya tenía a Isaías Violante, pero se lo quitaron tras la lesión de Alan Cervantes. Y bueno, pues ahí están los jugadores ya listos y los que se van a incorporar después de esta fecha 10. Raro que en una fecha 10 que arranca el día de mañana nos distraiga la Selección Nacional Mexicana. Normalmente cuando juega la selección nos enfocamos los medios a estar atentos a lo que ocurre con el Tri, y más ahora que Rafa Márquez estará al frente en su primer partido con algunas ausencias importantes, el Chucky Lozano, por ejemplo, este regreso también esperado para el sábado, y ahora nos distrae de la liga la selección, pero va a haber Liga MX, el próximo arranca el día de mañana, así que hay que estar pendientes porque parece que todo se torna o todo se enfoca en la selección, cuando la Liga MX también tendrá actividad con dos partidos el día de mañana, el Atlante Monterrey y el Tijuana contra el Atlas. Partidos claves para algunos equipos, sobre todo para los Potros y para los Cholos y los Rojinegros, que buscan mantenerse o escalar posiciones precisamente en esta jornada número 10. Así la situación, la fecha 10, la liga no se detiene, mientras México va a disputar el sábado partido a las 7 de la noche. Habrá un receso de liga, dos partidos a las 5, bueno, 4:50 el Cruz Azul Toluca, luego el Chivas Querétaro a las 7 de la noche el partido de México, y ya más tarde un par de encuentros más a las 9 para que no se crucen los enfrentamientos, ¿no? Así que bueno, pues ahí está esta situación. Y en torno a la Liga MX, según el portal Transfermarkt, dio a conocer a los 5 equipos más valiosos de la Liga MX. Antes del cierre de registros, Chivas ostentaba el primer lugar como el equipo más caro de la Liga MX. Después de las transacciones que se realizaron, pues el América se convierte en el número 1, el equipo más caro, así que obligado está el cuadro de al América a hacer un buen papel para que, bueno, pues ahí tenga alguna oportunidad. La llegada de jugadores como Santiago Ramos, Santiago Bueno y Carlos Álvarez elevaron el valor del América, que estaba abajo de los 100 millones de euros, ahora ya está en 130 millones de euros, así que el América desbanca a las Chivas. Y también en segundo lugar está Cruz Azul, quien es el único otro equipo que supera los 100 millones de euros. Eric Lira con 14 millones de euros, Charlie Rodríguez, Jeremy Márquez, Chiquete, Dita y Kevin Mier también aportan considerablemente. Tras la salida de la Hormiga González, Chivas, que costaba 15 millones de euros, Chivas cae al tercer lugar, se desvaloriza el equipo rojiblanco, bueno, muy cerca de los 100 millones, 98.35 millones, gracias a jugadores como Rangel, Santi Sandoval, Carrillo, Camberos y sobre todo el Piojo Alvarado, quien es el más cotizado por ahí rondando los 12 o 13 millones de euros. En cuarto lugar está el Toluca con 95.30, que viene de la mano de Viñas, Alexis Vega, Franco Romero y Federico Pereira, jugadores inclusive algunos seleccionados. En el top 5 está Tigres, quien pese a la baja de Guiñac, siguen por arriba de ¿quién creen? Rayados de Monterrey ya no están en el top 5. Cuando eran los equipos más poderosos económicamente, Tigres y Monterrey, hoy Rayados están en el lugar número 6. Esto es interesante, ya Rayados ya no está en ese top 5. Jugadores o salidas de jugadores como Berterame, De Osa, Anthony Marcial, Sergio Canales, pues ahí está la situación. Y bueno, no es de los equipos ya más valorados o más caros de la Liga MX, a pesar de que tiene jugadores como Lucas Ocampos, Oliver Torres, Iker Fimbres, Fidel Ambriz, ya no es el más caro, incluyendo por ahí al Tecatito Corona, pero bueno, ya está en su última etapa. Hugo Kuipers es el futbolista de mayor valor en 10 millones de euros, aunque Rayados había pagado 6.6 al Chicago Fire y ha rendido el belga. Y bueno, a pesar de la llegada de Orbelín, del Toro Guzmán, Luca Orellano, pues Monterrey es sexto en la tabla, según esta tasa de Transfer Mark, ¿no? Y bueno, pues ahí está esta cotización. Se está llevando a cabo, por otra parte, la Paralimpiada Nacional en México. Jalisco es la sede de este evento, Paralimpiada Nacional CONADE 2026. Jalisco, que ostenta el título en las 20 ocasiones que se ha disputado este evento del deporte adaptado en México, de lo mejor del deporte adaptado infantil y juvenil está presente, y Jalisco busca su título número 21 consecutivo. Así que bueno, vamos a ver si por ahí se le da a Jalisco seguir manteniendo la hegemonía. Arrancó el pasado domingo y concluirá el próximo 10 de octubre este evento, la Paralimpiada Nacional, que por ahí hubo algún problema con el Comité Olímpico Mexicano y Rommel Pacheco de la CONADE, ya no se va a llamar Olimpiada Nacional, en fin, por ahí algunas situaciones que se anunciaron esta semana, que por cierto también se anunció ya las sedes de la Olimpiada Nacional, o como se llame, ya a partir de este momento, al no haber un acuerdo de la CONADE y del Comité Olímpico Mexicano. El día de hoy se está llevando a cabo el arranque en la NFL, la semana número 3, los empacadores de Green Bay recibiendo a los halcones de Atlanta, los empacadores con un ganado o un perdido, reciben a los halcones que han tenido un mal arranque con dos derrotas. Buen partido está ya en el Lambeau Field, que en el arranque de la semana número 3 de la NFL. Buen encuentro este, buen platillo. Por cierto, en la NFL, el mariscal de campo de los Gigantes de Nueva York, Jackson Dart, se va a perder toda la temporada prácticamente con los Gigantes de Nueva York por una lesión en la rodilla, misma que ocurrió en el duelo de lunes por la noche ante los Rams. Salió lastimado el mariscal de campo titular de los Gigantes y se reventó, se dañó el menisco colateral y también parte del ligamento cruzado posterior. Y bueno, fue sometido a una cirugía y dice adiós a la temporada por esta lesión lamentable. Se dice que hay la esperanza por su juventud de que esté en los playoffs, si es que los Gigantes alcanzan esta instancia. Se ve difícil porque sin él, pues tendrá una temporada durísima, durísima el equipo de los Gigantes sin su mariscal de campo titular, Jackson Dart. Hasta aquí la información deportiva más importante de este jueves. Deseo a la gente que tenga una excelente noche. Regrese los micrófonos a cabina.
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9: Hasta NTR Guadalajara con mi compañera Nidia Cervantes. Adelante, Nidia, te escuchamos. Muy buenas noches.
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11: Alberto, muy buenas noches desde Jalisco. Compartirte información, decirte que Polo, este fenómeno meteorológico, se localiza a 246 kilómetros de Cihuatlán, aquí en Jalisco, y presenta vientos sostenidos de 245 kilómetros por hora, así como rachas superiores con desplazamiento al oeste-noroeste a 17 kilómetros por hora. Decirte que esta circulación va a provocar lluvias intensas en el oeste, sur y costa de Jalisco, así como en otras áreas, en otros estados de la República como Colima y algunas áreas de Michoacán. También se prevén, Alberto, fuertes vientos y oleaje elevado. Y pues se mantiene por parte de las autoridades una zona de vigilancia por efectos de esta tormenta tropical desde el oeste de Manzanillo hasta Playa Pérula. Se pronostican lluvias de fuertes a muy fuertes en las próximas 72 horas, especialmente el sábado en los municipios de Jalisco, Pihuamo, Tolimán, Tonila, Tuxpan, Zapotitlán de Vadillo, Atengo, Autlán de Navarro, Ayutla, Chiquilistlán, Cuautla, Ejutla, El Grullo, El Limón, Juchitán, Tecolotlán, Tenamaztlán, Tonayan, Tuxcacuesco, Unión de Tula, Casimiro Castillo, Cihuatlán, Cuautitlán de García Barragán, La Huerta, Tomatlán, Villa Purificación, Atenguillo, Cabo Corrientes, Huachinango, Mascota, Mixtlán, Puerto Vallarta, San Sebastián del Oeste, Talpa de Allende, Mazamitla, Sayula y Tapalpa. De acuerdo al pronóstico más reciente por parte de el Instituto de Astronomía y Meteorología de la Universidad de Guadalajara, bueno, pues las lluvias serán dejarán de 30 a 90 milímetros este jueves y pues a lo largo de este jueves, mañana viernes y hasta el sábado. Las recomendaciones por parte de la autoridad siguen siendo que ante los episodios de lluvia intensa hay que evitar zonas inundadas, no cruzar arroyos y mantenerse en sitios seguros, evitar permanecer bajo los árboles o estructuras metálicas y en espacios abiertos durante las tormentas, ante el oleaje elevado, suspender actividades recreativas y evitar las playas rocosas. Suspenden actividad de navegación marítima completamente y bueno, pues se hay que mantenernos informados a través de los sitios oficiales, la información de parte de las autoridades. En otro de los temas que son importantes este día en Jalisco, Alberto, hemos platicado de este desplazamiento de personas. Decirte que en el estado de Jalisco la violencia ha desplazado en el último quinquenio a 107,000 jaliscienses. Esto lo revela la encuesta intercensal del INEGI, esta situación que ha afectado al 1.25% de la población aquí en Jalisco, con Tlajomulco de Zúñiga, Huejúcar y Santa María del Oro, entre otras demarcaciones, como las más afectadas. Entre estas cifras se sitúa Jalisco, Alberto, por encima de la media nacional en desplazamiento forzado por motivos de inseguridad, afectando a viviendas en prácticamente toda la entidad. Decirte, Alberto, que estos 107,000 jaliscienses que fueron desplazados por violencia en el último quinquenio, si se compara con los 510,000 personas, habitantes de nuestro país, que durante este mismo periodo fueron desplazados, estamos hablando que representan los desplazados en Jalisco casi el 21% del total. También decirte que durante la sesión del Comité contra las Desapariciones Forzadas de la ONU de este jueves, la investigadora, activista y buscadora Alejandra Cartagena exigió al organismo internacional, Alberto, que sus recomendaciones al Estado mexicano para atender la crisis no se queden solo en el papel, sino que haya seguimiento hasta que éstas se conviertan en acciones. Alberto, también comentarte que este día elementos especializados de la Policía de Jalisco neutralizaron 35 artefactos explosivos que fueron localizados en un campamento ubicado en la zona de San Francisco Izcatán, en Zapopan, durante un operativo que se realizó en coordinación con personal de la Secretaría de la Defensa Nacional. El secretario de Seguridad en Jalisco, Juan Pablo Hernández, informó que en el lugar intervino el equipo TEDAX, especializado en el manejo de desactivación de explosivos, cuyos elementos establecieron una línea de disparo controlado a distancia para realizar esta neutralización de los artefactos. De acuerdo con el secretario de Seguridad, fueron desactivados 25 espoletas diseñadas para ser lanzadas mediante drones, así como 10 artefactos explosivos improvisados conocidos como tipo niple. Decirte, Alberto, que en este lugar también fueron asegurados carros, motos y al menos 6 armas largas, así como más de 1,000 tiros útiles y estos explosivos que ya mencionábamos. Alberto, la información desde Jalisco. Muy buenas noches.
12: Desde la detención de Ismael El Mayo Zambada, cofundador del cártel de Sinaloa, allá en Culiacán, llevado hacia los Estados Unidos a través de un presunto secuestro por su ahijado, Joaquín Guzmán López, que fuera llevado, recuerde todo este escándalo, según esto fue convocado para una reunión allá en Culiacán y después fuera secuestrado en un evento en donde hubo bastante violencia, por ejemplo, la muerte de Nemesio Cuen, quien era diputado federal electo por el PRI, ex rector de la Universidad de Sinaloa, además de los guardias, de integrantes de seguridad del narcotraficante. Fue llevado Ismael El Mayo Zambada a los Estados Unidos, fue detenido y actualmente está en una prisión de Nueva York, esperando su condena, que seguramente será de cadena perpetua. Desde entonces el gobierno federal ha dicho que la detención de este hombre, sin la participación del gobierno mexicano, ha provocado un incremento en la violencia y en el número de asesinatos en Sinaloa. Esto quiere decir que la detención de uno de los líderes más importantes, líder histórico del narcotráfico, provocó que en Sinaloa se hayan incrementado los asesinatos. Esto ha sido interpretado por la oposición como un narcopacto del gobierno entonces de Sinaloa, de Rubén Rocha Moya, para mantener todo calmado mientras no se le estorbara ni se le causara problemas al cártel de Sinaloa. Esto sería muy grave. Sin embargo, hay que escuchar lo que dijo la presidenta Claudia Sheinbaum esta semana. Acusó a las autoridades estadounidenses de haber causado incertidumbre e ingobernabilidad en el estado de Sinaloa por un operativo que, si bien fue exitoso al detener a Ismael El Mayo Zambada, pues provocó mucha violencia, ya que provocó que se enfrentaran dos facciones del cártel de Sinaloa, el de los Chapitos, de los hijos de Joaquín El Chapo Guzmán, de donde pertenece Joaquín Guzmán López, quien secuestrara a Ismael El Mayo Zambada, y de los seguidores de Ismael El Mayo Zambada, y esto ha provocado pues que se incrementen los asesinatos. No quiere decir, la presidenta no ha dicho que antes no se representara la violencia, pero dijo que a partir de ahí se han detonado los asesinatos. Escuchemos lo que dijo la presidenta.
13: Sinaloa tenía un homicidio, menos de un homicidio diario, hasta antes de la detención de uno de los capos del narcotráfico, provocado por un rompimiento de un grupo delictivo. Y eso generó una violencia que se ha ido conteniendo, porque no es la misma de cuando nosotros llegamos en octubre a lo que está ocurriendo hoy. Pero sí hay índices delictivos importantes en Sinaloa. Eso no quiere decir que no se deba detener a los que cometen delitos, pero tiene que hacerse, si hay información de algún gobierno extranjero, con instituciones nacionales para proceder. Cuando se hace así, entonces disminuye la violencia. Sinaloa es una demostración que el injerencismo pues provocó, con el rompimiento de un grupo delictivo, pues provocó la situación que hoy tenemos.
12: Bueno, la oposición ha utilizado esta declaración para asegurar que los gobiernos de Morena pactan con el narco para tranquilizar al Estado siempre y cuando se les permita sus operaciones. Una de las que está haciendo esta interpretación es la ex candidata de oposición a la presidencia de la República, Xóchitl Gálvez, quien dijo que esta declaración de la presidenta lo único que comprueba es que Morena hace narcopactos para mantener la tranquilidad del país. Escuchemos a Xóchitl Gálvez.
14: Más que una declaración, pareció una confesión. ¿Qué quiso decir la presidenta? ¿Que los gobiernos morenistas se acostumbraron a gobernar con grupos criminales sin combatirlos? ¿Confesó un pacto? ¿Un amaciato criminal? ¿Es mejor estar con ellos que en contra de ellos? Todo parece indicar que la presidenta Claudia Sheinbaum se sentía más cómoda con la estrategia de abrazos no balazos que instituyó su antecesor López Obrador. Para la primera mandataria, la responsabilidad de la violencia en Sinaloa no es del gobierno, es culpa del vecino país del norte que vino a provocar el quiebre de un cártel y romper la comodidad de su estrategia de seguridad. Para ellos, la responsabilidad siempre será de alguien más. No se dan cuenta que su estrategia de abrazos convirtió el sexenio de López Obrador en el más violento de la historia moderna de México al acumular más de 200,000 homicidios dolosos. Que quede claro, nunca estaremos a favor del injerencismo. La inmensa mayoría de mexicanos estamos en contra de cualquier intervención a nuestra nación. Pero no es justo que el oficialismo intente imponer una narrativa de defensa nacional ante su incapacidad de detener la violencia. Basta de echar culpas. Es momento de asumir su responsabilidad, porque mientras el gobierno mira a otro lado, hay una crisis de gobernabilidad en Sinaloa y en otras regiones del país.
12: Lo cierto es que la inseguridad es muy alta en México. En estados como Sinaloa, como Michoacán, como Jalisco, como Baja California, la violencia está desatada. Y aunque hay una baja en los homicidios, pues la ciudadanía sigue considerando sus lugares de origen como muy peligrosos. Y así lo ha dado a conocer el Instituto Nacional de Estadística y Geografía, en donde advierten que casi 8 mexicanos de 10 se sienten inseguros en los lugares donde habitan. Ya nos vamos. A nombre de todas y todos los que hacemos posible esta segunda emisión de Informativo NTR, le agradecemos muchísimo su compañía ya esta noche de jueves. Yo le invito a que al filo de las 10 de la noche pueda ver a Guillermo Ortega Ruiz en su noticiero de El Financiero Televisión con Ortega a las 10, o lo puede escuchar en esta cadena nacional de radio, Radio Cañón, a las 22 horas con Ortega a las 10. Y el día de mañana, ya mañana de viernes, llegó el viernes, lo puedas sintonizar a partir de las 7 de la mañana en la primera emisión de Informativo NTR. Yo lo dejo en compañía de don Miguel Reyes Razo y sus crónicas 760 aquí en la Ciudad de México. Muchísimas gracias por su compañía. Descanse y nos escuchamos el día de mañana.
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4: Falta de atención. Decenas de delegados abandonan la Asamblea General de la ONU durante la intervención de Benjamín Netanyahu. Donald Trump recibe en la Casa Blanca a Xi Jinping. Dialogan sobre comercio, inteligencia artificial y Taiwán.

0: Hola, ¿qué tal? Muy buenas noches. Gusto en saludarles. Funcionarios de Estados Unidos suspendieron por ahora los planes de ataques aéreos en territorio mexicano contra los cárteles de las drogas, según reveló el influyente periódico The New York Times. De acuerdo con un artículo en el Times que citó a un funcionario estadounidense, dos mexicanos y un funcionario exfuncionario del Pentágono, la cancelación del gobierno de Donald Trump se debe a que está a punto de alcanzar un acuerdo comercial con México. La investigación del New York Times no especifica la fecha del posible ataque en territorio mexicano, pero aclara que por el momento el gobierno de Claudia Sheinbaum realiza acciones para contener el tráfico de fentanilo y mantener una buena relación con Donald Trump. Miguel Sánchez Altamirano, alias Ketu, presidente municipal de Juchitán, Oaxaca, ingresó anoche al penal del Altiplano en el Estado de México. Fue detenido por fuerzas federales y estatales como presunto responsable de extorsión agravada y delitos contra la seguridad del Estado. La Fiscalía General de Oaxaca acusó al edil, militante de Morena, de mantener presuntos vínculos con la organización delictiva denominada Los Cromos, que opera en la región del Istmo de Tehuantepec y está ligada al cártel Jalisco Nueva Generación. La Fiscalía de Oaxaca ejecutó una orden de aprehensión contra John Kenny Moreno, excomisionado de la Policía Municipal de Juchitán, por brindar protección al grupo delictivo Los Cromos. El arresto fue ejecutado por la Unidad de Fuerza de Acción Estratégica de la Fiscalía de Oaxaca. En un comunicado, la Fiscalía Oaxaqueña informó que con esta captura, el excomisionado se convierte en la tercera persona detenida, luego de que ayer fue aprehendido el presidente municipal de Juchitán, Miguel Sánchez Altamirano, junto con Carlos Alberto N. La Parca. Efectivos del Ejército Mexicano detuvieron en Michoacán a Edgar Valeriano Orozco Cavadas, alias Camoni, identificado como el jefe regional del cártel de Tepalcatepec y quien controlaba el tráfico en los municipios de Tepalcatepec y Buenavista. Camoni cuenta con una orden de aprehensión provisional con fines de extradición a Estados Unidos por narcotráfico. El cártel de Tepalcatepec fue fundado y es dirigido por Juan José Farías Álvarez, alias El Abuelo, quien en 2014 formó parte de los grupos de autodefensas que surgieron en Michoacán, presuntamente para combatir a los grupos criminales. La Secretaría de la Defensa Nacional informó de la captura de Ernesto Enrique N., alias Niño, identificado como el jefe de plaza del Cártel del Pacífico, facción de los Mayos, en Mexicali, Baja California. Su detención fue posible por el intercambio de información con el Comando Norte de Estados Unidos. Las actividades delictivas de Niño se desarrollaban principalmente en Puerto Peñasco, Sonora. Sin embargo, también tenía presencia en Mexicali, Baja California y en Los Mochis, Sinaloa. Niño cuenta con orden de aprehensión por delitos contra la salud. Al momento de su detención fueron asegurados droga, armamento y diversas municiones. Efectivos militares y policías estatales de Jalisco desmantelaron un campamento de la delincuencia organizada en una zona serrana denominada San Francisco Ixcatán, en Zapopan. En el sitio, presuntamente, se elaboraban de manera artesanal explosivos de diversas variedades. Algunos estaban destinados a detonarse en drones. El secretario de Seguridad de Jalisco, Juan Pablo Hernández González, informó que, por la forma en que fueron construidos, los especialistas atribuyen su elaboración a personas que en algún momento habrían pertenecido a algún grupo militar de Centroamérica. La Policía Nacional de Ecuador, en coordinación con Estados Unidos, desarticuló una banda de alrededor de 30 personas presuntamente vinculadas al cártel Jalisco Nueva Generación. Al menos 30 personas fueron detenidas durante un operativo realizado en 3 provincias, informó John Reinberg, ministro del Interior. El funcionario dijo que la Policía Nacional, junto con tropas de Estados Unidos y la DEA, realizó el operativo. Más de 1 millón de mexicanos tuvieron que abandonar su lugar de origen. La violencia y la inseguridad los obligaron a huir. Por primera vez, el INEGI midió el desplazamiento forzado por la violencia en el país. Estamos hablando de México. Alberto García Sarubi tiene más información.
1: México ha experimentado en los últimos años una nueva consecuencia de los altos índices de violencia en el país, el desplazamiento forzado. En septiembre de 2025, 248 personas pertenecientes a comunidades del sur de Chiapas cruzaron la frontera para solicitar protección al gobierno de Guatemala ante las amenazas de grupos criminales en la zona. La Comisión Mexicana de Defensa y Promoción de los Derechos Humanos informó que tan solo en 2021, 379,000 mexicanos habían dejado su tierra ante la amenaza de grupos criminales, principalmente en los estados de Chiapas, Chihuahua, Durango, Guerrero y Jalisco. Sin embargo, hasta este año se cuentan con cifras oficiales. Por primera vez, el Instituto Nacional de Estadística y Geografía midió el fenómeno de desplazamiento por inseguridad y violencia en el país e informó que a 2025, 1,600,000 personas se vieron obligadas a cambiar su lugar de residencia debido a la violencia o la inseguridad delictiva. El INEGI informó que en los estados de Guerrero, Morelos, Baja California, Zacatecas y Querétaro, se registraron el mayor índice de personas que decidieron dejar sus lugares de origen para buscar seguridad. Para defensores de derechos humanos, el fenómeno de desplazamiento forzoso en México es tan alarmante como el número de personas desaparecidas o asesinadas y demuestra que la política de seguridad de los últimos gobiernos no ha cumplido con proteger a los ciudadanos.
2: Es una de las manifestaciones, así como también el tema de las personas desaparecidas, el tema de los feminicidios. Creo que la violencia en México tiene muchas facetas, ¿no? Y en eso tiene que ver, digamos, sí, una estrategia que apenas parece que apunta en una dirección correcta, o sea, en términos de fortalecer la coordinación entre las instituciones de seguridad en terreno, empezar a hacer uso de la inteligencia para tener acciones muy enfocadas, pero creo que falta mucho.
1: Por lo pronto, el gobierno federal puso en duda los datos arrojados por el INEGI y buscará confirmar si en México hay personas que huyen de la violencia.
3: Quedamos de trabajar particularmente el tema de los desplazados, porque la pregunta puede ser ¿a dónde llegaron o a dónde se fueron? Entonces, vamos a trabajar un poco más y ver si es necesaria una encuesta en particular para conocer.
1: Producto de la violencia en el país, el número de personas asesinadas, desaparecidas y ahora desplazadas ha transformado la vida cotidiana de los mexicanos. Con Ortega a las 10, Alberto García Sarubi.
0: Durante 2 semanas, madres buscadoras han exigido la atención de la Fiscalía General de la República en sus instalaciones aquí en la Ciudad de México. Sin embargo, no han recibido respuesta. Más información con Eduardo Pérez Albores.
4: No son cifras, son rostros que exigen respuestas. Más de 80 familias de 17 colectivos de madres buscadoras del país han convertido la banqueta de la Fiscalía General de la República en su trinchera permanente, bloqueando simbólicamente la indolencia oficial.
5: En los estados no nos quieren atender y las fiscalías no hacen nada. También se lavan las manos y ya tocamos todas las puertas que teníamos que tocar, pero nadie nos atiende y dice que investigan y nunca investiga nada.
4: 15 días se cumplieron ya desde que este plantón indefinido se instaló el pasado 9 de septiembre, una estancia marcada por la precariedad de vivir en la calle y la indiferencia institucional.
6: Pues que no contamos con nadie. Las únicas personas con las que contamos es con la sociedad, es la que se ha acercado.
4: Aseguran que la crisis humanitaria de personas desaparecidas en el país avanza sin freno, una realidad que las cifras oficiales ya no pueden maquillar.
6: Pues gravísima, porque si son más de 135,000 personas y siguen desapareciendo, no hay un alto, no han puesto un alto para que no desaparezcan las personas. Siguen desapareciendo día con día, alrededor de 40 personas. Entonces no es válido, ¿por qué no paran eso?
4: las familias provenientes de estados como Michoacán, Jalisco, Veracruz y el Estado de México acusan que el trato federal pasó de la simulación burocrática al desprecio. Reprochan que la agenda pública priorice temas mediáticos antes que la emergencia de sus hijos.
6: Pues si recibe la presidenta un pato y no puede recibirnos a nosotras como personas, y no estamos en calidad de agredir, venimos pacíficamente, no venimos a causar un tema de lastimar a alguien.
4: Mientras las autoridades aseguran mantener las puertas abiertas, las madres afirman que la única puerta que les importa, la de la justicia, sigue bajo llave.
5: No nomás soy yo, somos miles de madres que pues no hace nada fiscalía, ninguna fiscalía de los estados hace nada, por eso estamos aquí, porque allá no arregla nada.
4: El plantón no se levanta, al contrario, advierten el arribo de más contingentes desde el interior de la República. Con Ortega, a las 10, Eduardo Pérez Albores.
0: Los puertos mexicanos buscan más recursos para mantener y modernizar su infraestructura en un momento clave para el comercio exterior. Empresarios, legisladores y la Secretaría de Marina coincidieron en que la inversión portuaria es estratégica para la competitividad de México. Francisco Rubio tiene más información.
7: Empresarios del sector marítimo, legisladores e integrantes de la Secretaría de Marina se reunieron en la Cámara de Diputados para delinear una estrategia para no nada más canalizar una mayor inversión en la construcción de puertos, sino también para dar mantenimiento a los 103 puertos y 15 terminales habilitadas a lo largo de las costas mexicanas.
8: Invertir en puertos es invertir en competitividad, en empleo y en desarrollo regional. Esa inversión solo rinde frutos cuando se acompaña de recursos suficientes y constantes para la operación y el mantenimiento.
7: Reunidos en el Salón Legisladores de la Cámara de Diputados, se destacó que al ser una de las economías más abiertas del mundo, la importancia de los puertos mexicanos, 36.12%, representan las importaciones y el 17.2% de las exportaciones.
9: Dicha misión se traduce en atender con eficiencia, seguridad y modernización las crecientes y cada vez más complejas demandas del sector marítimo global, a fin de posicionar a México como uno de los principales centros logísticos de distribución y conectividad del orbe. Así, los esfuerzos para alcanzar esa meta se reflejan en estadísticas. Tan solo de enero a julio de este año, nuestros puertos movilizaron 146 millones de toneladas de carga, destacando el movimiento por tráfico de altura.
7: En las cifras presentadas de la actividad portuaria del país, en el 2025 se movilizaron 248.6 millones de toneladas. Se destacó que el petróleo es transportado vía marítima en un 36%, contenedores 23%, minerales 17%, diversos productos 12% y otros fluidos 4%.
9: El proyecto de presupuesto de egresos de la Federación, actualmente en proceso de revisión por esta Cámara de Diputados, contempla casi 1.530 millones de pesos para el programa Administración y Operación de Capitanías de Puerto y Asuntos Marítimos, es decir, 30 millones de pesos más respecto al ejercicio anterior.
7: Manuel Fernando Gutiérrez Gallardo, titular de la Unidad de Puertos y Marina Mercante de la Secretaría de Marina, ante los legisladores reunidos y empresarios, habló de la importancia de los puertos marítimos frente a los tratados comerciales que tiene suscritos México con otros países del mundo.
10: México cuenta con una red de 14 tratados de libre comercio con 52 países, además de varios acuerdos de inversión y alcance limitado. Más del 80% del comercio mundial se transporta por mar y en el caso de México, el transporte marítimo participa de forma decisiva, movilizando el 30% del volumen de la carga transportada.
7: Con Ortega a las 10, Francisco Rubio.
0: Presidenta Claudia Sheinbaum se reunió con su par de Corea del Sur, Lee Jae-myung, en Palacio Nacional. Se trata de la primera visita de Estado de un presidente sudcoreano a México desde 2010. En conferencia de prensa, ambos mandatarios hablaron sobre la colaboración en inteligencia artificial, en la industria aeroespacial y cooperación en defensa. Angélica Guerrero tiene el reporte.
11: México y Corea acordaron el Plan de Acción 2026-2030 y firmaron 17 memorándums de entendimiento en temas de cooperación económica, financiera, cultura, turismo, ciencia y tecnología. Así se dio a conocer tras el encuentro sostenido en Palacio Nacional entre la presidenta Claudia Sheinbaum y el presidente de la República de Corea, Lee Jae-myung.
3: Acordamos seguir impulsando el comercio y las inversiones productivas y facilitar la participación de las micro, pequeñas y medianas empresas mexicanas en las cadenas de proveeduría de las empresas coreanas en México, en el marco del Plan México.
11: Durante el mensaje a medios se detalló que Corea es uno de los 5 principales socios comerciales de México en el mundo, mientras que México es el principal socio comercial de Corea en América Latina. En 2025, el comercio bilateral alcanzó los 27,000 millones de dólares, en tanto que la inversión coreana, acumulada desde 2006, suma más de 11,500 millones de dólares a través de más de 2,000 empresas.
12: Quiero agradecerle por acordar para colaborar para un estable suministro del crudo, más allá que nada para ampliar el comercio e inversión bilateral y crear un entorno de negocio estable. Le he resaltado lo crucial que es concluir con el acuerdo comercial y en adelante las autoridades comerciales vamos a desarrollar un estudio sobre el interés común.
11: Ambos países también acordaron colaborar en materia de seguridad a través del intercambio de experiencias.
12: Además, la señora presidenta Sheinbaum y yo seguiremos explorando formas en que Corea pueda contribuir a la modernización de las Fuerzas Armadas y la MOU firmada de cooperación de la Defensa Nacional, como el intercambio de experiencias, la formación, capacitación y la investigación.
11: La colaboración se extenderá en áreas de electromovilidad, inteligencia artificial, tecnologías digitales y materia espacial. En el rubro cultural, se anunció la posibilidad de crear un centro de cultura K-pop en México. Ambos mandatarios coincidieron en que la coordinación se fortalecerá en 2028, año en que Corea asuma la presidencia del G20 y México sea sede de la APEC. Para Financiero Televisión, Angélica Guerrero.
0: Más adelante, Grecia Quirós gestiona con García Harfuch la entrega del celular de Carlos Manso. Y enseguida, decenas de delegados abandonan la Asamblea General de la ONU durante la intervención de Benjamín Netanyahu.
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0: El ciclón se dirige hacia la península de Baja California, donde se espera toque tierra el lunes. Polo se ubica a unos 245 kilómetros al sur-suroeste de Manzanillo y con vientos máximos sostenidos de 240 kilómetros por hora. Actualmente, Polo es un huracán de categoría 4 en la escala Saffir-Simpson. El lunes llegaría como un ciclón de categoría 2 a Baja California Sur. La Coordinación Nacional de Protección Civil pidió a la población de los estados costeros mantenerse atenta a la evolución del ciclón a través de fuentes oficiales y redoblar las medidas de autocuidado. La presidenta Claudia Sheinbaum aseguró que la reforma a la Ley de Propiedad Industrial, conocida como Ley Antimemes, busca sancionar solo cuando se haga uso del logotipo del gobierno federal para temas de comerciales. En la mañanera, la presidenta dijo que el objetivo de la iniciativa es proteger a los autores y disminuir la comercialización ilegal.
1: Bueno, la nueva ley de propiedad intelectual, por cierto, que han criticado, que porque se sanciona a quien use el logotipo del gobierno, por cierto, es el uso comercial del logotipo de un gobierno. No es que alguien vaya a poner en una red social un logotipo del gobierno, sino si se comercializa una imagen de gobierno, pues eso está prohibido.
0: El PRI denunció a Morena por la elección de sus coordinadores estatales de promoción de la Cuarta Transformación, al considerar que se trata de actos anticipados de campaña. La queja fue recibida en las oficinas del INE. El PRI pide aplicar medidas cautelares a fin de que se suspenda todo tipo de actos, actividades y propaganda relativas al proceso de selección de candidatos a las gubernaturas de los estados. En su denuncia, el PRI señaló que los llamados coordinadores de defensa de la transformación realizan actos de propaganda sistemática o planificada encaminada a incidir en las preferencias electorales. La presidenta Sheinbaum evitó opinar sobre el desencuentro entre Morena y el Partido del Trabajo de cara a las elecciones del próximo año. En la mañanera, la presidenta defendió la utilización de las encuestas de Morena para la selección de coordinadores estatales.
1: No me voy a meter. La verdad, son temas de la alianza electoral que está haciendo Morena. Y pues, ¿qué opine la presidenta de Morena y diputados, diputadas? Lo que es importante aquí es, digamos, el método que en su momento decidió Morena en sus estatutos y con sus alianzas, que son las encuestas.
0: México necesita realizar un ajuste fiscal adicional de más de 1.5% del PIB este año, para estabilizar la carga de la deuda pública ante un déficit elevado y un crecimiento económico cercano a 1%. Así lo advirtió Renzo Merino, responsable de la calificación de riesgo crediticio para México de Moody's. Renzo Merino dijo que la consolidación fiscal realizada en 2025 se quedó corta debido a que México ha financiado déficits más amplios a tasas de interés más elevadas, lo que incrementó la carga financiera del gobierno. El especialista destacó que la situación representa un reto para las finanzas públicas, debido a que la deuda gubernamental se encamina hacia niveles cercanos a 55% del PIB en los próximos años.
2: Al finalizar la jornada, el índice de precios y cotizaciones cerró a la baja 0.02% hacia las 64.264.16 unidades, siendo la perdedora Bolsa Mexicana de Valores con 2.19%. El FTSE Viva cerró con pérdidas de 0.09% hacia las 1.302.56 unidades. El Banco de México mantuvo sin cambio su tasa de interés referencia en 6.50% por tercera reunión consecutiva en una decisión por unanimidad con la presencia de todos

miembros de la Junta de Gobierno. Con ello, el Banco Central prolonga la pausa que inició después del recorte de 25 puntos base aplicado en mayo, mientras evalúa la evolución de la inflación y de la actividad económica. La empresa danesa Lego invertirá $400 millones para la construcción de una planta en Nuevo León, con lo que se crearán 1.300 nuevos empleos. Nancy Sánchez, directora general y vicepresidenta senior para América de Lego, explicó: el objetivo de esta inversión es construir un espacio de empaque y almacén automatizado de alta capacidad para fortalecer cadenas productivas de logística y de manufactura. En el mercado del petróleo, la mezcla mexicana gana y queda en los $102.45 por barril. En el mercado internacional, los precios del crudo avanzaron. El West Texas Intermediate queda en los $94.61 por barril, mientras el Brent en los $106.60 por barril. En Wall Street, los mercados finalizaron la jornada mixtos. El Nasdaq avanzó 0.01%, el Dow Jones perdió 0.31% y el S&P 500 retrocedió 0.02%. Con Ortega a las 10, Eric Vilchis.

0: Es el momento en que decenas de delegaciones abandonaron la sala de la Asamblea General de la ONU cuando el primer ministro de Israel, Benjamín Netanyahu, comenzó su intervención. Escucharon abucheos y también consignas de apoyo a Netanyahu desde las galerías del recinto. Antes de iniciar su discurso, Netanyahu respondió directamente a quienes permanecieron en la sala.
1: Mr. President, before I begin, just a quick announcement. If there are any other moral cowards who haven't yet left this hall, please do so now. Thank you very much.
0: Durante su intervención, Netanyahu defendió las acciones de Israel en Oriente Medio. El primer ministro israelí aprovechó para criticar al alcalde de Nueva York, Sohran Mamdani, por llamarlo criminal de guerra. También arremetió contra los líderes de Europa Occidental por lo que él denominó sucumbir a las turbas antisemitas y acusó a Qatar y a Turquía de difundir mentiras sobre su país.
1: So to all those that are spreading these lies about my country and about our brave soldiers, whether they sit in this hall or in the office of the anti-Semitic mayor of New York, I say this, shame on you. Shame on you for distorting the facts. Shame on you for inverting victim and aggressor. Shame on you for spitting in the face of truth.
2: Don't you a genocide.
0: Es el momento en que la actriz de Hollywood, Susan Sarandon, fue arrestada junto con otras personas durante una manifestación en contra de Benjamín Netanyahu. Los manifestantes llevaron pancartas con lemas como "Dejen de armar a Israel" y contra de Benjamín Netanyahu. Los manifestantes llevaron pancartas con lemas como "Dejen de armar a Israel" y "Acaben con el genocidio", mientras Netanyahu pronunciaba su discurso en la ONU. La actriz Susan Sarandon es una activista contra la guerra de Israel en Gaza, postura por la que, según reconoció públicamente, ha perdido contratos. Donald Trump, presidente de Estados Unidos, recibió a su par chino, Xi Jinping, en la Casa Blanca. Ambos mandatarios se reunieron a puerta cerrada para dialogar sobre comercio, inteligencia artificial y Taiwán. Trump calificó como una gran reunión el encuentro con Xi Jinping. El presidente chino dijo que las dos potencias deben seguir compitiendo, pero manteniéndose alejadas del conflicto y la confrontación. Más tarde, Trump y su esposa Melania recibieron a Xi Jinping y a su esposa para una cena de Estado en su honor. Más adelante, Dinamarca alerta de posible ataque ruso contra miembros de la OTAN. Y enseguida, Arturo Sarukán, ex embajador de México en Estados Unidos, habla sobre el discurso de Donald Trump en la ONU, donde dice que México es el epicentro de los cárteles de la droga.
3: Vamos.
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0: Saludo con gusto a Arturo Sarucán, ex embajador de México en Estados Unidos y consultor internacional en Washington. Arturo, gracias por estar aquí.
1: Es un gran gusto, como siempre, estar contigo, Guillermo.
0: Muchas gracias, Arturo Sarucán. Con base en tu experiencia diplomática y después de tantos años en Washington, ¿cuál consideras que es el alcance de los señalamientos de Donald Trump al decir ante la Asamblea General de la ONU que México es el epicentro del narcotráfico y además desde esa tribuna exigir al gobierno mexicano recuperar el control de su territorio?
1: Bueno, pues es ciertamente un nuevo arrimón por parte del presidente estadounidense, pero es parte de esta danza que hemos estado viendo en dos pasos, en donde por un lado alaba a la presidenta o a la cooperación, o dice que le cae muy bien la presidenta, y por el otro lado mantiene este ejercicio retórico señalando a México. El que lo haga desde la tribuna internacional, pues más importante, que es el atril de la Asamblea General de las Naciones Unidas, sin la presencia por octavo año consecutivo, Guillermo, del titular, o en este caso la titular del Ejecutivo mexicano en la Asamblea de Naciones Unidas, pues genera esos vacíos, precisamente se ocupan con discursos y con narrativas y con arrimones como los de Donald Trump. Yo creo que es un esfuerzo constante por mantener el tema en la palestra. La decisión de sacarlo a relucir en su discurso ante la Asamblea General, yo creo que tenía dos propósitos. Primero, mantener la presión pública, diplomática, mundial sobre México. Segundo, porque al día siguiente tenía una reunión con este, lo que yo llamaría este eje de naciones MAGA en el continente americano, es decir, países que ideológicamente, a raíz de una serie de elecciones recientes en América Latina y el Caribe, se han empezado a alinear desde el punto de vista ideológico, partidista, con el movimiento MAGA y el Partido Republicano de Estados Unidos, y había una reunión de este llamado escudo de las Américas, que lamentablemente, digo, ojalá fuera un ejercicio de profundización de la relación integral de Estados Unidos con América Latina y el Caribe, que buena falta hace. Es un retroceso a visiones, me parece, superadas hace 30, 40 años en la supuesta guerra contra las drogas, en donde este enfoque militarizado que hemos visto ya en ejercicio pleno por parte de las autoridades estadounidenses, el Comando Sur de los Estados Unidos, en las aguas del Pacífico, en las aguas del Caribe, volando pangas y barcos que se supone están cargando narcóticos ilícitos, sin que haya un proceso de, digamos, de detención, de juicio, de verificación, pues es parte de todo este esquema de regresar a un enfoque en donde el problema del narcotráfico internacional es la oferta, es el trasiego, no es Estados Unidos, no es un tema consumo, no es un tema de blanqueo capitales que alimentan al narcotráfico, al crimen organizado transnacional, ni las armas que alimentan a México y otros países del continente. Entonces, ese es un enfoque que me parece muy peligroso, amén de la importancia sin duda que tiene el que México y Estados Unidos profundicen su cooperación en no solo táctica, sino estratégicamente, para confrontar al crimen organizado que está operando de los dos lados de la frontera entre nuestros dos países.
0: En su mensaje en la ONU, Donald Trump dijo que es inaceptable que Estados Unidos comparta una frontera de más de 3.000 kilómetros con un territorio controlado por cárteles enemigos. Y como no queriendo, la presidenta Sheinbaum le respondió que ella podría decir que es difícil vivir junto a un país con un alto nivel de consumo de drogas y producción de armas. ¿Qué sigue o qué podría seguir después de esto, Arturo Sarucán?
1: A ver, mira, de entrada yo creo que la presidenta hizo lo correcto, es decir, le contestó porque no le queda de otra, sobre todo además con esta terrible manía que hemos adoptado en México de una conferencia presidencial diaria en donde un día sí y el otro también, una fuente que cubre la mañanera, que no es especialista en temas de política exterior, pues la abordan y la obligan a posicionarse. Entonces me parece que, pues digamos, dado lo que dijo el presidente, pues la respuesta a la presidenta no subirse, de no necesariamente entrar en un debate de histrionismos y de señalamientos, pues fue el adecuado, pero pues esta dinámica no va a cambiar, Guillermo, va a seguir. Hay este cálculo, me parece errado en algunos sectores de la opinión pública, del Congreso, del gobierno mexicano, ciertamente, de que si los demócratas derrotan al partido del presidente en una o dos de los recintos legislativos en las elecciones de noviembre, esta presión se va, digamos, a diluir. Esto es falso, ganen o pierdan los republicanos, las cámaras, este tema en particular, el de cómo está usando el presidente la presión sobre México para combatir al crimen organizado va a persistir. Y más allá de si republicanos o demócratas, creo que lo hemos comentado tú y yo en algún momento, esta preocupación, Guillermo, que hay en Washington y en otras partes de los Estados Unidos, y esta visión de que la frontera estadounidense con México es uno de los principales flancos de vulnerabilidad para la seguridad nacional de Estados Unidos, es algo que te lo encuentras tanto con demócratas como con republicanos. Es decir, uno de los grandes problemas que tenemos, cortesía del legado de la gestión del presidente Andrés Manuel López Obrador en la relación con Estados Unidos y particularmente por la destrucción del andamiaje de cooperación en materia de seguridad, intercambio de inteligencia, seguridad perimetral norteamericana con Estados Unidos, es que hoy por hoy, si bien este es un caballito de batalla al presidente, hay una percepción bastante generalizada y arraigada de que esa frontera es uno de los principales frentes de vulnerabilidad para la seguridad nacional de Estados Unidos, y es un tema con el que estamos arando y con el que, indistintamente lo que ocurre en el Congreso, vamos a seguir enfrentando, por lo menos en los 2 años y pico que quedan de la gestión del presidente Trump.
0: Todo esto que dices me lleva a preguntarte, Arturo Sarucán, ¿está haciendo el gobierno mexicano lo necesario o tendría que hacer algo más en materia de seguridad como exige el presidente de los Estados Unidos?
1: Bueno, yo siempre lo he subrayado, que me parece que hay tres cosas que el gobierno mexicano podría hacer, algunas más fáciles que otras, pero ciertamente que ayudarían primero a despresurizar este flanco de ataque del presidente Trump y segundo, pues a mejorar y a fortalecer la seguridad nacional y la seguridad pública de nuestro país. Primero es declarar que la principal amenaza a la soberanía de México y los mexicanos no proviene del exterior, es la capacidad del crimen organizado de conducir sus operaciones ilícitas con impunidad, con la violencia con la que lo hacen, intimidando al Estado mexicano, y que esa es la verdadera fuente de vulnerabilidad a la soberanía del país. Segundo, relanzar completamente la cooperación en materia de seguridad con Estados Unidos, y no me refiero solo a lo que hacemos o debiéramos hacer para confrontar al crimen organizado transnacional. Es un esquema mucho más amplio de seguridad norteamericana que además va a tener, si lo hacemos bien, un impacto enormemente importante y positivo en las negociaciones para la revisión del T-MEC, porque aquí en Washington, otra vez, demócratas y republicanos crecientemente están entendiendo los temas de comercio y economía en el mundo, economía global, cadenas de suministro, etcétera, como un tema de seguridad nacional. Entonces, hay que relanzar la cooperación con Estados Unidos en inteligencia, ciertamente en procuración de justicia, lucha contra el crimen organizado, pero también en términos de seguridad perimetral norteamericana. Y el tema más complicado, y que creo que más difícil es en función de el ADN de este gobierno y de este régimen, es explorar vías reales de colaboración sinérgica sobre el terreno de juego en México, en términos de grupos de tarea en materia de inteligencia, en materia operativa, encabezados por autoridades mexicanas, controladas por autoridades mexicanas, en donde podamos efectivamente ir atacando la cadena de lavado de dinero, de trasiego de armas, de operaciones de producción de fentanilo, de decapitación, arresto de líderes relevantes de grupos criminales, pero también en intercambiar información que le permita al Estado mexicano fortalecer el Estado de Derecho, confrontar la impunidad y cercenar el nudo gordiano, que es la verdadera preocupación que hay en Washington, entre el crimen organizado y la política que va de la mano, que protege que tiene vasos comunicantes con el crimen organizado en nuestro país.
0: El gobierno de Claudia Sheinbaum dice, y es cierto, que ha habido avances en seguridad, detenciones, decomisos de drogas, destrucción de laboratorios. El propio Trump lo reconoce. Pero Washington también ha dicho repetidamente que quiere en la cárcel a los narcopolíticos. ¿Llegará un momento, Arturo Sarucán, en el que el gobierno mexicano tendrá que ceder?
1: No sé si va a ceder, Guillermo, pero ciertamente tiene que tomar muy en serio esta amenaza, esta presión. Yo creo que de nueva cuenta lo que conviene para la seguridad pública, el bienestar, el fortalecimiento de la soberanía que tanto le gusta a la 4T sacar a relucir en cada mañanera o en cada declaración desde su bancada en el Congreso, lo que conviene es efectivamente ir cerrándole el paso a que el crimen organizado pueda encontrar en la política cobijo, arropamiento, coaccionismo, y que ese es un tema central al que va a haber que entrarle. ¿Lo van a hacer? No lo sé. No he visto, a pesar de que me parece que yo coincido contigo, que el gobierno ha hecho avances tácticos, ha hecho una serie de aseguramientos, de arrestos, está permitiendo una serie de dinámicas de operativos con Estados Unidos que me parece que la opinión pública mexicana no conoce del todo por temas que tienen que ver otra vez con las sensibilidades que para Morena conlleva la presencia operativa estadounidense en territorio mexicano, pero al final del día no estás, es decir, no estás atacando de raíz, Guillermo, los problemas que generan la inseguridad pública en nuestro país, es decir, cómo fortalecer el Estado de Derecho, cómo fortalecer al Poder Judicial, cómo combatir la impunidad y cómo cercenar esos vasos comunicantes entre política y crimen organizado. Y en algún momento, yo estoy seguro que la negativa y el bote pateado al que ha jugado el gobierno mexicano con el caso, con el primer caso relevante que tenemos, que es la petición de extradición de un gobernador en licencia, de un senador, de un alcalde. En Sinaloa, en algún momento la decisión del gobierno mexicano de no conceder ese arresto provisional con fines de extradición, creo que hay elevadas posibilidades de que la administración decida elevar el tipo de palanqueo y de presión a México en este frente. No sé si va a ocurrir porque pues todos sabemos que Trump muchas veces a la hora de la hora recula, que mucho de esto puede ser histriónico y un golpe de efecto, pero que este es un tema profundo, que es un tema que pesa al interior del gabinete estadounidense y que hay funcionarios, porque muchos me preguntan, oye, pero entonces, ¿cómo explicas que por un lado un embajador estadounidense en México, un secretario de Estado en Washington, digan que la cooperación es espectacular con el discurso del presidente? Bueno, porque hay funcionarios del gobierno estadounidense que saben que si Trump efectivamente llegase a instruir algún tipo de acción unilateral contra México o en territorio mexicano, pues la colaboración, no solo en materia de seguridad con México, sino en muchos otros rubros, se colapsa. Y esos funcionarios están al decir que la cooperación va, que es miel sobre hojuelas y que va como nunca, pues lo que están tratando de hacer es ponerle un corralito al presidente Trump y a cuatro o cinco gentes, algunos de ellos en el gabinete, otros en el equipo de la Casa Blanca, que están día y noche, cilindrando al presidente de que efectivamente tiene que dar un paso más allá en la política de presión estadounidense para que México haga algo para confrontar este flagelo y sobre todo este vínculo entre política y crimen organizado.
0: Ahora que mencionas todo esto, Arturo Sarucán, ya son muchos señalamientos de altos funcionarios del gobierno y del propio Trump. Casi todos los días hay señalamientos en ese sentido. ¿Podría ocurrir una acción inesperada del gobierno de Estados Unidos después de tantas advertencias?
1: A ver, en este momento creo que es probable, no, pero es plausible que pudiese ocurrir absolutamente, Guillermo. Y quien crea que esto solo es política electoral, que es un gran error de quien le esté diciendo o aconsejando a la presidenta que lo que anima estas posturas del gobierno estadounidense tiene que ver con los comicios de medio periodo en noviembre. Esa no es la razón, es un tema mucho más estructural, mucho más de fondo, y por lo tanto creo que en este momento pudiera darse. Yo creo que por el momento no, pero eso no quiere decir que no va a ocurrir.
0: Pues con esto nos quedamos. Arturo Sarucán, ex embajador de Estados Unidos, quiero decir, ex embajador de México en Estados Unidos y consultor internacional en Washington. Agradezco mucho tu presencia aquí. Gracias por compartir estos puntos de vista sin duda interesantes de lo que está pasando en la relación bilateral. Muchas gracias.
1: Es un gran placer, como siempre, Guillermo. Buenas noches.
0: Hasta pronto, Arturo Sarucán. Muchas gracias. Enseguida, por orden judicial, el gobierno de Trump levanta el veto a CNN, MS Now y Político.
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0: El hijo del alcalde del municipio poblano de Tecamachalco, Mateo Hernández, cuyo cuerpo apareció ayer, fue secuestrado y sus captores exigían un pago por su liberación. La Fiscalía General de Puebla confirmó que el joven de 17 años había sido plagiado desde el pasado sábado. Grecia Quirós, alcaldesa de Uruapan, Michoacán, informó que ya gestiona con Omar García Harfuch, secretario de Seguridad, que la entrega de los celulares de Carlos Manso sea realizada a la Fiscalía General de la República. La presidenta Claudia Sheinbaum indicó que se sigue trabajando para determinar si era o no huachicol los 59 millones de litros de combustible decomisados en Guanajuato. Padres y madres de los 43 normalistas de Ayotzinapa se manifestaron a las afueras de la Comisión Nacional de los Derechos Humanos. No fueron recibidos por Rosario Piedra, presidenta de la CNDH. Isidoro Vicario, abogado de las familias, dijo que tampoco hubo acercamiento con personal de la comisión. Rosa Isela Rodríguez, secretaria de Gobernación, aceptó que su comparecencia ante la Cámara de Diputados con motivo del segundo informe de la presidenta Sheinbaum sea de manera abierta. Dinamarca alertó de un posible ataque de Moscú contra uno o varios países miembros de la OTAN en los próximos meses. Según los servicios de inteligencia daneses, la agresión podría producirse con armas de largo alcance. Mark Carney, primer ministro de Canadá, dijo que tomó medidas para prepararse ante la posibilidad de una invasión de Estados Unidos tras las repetidas declaraciones de Donald Trump sobre convertir a Canadá en el estado número 51. Amnistía Internacional pidió la disolución inmediata de ICE al alegar violaciones generalizadas de derechos humanos contra los migrantes. La coalición de países conocida como Escudo de las Américas, liderada por Estados Unidos junto a gobiernos derechistas de América Latina, nombró a 24 grupos criminales como terroristas en el continente, entre ellos 8 organizaciones mexicanas. Periodistas de los medios CNN, MS Now y Político lograron entrar a la Casa Blanca para realizar su labor periodística después de que un juez federal ordenó el restablecimiento inmediato de sus credenciales de acceso y tras nuevas restricciones durante la mañana. Con Ortega a las 10, Tamara Moreno.
1: El buque Escuela Cuauhtémoc, conocido como el Embajador y Caballero de los Mares, llegó al muelle de San Francisco, California. Con sus enormes velas y la bandera de México ondeando en lo alto, atravesó el puente Golden Gate para atracar entre los muelles 15 al 17. Permanecerá abierto al público por los próximos días y los visitantes podrán subir gratuitamente al buque para conocer sus instalaciones y convivir con la tripulación.
2: 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It's been on the seas for the last 4 decades, and it's been 17 years since the last time it came to San Francisco. It carries a message of friendship and goodwill from Mexico all around the world.
3: What was your reaction when that terrible accident happened last year at the Brooklyn Bridge?
2: It was a very sad moment, and we were very concerned, but the ambassador, the Knight of the Seas, is already in operation, and we're so happy about it.
1: De esta manera llegamos al final por ahora. Le deseo un buen descanso, pero le invito a que me acompañe también mañana en punto de las 10. No se duerma.

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0: Hola, hola, bienvenidos una vez más a este espacio de Ya Oíste. Yo soy Génesis Sainz, más que feliz, emocionada de tratar un tema pues del que se habla muy poco, la sarcopenia. A veces te sientes con menos fuerza, te cuesta más trabajo cargar cosas, subir escaleras, levantarte de una silla. Pues todos esos puntos hoy los vamos a aclarar. Y para eso tenemos una invitada muy especial. Nos acompaña la doctora Claudia Santillán Arriaga, que es especialista en medicina interna. Doctora, bienvenida, muchas gracias.
4: Muchas gracias, buenos días, gracias por la invitación. Y bueno, vamos a hablar de lo que es la sarcopenia, como lo mencionaban ahorita, conocido desde ya muchos años, últimamente en boga en México. ¿Por qué? Porque vamos todos para ese diagnóstico o ese síndrome que actualmente se conoce. A la sarcopenia se le menciona como sarcopenia del latín y griego, que es sars, carne, penia, disminución, que es disminución del músculo, o también se le conoce como miopenia, músculo mío, okay. Penia, disminución. Y esto va unado a otros términos que se llaman dinamopenia, que es disminución en la fuerza, y por consiguiente también la cratopenia, que es la disminución en el músculo, disminución en la fuerza, y por consiguiente disminución en la actividad funcional diaria. Anteriormente se conocía que era un síndrome geriátrico, porque todos los cambios que vamos teniendo a partir de los 65 años van generando parte de estos síndromes geriátricos. Pero conforme han avanzado los años y los tiempos, se han hecho varios estudios condicionando que no solamente el paciente geriátrico, sino también el paciente que tiene enfermedades metabólicas, como pueden ser la diabetes, la obesidad, la insuficiencia cardíaca y recientemente más estudios sobre la enfermedad renal crónica.
0: ¿Cómo lo podemos como centrar de que no solamente es algo para la gente mayor, sino que es como un desgaste prematuro, se podría decir?
4: Sí, un desgaste prematuro. Ya fisiológicamente a partir de los 50 años empezamos a tener cambios en las células de todo el cuerpo, pero ahora México desafortunadamente somos el primer país de obesidad infantil. Al ser el primer país de obesidad infantil vamos generando mayor peso en nuestra estructura muscular y en futuro podemos llegar a desarrollar lo que es la obesidad, lo que es la diabetes mellitus y por consiguiente las enfermedades cardiometabólicas como la insuficiencia cardíaca. Entonces, todas esas enfermedades al tener un desgaste progresivo y crónico van a dar una disminución en la masa muscular corporal. Se comenta que después de los 50 años vamos perdiendo por cada año un 2% de masa muscular.
0: Wow.
4: Y después de los 65 años esto puede incrementarse hasta 13 a 24% anual, pero si tenemos otras enfermedades o no hacemos actividades preventivas, podemos llegar a un grado mucho mayor que puede llevarnos inclusive a la muerte.
0: ¿Cómo vamos a diferenciar que a lo mejor estamos en una buena etapa para tomar acción y decir, bueno, voy a hacer ejercicio o esto? O en dado caso, ¿cómo sé que yo tengo, ya estoy empezando con la sarcopenia o esta parte prematura?
4: En un paciente mayor de 65 años, ya podemos pensar en la sarcopenia. ¿Por qué? Porque tenemos alteraciones en todos estos factores sensoriales, marcha, se van modificando. Si estamos mucho tiempo en una sola posición, vamos a hacer contracturas musculares. Entonces, cuando yo me quiero estirar para ese ejercicio, me duele. Y si me duele, ya no lo hago o ya no lo realizo. Y un adulto mayor, que son afortunadamente no es una gran mayoría, porque ya actualmente vemos en los parques, en los gimnasios, en algunos bosques, mucha gente mayor haciendo actividad física. Entonces, ese poco que nosotros le invertamos en el ejercicio, que se considera que son 30 minutos al día o 150 minutos semanales distribuidos en lo que nosotros podamos administrarlo de acuerdo a nuestros tiempos, nos va a ayudar mucho. Pero no solamente se considera que sea la caminata, la yoga, natación, que son ejercicios aeróbicos, sino también ya incrementarle un poquito en peso, ya sea con un poco de mancuernas, con polainas, o inclusive podemos en casa, si no puedo comprarme mi mancuerna o polaina, puedo llenar unos botecitos de agua o un recipiente con arroz, con frijol, con lenteja, con alpiste y cargarlos.
5: Claro.
4: Y en las piernas podemos hacerlo con la tela que tenemos en casa, que ya no nos sobra, llenarlo igual, se considera que sea de arena, pero no vamos a tener arena tan fácilmente, llenarlo igual con la semilla más chiquita que tengamos y ponerle un resortito o ponerle un velcro o unos broches para que lo podamos agregar tanto a los brazos como a las piernas. Y unos minutos, de 5 a 10 minutos que lo hagamos en casa, en lo que vemos las noticias, la televisión, nuestro programa favorito, o inclusive ya hay programas de ejercicio, sobre todo para adulto mayor, hay que hacerlos. Y con ese pesito que le pongamos nos va a ayudar a disminuir ese riesgo de la sarcopenia a corta edad. Cualquier paciente que tenga enfermedades crónicas, vamos a mencionar diabetes, obesidad, enfermedad cardíaca, paciente geriátrico, que curse con una recaída, como son una enfermedad o que requiere estar en el hospital por algún proceso infeccioso o descompensación, o inclusive que pueden llegar a requerir aditamentos como ventilación mecánica, están postrados en cama. Entonces, su músculo no lo moviliza.
5: Claro.
4: Entonces, muchas veces podemos ver al paciente hospitalizado y el familiar va y nos apoya a darle de comer en la boca, lo tiene apapachando en la cama, y no, al contrario. Llegando hay que moverlo, sentarlo, que él coma para que no pierda esa funcionalidad. Y aquí tenemos que pedir apoyo, si lo hubiera, con una fisioterapia para que nos esté apoyando qué ejercicios puede mantener durante esa hospitalización para que se desgaste menos y pierda menos músculo. Otro es nutrición. Desde que llega el paciente al hospital, hacemos como un plan alimenticio para no perder tanto músculo y garantizar que el paciente esté ingiriendo su alimento. E inmediatamente que se egresa, mandarlo a rehabilitación física, a nutrición, psicología, si está en condiciones, y psiquiatría.
6: La proteína que venden o que pues consumen, que es como un suplemento, ¿eso ayuda? ¿O estamos hablando de mejor natural?
4: De todo natural. Mucha de la gente que va al gym le sugieren suplementos proteínicos, pero muchas veces pueden dañar o el hígado o el riñón. Claro. Y hablamos que la enfermedad del riñón es una de las que más sufren de sarcopenia. Wow. Entonces, nuestro músculo ya está establecido. Lo importante es trabajarlo y mantenerlo y movernos. Ya sea que yo tenga una enfermedad renal o cualquier enfermedad, mientras yo me mantenga activo dentro de las posibilidades, yo mantengo mi músculo. Pero si el paciente va a perder peso por la misma enfermedad, y yo le doy un aditamento o un suplemento, todo es de preferencia natural, porque eso nos va a ayudar desde la digestión, desde la salivación, de la masticación, la deglución, la absorción de nutrientes, que es mucho mejor a darle un suplemento preparado. ¿Por qué? Porque la absorción va a ser diferente. Sí, y eso se llama un suplemento que Exacto. no equivale a la alimentación. Y muchas veces los familiares o los pacientes dicen, deme una nutrición, ¿por qué no me da hambre? Es por eso un suplemento nos ayuda, pero no sustituye a la alimentación.
6: Yéndonos a la prevención, para que no lleguemos, o sea, en estos casos yo que tengo 27 años, ¿no? Y yo no quiero que cuando llegue a la edad de los 60 tenga sarcopenia. ¿Qué puedo hacer desde yo ahorita para decir, pero voy a prevenir?
4: Si una persona es sana, no tiene ninguna enfermedad, ninguna comorbilidad, puede tener una alimentación, pero siempre sería ideal llevarlo a cabo con un nutriólogo.
6: Okay.
4: Y conjunto con un dietista, ya que el nutriólogo nos detectó que estamos sanos, entonces el dietista nos puede dar inclusive ciertas recomendaciones de cómo balancear lo que es el plato saludable, donde un porcentaje son verduras, carnes, cereales, proteínas, y en sí todo, y sobre todo los líquidos,
6: claro.
4: Sobre todo hidratarnos en forma correcta, porque nuestro cuerpo se basa en toda esta homeostasis o que sea todo parejo para que pueda absorberse todos los nutrientes, y sobre todo no saltarnos alimentos.
6: Importante.
4: Eso es algo muy importante, porque si no llevamos el desayuno, comida y la cena, entonces nuestro cuerpo va a tomar energía de donde no tiene y entonces va a empezar a alterar todo el metabolismo. Trata de hacer un sueño reparador.
6: Nuestro cuerpo habla y hay que escucharlo, hay que saber escucharlo y tomar el tiempo para darle, porque nada más tenemos una sola vida, hay que cuidarla. Nos vemos en el siguiente episodio de Ya Viste. Yo soy Génesis Sainz Silva. Hasta luego.

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0: Hola, ¿qué tal? Muy buenos días, gusto en saludarles, son las 7 de la mañana. 7 de la mañana en punto, ese es el tiempo en el centro del país, y es la hora en que iniciamos esta primera emisión de Informativo NTR desde la Ciudad de México, capital de la República Mexicana. Yo soy Guillermo Ortega Ruiz, y como cada mañana les saludo con mucho gusto. Agradezco, como siempre, el favor de su atención, y le invito a permanecer en esta frecuencia. Estaremos al aire desde este momento y hasta las 10 de la mañana, compartiendo con usted lo más relevante del panorama informativo correspondiente a este día. Hoy es viernes, sí, gracias a Dios es viernes 25 de septiembre del año 2026. Tenemos en este momento una temperatura promedio de 13 grados en la Ciudad de México. Esta es la mínima que se espera para hoy. La máxima será de 25 grados y tendremos un viernes mayormente nublado y lluvioso en la capital de la República Mexicana. Hay 75% de probabilidad de lluvia en el Valle de México, según el pronóstico para este viernes. El Servicio Meteorológico Nacional nos informa que para las primeras horas del viernes se pronostican temperaturas mínimas de 0 a 5 grados en zonas serranas de Chihuahua, Durango, Estado de México, Tlaxcala, Hidalgo y Puebla. En contraste, se mantendrá el ambiente caluroso a muy caluroso en estados del noroeste y noreste del territorio nacional. Se pronostican temperaturas máximas de 35 a 40 grados en Baja California Sur, Sonora, Chihuahua, Durango, Nuevo León, Tamaulipas, Sinaloa, Nayarit, Jalisco, Colima, Guerrero, Puebla, Oaxaca, Chiapas, Quintana Roo y Yucatán. Y temperaturas de 30 a 35 grados en Zacatecas, Coahuila, San Luis Potosí, Michoacán, Hidalgo, Veracruz, Tabasco y Campeche. Ante las altas temperaturas, se exhorta a la población a mantenerse bien hidratada, vestir ropa de manga larga de colores claros, no exponerse tiempos prolongados bajo el sol y brindar especial atención a la niñez y a los adultos mayores. Para este viernes se pronostican lluvias intensas en Oaxaca, Chiapas, Tabasco y Veracruz, lluvias muy fuertes en Chihuahua, Sinaloa, Nayarit, Jalisco, Colima, Michoacán, Tamaulipas, San Luis Potosí, Guerrero, Puebla, Querétaro, Hidalgo, Campeche y Quintana Roo. Lluvias fuertes en Baja California Sur, Sonora, Durango, Nuevo León y Yucatán. Chubascos en Coahuila, Zacatecas, Guanajuato, Estado de México, Ciudad de México, Tlaxcala y Morelos, así como lluvias aisladas en Baja California y Aguascalientes. Esto es lo que nos dice el pronóstico del Servicio Meteorológico Nacional para este viernes 25 de septiembre. Hemos platicado acerca del mega aseguramiento de combustible, 59 millones de litros de presunto hidrocarburo en San José Iturbide, Guanajuato, donde la empresa Gas Natural del Noroeste, perteneciente a Grupo CIMSA, ha dicho que todo lo que ahí se ha encontrado es legal. Voy a hacer un rápido recuento. El 17 de septiembre, autoridades federales y estatales, autoridades de Guanajuato, realizaron un cateo en una terminal ubicada en la comunidad de La Fragua, donde localizaron aproximadamente 59 millones de litros de combustible con características de gasolina regular, gasolina premium y diésel. También fueron asegurados 10 tanques de almacenamiento, 3 unidades de carga, contenedores y documentación. La Fiscalía General de la República informó que el origen y la trazabilidad del hidrocarburo todavía deben determinarse como parte de la investigación. Ante las publicaciones relacionadas con el aseguramiento, que refería un mega aseguramiento de huachicol, Gas Natural del Noroeste aseguró que la terminal de San José Iturbide opera legalmente y que cuenta con permisos federales, estatales y municipales. La compañía señaló que desde hace 9 años opera la instalación con permisos otorgados por la entonces Comisión Reguladora de Energía y actualmente bajo la Comisión Nacional de Energía con una vigencia de 30 años. De acuerdo con la empresa, la terminal cuenta además con autorizaciones ambientales y de seguridad industrial emitidas por la Agencia Nacional de Seguridad Industrial y de Protección al Medio Ambiente. En el ámbito estatal y municipal, Gas Natural del Noroeste aseguró contar con permiso de uso de suelo, licencia de funcionamiento y vistos buenos de protección civil y medio ambiente. Uno de los puntos centrales de su respuesta es que Gas Natural del Noroeste no es propietaria del combustible almacenado. La compañía explicó que conforme a su permiso, presta un servicio de almacenamiento para empresas usuarias, las cuales son permisionarias de la Comisión Nacional de Energía. Según la empresa, esas compañías son responsables de acreditar la propiedad, procedencia legítima y calidad de los petrolíferos que ingresan a la terminal. Gas Natural del Noroeste agregó que puso a disposición de las autoridades la documentación relacionada con la legalidad de su operación y con las relaciones comerciales que mantiene con las empresas usuarias. La compañía sostuvo que espera que la revisión de estos documentos permita corroborar que tanto la operación de la terminal como los productos de sus clientes se encuentran en regla. Bueno, todo esto mientras que la Fiscalía General de la República sigue investigando y no ha dado a conocer más información sobre el tema. Le han preguntado repetidamente a la presidenta Claudia Sheinbaum acerca de este asunto en las conferencias mañaneras. Y en los últimos días, la presidenta Claudia Sheinbaum ha repetido que es la Fiscalía General de la República quien tiene que aportar esa información, porque es la dependencia que está a cargo de las investigaciones. Incluso en algún momento cuando le insistieron a la presidenta Sheinbaum, la presidenta dijo, es que la Fiscalía General de la República es la que tiene que informar porque es una dependencia autónoma y con base en esa autonomía realiza sus investigaciones y con base en esa autonomía informa acerca de ellas. Bueno, le volvieron a preguntar sobre el tema en la mañanera del jueves a la presidenta Claudia Sheinbaum y ella informó que la Fiscalía sigue revisando los permisos de la empresa de almacenamiento de Guanajuato y que tendrá que ser la propia Fiscalía quien proporcione la información sobre esas investigaciones. Vamos a escuchar lo que dijo la presidenta Claudia Sheinbaum.
1: Que siguen trabajando en los permisos que tenía esta o que tiene esta empresa y ya tendrá que informarlo en su momento la fiscalía.
2: No le informaron.
1: Pero entiendo. Pregunté a la fiscal y me dijo que siguen revisando los permisos y que ellos van a informar en su momento.
2: Entonces todavía no podemos descartar que no sea huachicol.
1: Pues hasta que la fiscalía no cierre la revisión de todos los permisos.
0: Esto fue lo que dijo la presidenta Sheinbaum sobre la investigación que lleva a cabo la Fiscalía General de la República y que ha sido señalada por algunos medios como un gran petardo, como un gran ridículo aparentemente cometido por la Fiscalía, que anunció con bombo y platillo que se trataba de el mayor huachicol decomisado en la historia del país y que, sin embargo, de acuerdo con la información de la empresa, parece ser combustible en regla, almacenado en una terminal de almacenamiento en regla. La Fiscalía General de la República tiene que informar, pero por lo pronto está en duda que ese megadecomiso o mega aseguramiento de combustible de huachicol sea algo real. No se ha comprobado que así sea y ya veremos qué informa la Fiscalía General de la República. Por cierto, la presidenta Claudia Sheinbaum está fuera de la ciudad. La presidenta Sheinbaum fue a Puebla la tarde del jueves como parte de estas giras que realiza con motivo de su segundo informe de gobierno. Para este viernes tiene previsto ir a Tabasco y Guerrero y la propia presidenta informó que será el próximo domingo cuando cerrará sus giras con motivo de su segundo informe en el Zócalo de la Ciudad de México. Dijo que no se trata de una movilización nacional, sino de un informe para los capitalinos. Vamos a escuchar a la presidenta Claudia Sheinbaum.
1: No es una movilización nacional, es una asamblea para informar lo que hemos hecho en la Ciudad de México. En este caso es el cierre de la gira que estoy haciendo. El día de hoy vamos a Puebla, mañana la mañanera es en Tabasco, después vamos, a ver, aquí está. Vamos a Puebla, el viernes vamos a Tabasco, vamos a estar en la mañanera y luego en Villahermosa, en la asamblea. Después vamos a ir a Guerrero y después a Michoacán. El sábado vamos a Sonora, que se nos quedó pendiente del norte, y el domingo aquí en la ciudad. Pero es el informe de la Ciudad de México que hemos hecho en la Ciudad de México. Con eso cerraríamos las 32 entidades de la República. Es aquí en el Zócalo a las 11 de la mañana y es para la Ciudad de México. Claro, está abierto a que venga quien lo desee, pero es el informe de la Ciudad de México. Con eso cerramos las giras de rendición de cuentas y ya iniciaríamos pues de nuevo nuestros informes semanales y las giras para hacer supervisión de obras y de distintas actividades.
0: Esto fue lo que dijo la presidenta Sheinbaum sobre el cierre de informes que ocurrirá el domingo. Y de paso, la presidenta Sheinbaum dijo que en sus recorridos por el país se ha podido dar cuenta, eso dijo ella, de que el pueblo está feliz. Dice que lo comprueba siempre que viaja por las carreteras y calles de las diferentes ciudades, donde la saludan y la gente, dice Claudia Sheinbaum, se muestra muy satisfecha. Eso es lo que opina la presidenta y aquí la escuchamos en su propia voz.
1: La experiencia que yo tengo, porque pues también me muevo en vehículos, que voy saludando a la gente en la carretera, y la verdad es que la gente, nos tratamos muy bien, ambos. Tenemos mucha comunicación, hay cercanía, que es muy importante. Y la gente está contenta. Imagínense esta calificación que se tuvo, que más de... la gente está satisfecha.
0: Bueno, esto fue lo que dijo en la mañanera la presidenta Sheinbaum, a la espera de que en el curso de estos días, viernes, sábado y domingo, concluya sus recorridos por el país con motivo de su segundo informe de gobierno. Con esto nos vamos a un corte, volveremos con más noticias.
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0: Gracias por continuar con nosotros en Informativo NTR. Vamos a platicar acerca del escándalo que se ha creado en torno a esta iniciativa del gobierno que pretende sancionar la elaboración de memes que se producen a diestra y siniestra, no solo por parte de medios de comunicación, sino en redes sociales por múltiples usuarios que utilizan cualquier motivo para producir un meme. Memes que se producen igual en texto que en audio o en video, y memes que frecuentemente se refieren a actos de gobierno, declaraciones de gobierno o protagonistas políticos de las diferentes fuerzas políticas, que son objeto pues de esta crítica que hace la sociedad. En su tiempo en los periódicos eran las caricaturas de los moneros, como les decimos en los medios impresos, los moneros que pues ridiculizaban al poder o criticaban al poder o señalaban a algunos de los integrantes del poder por aquello que decían. Y conforme ha evolucionado la tecnología y se tienen nuevas herramientas de comunicación, pues ahora ya no solo profesionales de los medios de comunicación, sino público en general, se siente atraído de realizar este tipo de expresión, que es una expresión que se da en libertad y que ahora, según advierten muchos, pretende censurarse. Por eso se habla de la iniciativa antimemes. De esto le preguntaron a la presidenta Claudia Sheinbaum durante la mañanera, y la presidenta negó que se busque castigar la elaboración de memes con logotipos del gobierno. Sí, dijo que solo se busca proteger la propiedad intelectual de las marcas. Eso dijo la presidenta Claudia Sheinbaum, aunque, como digo, para muchos actores políticos, esto tiene toda la pinta de una iniciativa destinada a censurar. ¿Por qué les molesta la expresión que a través de los memes hacen muchas personas que usualmente son críticas al gobierno, de la presidenta para abajo y a todos los partidos de un lado y del otro? Bueno, vamos a escuchar lo que explicó la presidenta Claudia Sheinbaum.
1: Bueno, la nueva ley de propiedad intelectual, por cierto, que han criticado, que porque se sanciona a quien use el logotipo del gobierno, por cierto, es el uso comercial del logotipo de un gobierno. No es que alguien vaya a poner en una red social un logotipo del gobierno, sino si se comercializa una imagen de gobierno, pues eso está prohibido. Y lo que se busca es proteger la propiedad intelectual. No tiene más objetivo que eso, fortalecer la propiedad intelectual y acabar también o disminuir el contrabando, que muchas veces copia propiedad intelectual, y fortalecer a los autores.
0: Sobre el tema de la iniciativa antimemes, se habló también en las cámaras de diputados y senadores. Y aquí le voy a presentar lo que dijo, por ejemplo, la senadora Claudia Anaya, del Partido Revolucionario Institucional, quien pidió aclarar en la iniciativa antimeme que no censurará la parodia en redes ni censurará al periodismo. Así lo dijo la senadora priista Claudia Anaya, a quien escuchamos a continuación.
2: A eso vamos, pues, con este tipo de redacciones, que si no quedan precisas, quedan abiertas, quedan ambiguas, y nos vamos a someter a un tribunal del acordeón, pues entonces tú dime más bien con qué certeza y con qué confianza vas a hacer tu contenido. A ver, si abona esta palabra de que con la intención, este párrafo que le meten de cometer un ilícito, pero lo mejor sería poner un párrafo al final en donde pusiéramos excepto para actividades relacionadas con la investigación periodística, la parodia, la sátira, precisando y particularizando quiénes quedan exentos de esta regulación.
0: La también senadora del PRI, Carolina Villano, dijo que Morena ya aplica el manual del tirano al promover la ley antimemes y obligar al INE a censurar a partidos políticos de oposición. Así lo dijo la senadora Carolina Villano, que es además secretaria general del PRI.
3: Es increíble que estemos dando estos pasos, porque además, por supuesto que van cercenando nuestros derechos, si es una tras otra, no es una sola cosa, son varias cosas las que han hecho que amenazan la libertad de expresión. Esto que hizo el INE, por supuesto que amenaza la libertad de expresión. Yo creo que el manual del dictador se ha implementado muy rápido.
0: Bueno, esto fue lo que dijo la senadora priista Carolina Villano sobre esta iniciativa antimeme. Habló también el presidente del Senado, el senador morenista Higinio Martínez, quien negó que la ley antimeme tenga el objetivo de censurar. Dijo que la ley que se va a discutir no contempla castigo a nadie que quiera expresarse en redes sociales. Vamos a escuchar lo que dice el senador Higinio Martínez.
4: No es para censurar, pero el debate que vamos a dar en el Senado en los próximos días se va a aclarar eso. Lo bueno es que ya hubo unos avances ahora en comisiones. Yo espero que todas esas dudas se aclaren y se vea que no ese es el objetivo para nada. No hay forma de censurar, a ver, lo digo yo, sin saber a fondo cómo viene el contenido de la modificación. No podemos meter a la cárcel a una persona, a un joven, a un artista, a alguien que haga un meme, ¿sí? No, lo que se quiere evitar es que se utilicen símbolos, o sea, que son oficiales para suplantar, no el derecho que tiene la gente hoy, porque si es costumbre de hacer un meme, lo van a poder seguir haciendo. Los medios de comunicación tienen toda la libertad en este país para seguir haciendo y diciendo lo que gustan y lo que marca su trabajo.
0: Bueno, esto fue lo que dijo el líder del Senado, Higinio Martínez, pero quiero decirle que ya hay legisladores que se quejan porque la autoridad electoral los está obligando a bajar de sus redes sociales publicación de memes que hicieron recientemente y que tienen que ver con asuntos políticos. Así lo reportó el diputado Rubén Moreira del PRI. Rubén Moreira es el líder de la fracción del PRI en la Cámara de Diputados. Y publicó en su cuenta de X, hace unas horas fui notificado de una resolución del INE que me obliga a eliminar de mis redes sociales un simple repost. ¿Hasta dónde vamos a llegar? Cuando una autoridad empieza a decidir qué podemos compartir y qué debemos borrar, la libertad de expresión entra en terreno peligroso. Esto escribe Rubén Moreira. Un árbitro electoral debe garantizar libertades, no convertirse en censor, dice Rubén Moreira en esta publicación en su cuenta de X, donde ya advierte que el INE le está obligando a bajar ciertas publicaciones que él hizo en sus redes sociales. Ante estos señalamientos, Guadalupe Tadei, consejera presidenta del Instituto Nacional Electoral, dijo que la confianza ciudadana al INE no se le quitará con discursos de partidos que buscan desacreditar a la autoridad electoral. Y sentenció Guadalupe Tadei, fallarán en sus acusaciones y el INE organizará una elección limpia. Bueno, esto es lo que dice Guadalupe Tadei, a quien escuchamos a continuación.
5: La confianza no se destruye hacia el Instituto Nacional Electoral por discursos que no se sostienen. La confianza no se le quita al Instituto Nacional Electoral porque hoy se le ocurre a un ente, a una fuerza, a una organización, desacreditar al Instituto Nacional Electoral. Como siempre, el Instituto saldrá adelante, hoy no es la excepción. A pesar de estos intentos por desacreditar la autoridad del Instituto Nacional Electoral, es mucho más el Instituto Nacional que estos intentos, que entiendo yo, serán fallidos. Porque al final de este proceso electoral habremos de entregar las cuentas, como siempre lo hemos hecho a lo largo de todos los años que

0: como ya mencioné, para muchos representa una iniciativa que podría implicar actos de censura contra aquellos que con su creatividad y su malicia política realizan memes contribuyendo a la discusión pública de los problemas y los asuntos públicos que no tendrían por qué ser objeto de censura. Bueno, la presidenta Sheinbaum se refirió al problema que ha surgido debido a la elección de coordinadores estatales de la defensa de la transformación. Partidos de la alianza oficialista se han inconformado por la manera en que se ha llevado a cabo la selección de aquellos que ya fueron nominados en algunos de los estados donde se celebrarán elecciones para gobernador el próximo año, para ser los coordinadores estatales de la defensa de la transformación en esas entidades. Y pues algunos, como en el Partido del Trabajo, el diputado Reginaldo Sandoval, pues han expresado su inconformidad por la manera en que se ha llevado a cabo la selección de estos coordinadores. Le preguntaron a la presidenta Sheinbaum, porque en algún momento, a lo largo de esta semana, la presidenta Sheinbaum hizo una defensa de Morena. De hecho, dijo que se quitaría por algún momento, por unos instantes, la investidura presidencial para hablar de Morena, y defendió estos procesos que ha llevado a cabo Morena, diciendo la presidenta que no se trataba de dedazo, que eso forma parte de otros momentos de la vida política del país, y defendiendo la forma en que Morena ha seleccionado a estos coordinadores de la defensa de la transformación. El principal cuestionamiento que se hace, incluso dentro de Morena, es que no se han publicado las encuestas. Estas decisiones las toma la cúpula morenista con base en supuestas encuestas que no son presentadas públicamente y que ni siquiera le son mostradas a los participantes. Y es esa falta de transparencia, esa opacidad, hay que decirlo con todas las letras, lo que ha llevado a esta inconformidad entre algunos de los participantes que se sienten hechos a un lado o que sienten que ellos tenían la capacidad, la fuerza y el merecimiento para ser ellos los coordinadores de la defensa de la transformación y no aquellos que fueron electos. Por eso le han preguntado tanto a la presidenta Sheinbaum esta semana su opinión sobre este asunto. La presidenta dijo que ya no se meterá en los problemas que generan los coordinadores estatales ni en la controversia que se ha dado entre los partidos de la alianza. Dijo que este asunto lo tiene que atender la presidenta de Morena. Vamos a escuchar a la presidenta Claudia Sheinbaum.
1: No me voy a meter, la verdad. Son temas de la alianza electoral que está haciendo Morena. Y pues, ¿qué opine la presidenta de Morena? Diputados, diputadas. Lo que es importante aquí es, digamos, el método que en su momento decidió Morena en sus estatutos y con sus alianzas, que son las encuestas. Entonces, quien surja de la encuesta, pues es quien representa para coordinador o coordinadora de un estado, de un municipio, de un distrito. Y ese es el esquema que se ha utilizado siempre. Entonces, pero ya el tema particular de la alianza entre el PT y Morena, pues ya que lo defina Morena.
0: Bueno, esto fue lo que dijo la presidenta Sheinbaum acerca de, pues, el debate que se ha dado entre Morena, entre morenistas y entre aliados de Morena, porque no están de acuerdo con la forma en que han ocurrido las cosas. Más adelante seguiré platicando de este asunto. Por ahora nos vamos a un corte. Volveremos con más noticias.
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1: Y cuando son las 7:34 a.m, tiempo del centro de México, le saluda con mucho gusto Alberto García Sarubi. Y le agradezco muchísimo al abogado de los padres y madres de los jóvenes, los 43 jóvenes de la Normal Isidro Burgos de Ayotzinapa, los 43 jóvenes de Ayotzinapa, porque ya se va a cumplir 12 años de la desaparición de estos jóvenes estudiantes y lamentablemente, además de los familiares de estos jóvenes, la sociedad mexicana sigue exigiendo una investigación real para conocer el paradero y sobre todo, ¿qué pasó esa noche hace 12 años ya? Le agradezco muchísimo al abogado de los familiares Isidro Vicario Aguilar que esté con nosotros. Abogado, qué gusto saludarlo.
2: Buen día, Alberto. Un saludo ahí a tu auditorio y gracias por el espacio que nos dan.
1: Al contrario, abogado, pues a 12 años ya de este hecho, ¿qué se ha avanzado? ¿Estamos más cerca de conocer la verdad o todavía está muy lejos la verdad para esta sociedad mexicana que sigue exigiendo pues conocer el paradero de estos jóvenes?
2: Lamentablemente, casi 12 años, pues son las mismas preguntas también que se siguen buscando y que no tenemos respuesta, ¿no? ¿De qué pasó realmente la noche del 26 de septiembre en Iguala, ¿no? ¿A dónde están los 43 jóvenes normalistas de Ayotzinapa, ¿no? Esas preguntas pues siguen al aire sin poderse responder, ¿no? Y lamentablemente pues ya mañana se cumplen 12 años y no tenemos información del paradero de los 43 estudiantes, ¿no? Si bien es cierto que en la última reunión del día 27 del mes pasado se tuvo ahí la reunión de la señora presidenta Claudia con los padres y madres de los 43, en la que las autoridades presentaron como ciertos avances, ¿no? Uno de esos temas fue el tema de la detención del ex gobernador de allá de Guerrero, ¿no? El tema de las búsquedas, el tema también de la línea telefonía celular, en la que informaron a los padres que están siendo ubicadas algunas personas quienes ocuparon o tuvieron dispositivos de algunos estudiantes después de la noche del 26, ¿no? Incluso también como avance presentaron las autoridades la digitalización del expediente del caso de Ayotzinapa, ¿no? Y eso los padres y madres de manera pública lo han reconocido, pero bueno, la pregunta sigue estando ahí en el aire, ¿no? ¿Dónde están los 43 estudiantes? No tenemos información que nos pueda acercar al paradero de los normalistas desaparecidos.
1: Sí, como bien dice abogado, pues se detuvo pues hace algunas semanas al exgobernador de Guerrero. En ese momento estaba gobernando Ángel Aguirre Rivero. Se tiene en la cárcel al exprocurador general de la República, Murillo Karam, pero estas detenciones de poco han servido porque no dan información. Son personajes que si bien no participaron esa noche, pero sí en quizá una de las acciones más lamentables, que es una acción del Estado para encubrir este asunto. ¿Qué han aportado para ustedes estas dos detenciones o han sido simplemente casi actos propagandísticos de los gobiernos para decir que van avanzando?
2: Los padres y madres han reconocido, ¿no?, estas detenciones. Sin embargo, lo que se lamenta es que a pesar de las detenciones de las autoridades de alto nivel, como el ex procurador Murillo Karam y el ex gobernador, pero no han aportado, ¿no?, al tema de la desaparición de los 43 estudiantes, no han dado información respecto del paradero. Como lo decía, si bien es cierto que ellos no participaron de manera directa, pero bueno, al ser autoridades de primer nivel en el ámbito federal y estatal, claro que sí tuvieron información respecto de los hechos que ocurrieron la noche del 26, ¿no? Para los padres y madres de los 43, no hay ninguna duda que ellos tuvieron o debieron de haber tenido información. Sin embargo, pues no han declarado. Pues también entendemos de que es un derecho que tienen todas las personas detenidas de guardar silencio, porque legalmente pues eso se les permite, ¿no? Pero finalmente no aportan en el tema de las desapariciones de todos los detenidos y de todos los procesos abiertos. Ninguno de los responsables ha aportado información respecto del paradero de los 43 estudiantes, ¿no? Y así llegamos a 12 años Y también hay que decirlo que a casi 12 años no hay ningún responsable condenado o sentenciado por el caso Ayotzinapa, ¿no? Todos están en proceso y otros han obtenido ya su libertad. Por eso si les preguntamos a los padres y madres si es que ahora a 12 años tenemos información que nos acerque el paradero, pues van a responder que no, o han dicho no, que no tenemos información de los 43 estudiantes ya a casi 12 años de los hechos.
1: Abogado, pareciera, porque ha habido en algunas investigaciones, por ejemplo, el de especialistas independientes, en otras investigaciones también, que cuando se señala al batallón del Ejército Mexicano en Iguala, a la Secretaría de la Defensa Nacional, todo se detiene. Si bien ha habido militares detenidos en un proceso muy accidentado, que los detienen, los liberan, los detienen, pero pareciera que hay una protección para evitar que se indique la participación del Ejército Mexicano. Ahí es quizá la piedra más grande que no se ha podido mover, la responsabilidad del Ejército Mexicano en esta desaparición de los jóvenes.
2: Sí, los padres y madres también coinciden, ¿no?, con esa versión. Si bien es cierto, cuando estaba como titular la Fiscalía del caso de Ayotzinapa, pensado Omar Gómez Trejo, no pudieron avanzarse las investigaciones hasta librarse las órdenes de aprehensión contra militares y que, pues bueno, fueron detenidos y algunos están siendo todavía procesados, ¿no? Pero bueno, de ahí ya las investigaciones no pudieron avanzar, ¿no? Cuando se topa precisamente con la línea que tiene que ver con el Ejército Mexicano. Después del 2022 para acá, ahora, bueno, al parecer el Estado mexicano lo que pretende ahora es que a toda costa quitarle la responsabilidad al ejército, ¿no? En la última reunión que se tuvo con la señora presidenta no tuvimos ninguna información respecto de la línea del ejército. Sin embargo, los padres y madres han insistido pues que se tiene que mantener esa línea relacionada con el ejército, ¿no? En esta última reunión también los padres han insistido el tema del regreso del GIEI, el tema de la extradición de Tomás Herón y de Ulises Bernabé, ¿no? Sin embargo, las autoridades ya no han querido mencionar, tocar al ejército. Lamentablemente en el mes de julio vimos a la CNDH que emitió una recomendación que en términos generales o de fondo lo que viene es a proteger el ejército y decir que lo que ocurrió con Ayotzinapa en Iguala solamente ocurrió en el ámbito local, con policías municipales en colusión con la delincuencia organizada, ¿no? Por eso también los padres de manera justa pues han reclamado esta recomendación que ha emitido de la CNDH, ¿no? Porque se ve esa intención pues con mucha claridad de que ahora el Estado mexicano a toda costa pretende proteger al ejército. Y también los padres y madres han dicho que en efecto ellos no quieren dañar a la institución, ellos lo que quieren es justicia, ellos lo que quieren es que se aporte información de lo que ocurrió la noche del 26 y que se aporte información de dónde están hoy los 43 jóvenes estudiantes de Ayotzinapa.
1: Por último, abogado, ¿qué se sabe? ¿Se ha informado que se han encontrado algunos restos que pudieran ser investigados por la Fiscalía General de la República? Ella misma creo que ya lo negó, pero se habla de restos que pudieron haberse encontrado que pertenecen a los jóvenes de Ayotzinapa. ¿Estos ustedes tienen información? ¿Se han encontrado algunas muestras óseas de los jóvenes? Hay ya uno, ¿no?, que sí fue ya hace algunos años identificado, pero ¿se han encontrado más restos, más indicios de la posibilidad de los cuerpos de los jóvenes muy cerca de Iguala o en otros lugares, o ya no se ha avanzado en esto?
2: Sí, a 12 años de los hechos de Ayotzinapa, en efecto, tres estudiantes ya dio positivo, ¿no? Luego en el 2014 dio positivo un resto óseo que corresponde a un estudiante, el hijo de don Ezequiel Mora Venancio, Alexander Mora Venancio, ¿no? Posterior, en las búsquedas que se mantuvieron, también dio positivo al estudiante Yoshivani Guerrero y Cristian Alfonso Rodríguez Telumbre, ¿no? Tres estudiantes han dado positivo de los restos que se han encontrado, ¿no? Bueno, también queremos comentar que en estos, hace unos días vimos una nota ahí del periódico La Jornada, ¿no? Que los padres y madres han considerado como un medio serio, ¿no? Pero bueno, la nota ahí, de Casado y con ocho columna, advierte que se encontraron 20 restos óseos de los estudiantes, cuando eso no es real, ¿no? También los padres ahí ya han fijado una postura que esa información es totalmente falsa, ¿no? Si bien es cierto que se mantienen las búsquedas en campo, también decirlo que a mediados del mes de febrero hubo una diligencia formal en la que acudieron los padres y madres de los 43 en la funeraria El Ángel en Iguala, ¿no? En la que se les informó que se están realizando esas búsquedas y que ahí también habrían sido encontrados algunos restos que ahorita tendrían que ser sometidos a estudios, pero sin resultado alguno, ¿no? Y también en esa diligencia los padres y madres fueron informados de que después de segundo cateo en ese lugar fue hallada una bolsa, ¿no? Y que probablemente al interior contendría restos óseos, ¿no? No se sabe si sea de los 43, ¿no? Ahí lo que está generando duda es que hay una etiqueta de esa bolsa que aparece con el año 2014, ¿no? Lo que han dicho los padres y madres es que en efecto la funeraria del Ángel inicialmente en el año 2014 estaba en otro lugar. Hoy en día es esta funeraria donde se hizo el cateo, está ya en un lugar distinto, ¿no? Por eso es de que no hay certeza para decir de que pertenezca a los estudiantes de Ayotzinapa, ¿no? Pero finalmente los padres han estado pidiendo de que se analicen esos restos para descartar, ¿no? Que se haga el trabajo de manera conjunta con los peritos argentinos y la fiscalía, ¿no? Pero bueno, no podemos dar crédito a lo que dijo La Jornada de que pertenezcan esos restos a los estudiantes de Ayotzinapa. Eso no es así. Los padres y madres han reiterado de manera pública que ellos van a aceptar cualquier información, por más dolorosa que sea, siempre y cuando que esté sustentada de pruebas científicas y que sean contundentes esas pruebas, ¿no? Porque a lo largo de estos 12 años, en diversas ocasiones, los padres quisieron hacerles saber que de algunos restos ha sido de los 43, ¿no? Por eso no podemos dar crédito. Por eso los padres han dicho que es totalmente falsa esa información que sale en la nota de La Jornada, ¿no? Y además, las autoridades no han informado a los padres, pues, de que se hayan encontrado 20 bolsas con restos y que sean de los estudiantes normalistas de Ayotzinapa, ¿no? Eso no es así.
1: Muy bien, abogado Isidoro Vicario, abogado de los padres, de las madres, de los jóvenes de Ayotzinapa. Muchísimas gracias, abogado, y como medio de comunicación, parte de la sociedad, también nos sumamos a ustedes para exigir toda la verdad en torno a estos jóvenes estudiantes de Ayotzinapa. Muchísimas gracias, abogado.
2: Gracias a ustedes, un saludo al espacio.
1: Muchísimas gracias, vamos a un corte y regresamos con más.
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15: Continuar con nosotros en Informativo NTR. Comparto con ustedes lo que publica el periódico Ovaciones, el diario de casa, en su edición correspondiente a este viernes 25 de septiembre de 2026. Ovaciones hace eco del plantón que realizan madres buscadoras ante la Fiscalía General de la República, exigiendo atención, con un encabezado que dice: obliga a jueza Fiscalía General de la República a recibir denuncias por desaparecidos. La institución debe cumplir en 48 horas, dice la nota. El juzgado quinto de distrito en materia penal concede una suspensión provisional derivada del juicio de amparo promovido por abogados convencionalistas de México en representación de las 55 personas que mantienen un plantón frente a la Fiscalía General de la República para exigir la inmediata recepción de sus casos. El 9 de septiembre, cuando inició la protesta, la Fiscalía General de la República señaló que su intervención directa en esos expedientes depende de que se actualicen los supuestos legales que permiten atraer investigaciones del fuero común, y agregó que mantiene coordinación con las autoridades locales. Esto fue lo que dijo entonces la Fiscalía General de la República, pero ahora esta resolución judicial obliga a la Fiscalía a recibir las denuncias que presentan estas 55 personas por desapariciones. Esta nota aparece en portada de Ovaciones en la edición de este viernes 25 de septiembre y en páginas interiores dice: ordena juez a la Fiscalía General de la República recibir denuncias de las madres buscadoras. Ahí tiene usted la información que puede leer en la edición impresa de nuestro periódico o bien a través de www.ovaciones.com de manera totalmente gratuita. Tenemos más información esta mañana. Adelante, Alberto García Sarubi.
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1: La buena noticia es que no ha tocado territorio mexicano, pero ¡qué caray! Ha sido extremadamente poderoso el huracán Polo, que hoy ya se encuentra pues por las costas de Jalisco, y la próxima semana sí podría ingresar a territorio mexicano en Baja California, pero ya con categoría 1. La Coordinación Nacional de Protección Civil informó que Polo se mantiene en categoría número 5, recobró fuerza el día de ayer, había bajado a 4, volvió a subir a 5 y afortunadamente se está alejando de costas mexicanas. Se localiza en estos momentos, Guillermo, a 430 kilómetros al sur-sureste de Cabo Corrientes en Jalisco y a 660 kilómetros al sur-sureste de Cabo San Lucas en Baja California. Su circulación refuerza la probabilidad de lluvias en el occidente y noreste del país. Cuenta con vientos máximos sostenidos de 260 kilómetros por hora, rachas de viento de 315 kilómetros por hora y desplazamientos hacia el oeste a 19 kilómetros por hora. Obviamente, la Coordinación Nacional de Protección Civil del Gobierno de la República Mexicana pues está recomendando a todos los habitantes ya del estado de Jalisco, de toda la costa de Jalisco y ahora de Baja California, a seguir pues toda la información que se pueda dar en torno a este huracán, el huracán Polo, que vaya, vaya que ha sido pues muy fuerte, y afortunadamente, como te digo, pues ha estado alejado del territorio mexicano, pero ha provocado lluvias intensas en gran parte del territorio nacional. Pero pues vaya que sí, la verdad es que es un huracán muy poderoso, que pues obviamente tiene su fuerza en el mar y que podría por ahí del martes ingresar a territorio mexicano, pero ya como categoría número uno por Baja California, siendo todavía categoría uno, sigue siendo una alerta para el gobierno mexicano y ahora para las autoridades de Baja California Sur. Pero hay que esperar, este pronóstico es para la próxima semana. Por lo pronto, la buena noticia es que Polo, categoría 5 todavía, pues se encuentra lejos de costas mexicanas, aunque está provocando mucha lluvia, principalmente estados como Guerrero, Colima, Jalisco y próximamente en Baja California Sur. Y hablando de lluvias, Guillermo, las lluvias que se registraron ayer por la noche en la capital de la República Mexicana fueron demasiado intensas, principalmente en el sur de la capital del país. Las autoridades de Protección Civil y la Secretaría de Gestión Integral y de Riesgos y Protección Civil del gobierno capitalino levantó la alerta color amarillo. En sur de la ciudad, alcaldías como Tlalpan, Coyoacán, Xochimilco, Tláhuac registraron inundaciones importantes en las calles. Afortunadamente, ya esta mañana aquí en la Ciudad de México, pues ya no llueve. Tenemos en estos momentos 15 grados centígrados con un cielo mayormente nublado, pero se pronostica que pueda salir un poco el sol al filo de las 10 de la mañana. Así es que es tiempo para lavar la ropa, y la tarde también será bastante nublada aquí en la capital del país. Se pronostica que pueda haber lluvias a partir de las 7 de la noche aquí en la Ciudad de México. Las lluvias, Guillermo, pues han provocado que las presas que abastecen de agua a la capital del país pues mantengan un nivel de llenado extraordinario. El sistema Cutzamala, responsable de suministrar el 26% del líquido vital en diversas zonas de la ciudad y el Estado de México, presenta una notable mejoría debido a las lluvias de la actual temporada. El sistema Cutzamala presenta un almacenamiento del 86.09%, que equivale a 673 millones de metros cúbicos de agua. La presa Valle de Bravo, que es la más grande de este sistema Cutzamala, tiene un llenado de 88.65% de su capacidad. Así es que tendremos mucha agua almacenada. Ahora depende de nosotros, los habitantes de la Ciudad de México, pues mantener, no malgastarla, para pues garantizar que a todos los que habitamos en este Valle de México pues podamos tener agua durante lo que resta del año y el próximo año. Guillermo, mi información esta mañana.
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0: Guillermo, cuando son las 7 de la mañana con 57 minutos desde esta perla tapatía, decirte que, bueno, esta recuperación del huracán categoría 5 Polo, pues está al suroeste de Cabo Corrientes, aquí en Jalisco, a 405 kilómetros, con vientos sostenidos de 260 kilómetros por hora y rachas superiores, así que mantiene su desplazamiento al oeste a 19 kilómetros por hora. De acuerdo a las previsiones por parte de los especialistas, de los meteorólogos, estará pues alejándose de territorio estatal. Sin embargo, sus afectaciones, Guillermo, podrían persistir en costas y sierras durante viernes y sábados en los municipios jaliscienses de Piguamo, Tolimán, Tonila, Tuxpan, Zapotitlán de Vadillo, San Gabriel, Atengo, Autlán de Navarro, Ayutla, Chiquilistlán, Cuautla, Ejutla, El Grullo, El Limón, Juchitlán, Tecolotlán, Tenamaxtlán, Tonaya, Tuxcoacuesco, Unión de Tula, Casimiro Castillo, Cihuatlán, Cuautitlán de García Barragán, La Huerta, Tomatlán, Villa Purificación, Atenguillo, Cabo Corrientes, Huachinango, Mascota, Puerto Vallarta, San Sebastián del Oeste y Talpa de Allende. De acuerdo al pronóstico más actualizado, Guillermo, se esperan lluvias que podrían dejar de 30 a 90 milímetros en las próximas 48 horas y, bueno, pues también el nivel de las olas, oleaje de 2 a 3 metros, las rachas de viento de 50 a 80 kilómetros por hora, sobre todo en costa sur, costa sierra occidental y el sur. Es parte de la información que actualizan en este momento las autoridades con relación precisamente a este fenómeno meteorológico. También comentarte que de acuerdo a la previsión, pues habría temperatura este día máxima de 29 grados, esta la estaríamos enfrentando hacia las 2 de la tarde, la de que tenemos en este momento son 19 grados y la lluvia podría ser a partir de las 5 de la tarde y a lo largo de la tarde-noche. También tendremos un fin de semana lluvioso aquí en diferentes puntos del estado de Jalisco. Guillermo, la información, muy buenos días.
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12: Como cada mañana, ya se encuentra con nosotros Óscar Orozco con toda la información deportiva de este programa. Adelante, Oscar. Muy buenos días. Te escuchamos. Bienvenido.
13: Buenos días, Guillermo. ¿Cómo estás? Un gusto saludarte a ti y a todo el auditorio de Informativo NTR. Vamos con la información deportiva más importante de este viernes. Gracias a Dios. Es viernes. Bien, pues estamos a horas de que debute Rafael Márquez como técnico de la Selección Nacional Mexicana. Será el día de mañana el primer partido, el primer compromiso del tricolor bajo el mando de Rafael Márquez, quien asumió el reto tras la salida de Javier Aguirre al finalizar el Campeonato Mundial o la Copa Mundial de Fútbol 2026. Ya estaba dicho, estaba cantado que Rafa Márquez sería el técnico del tricolor tras el Mundial, pasara lo que pasara. Bueno, eso pensamos. Quizás si México hubiera alcanzado el sexto partido en el Mundial o la fase de cuartos de final, quizás Javier Aguirre tuviera unas posibilidades o hubiera tenido posibilidades de quedarse. El caso es que fue el mismo resultado, con una ilusión alta en la afición, porque se avanzó a octavos después de eliminar a Ecuador en 16avos. Y bueno, Inglaterra, que hizo un partido heroico ante una selección mexicana que no se murió de nada, que perdió en la raya o que quedó fuera en la raya, jugando al límite de sus posibilidades y quedando muy cerca de por lo menos igualar y mandar eso a la largue. Esa sensación que dejó o nos quedó para México, ¿no? Muy cerca, o como siempre, tan lejos y tan cerca. Y ahora Rafa Márquez asumió el mando, primera semana de trabajo con el tricolor, y tendrá como reto en su primer partido allá en Baltimore, en el estado de Maryland, en Estados Unidos, el encuentro ante Colombia mañana a las 7 de la noche. Sin embargo, el reto no es fácil para Rafa Márquez en este primer compromiso. Aunado a las múltiples ausencias de jugadores importantes por lesiones a las que se ha enfrentado en esta primera convocatoria como seleccionador nacional, el debut de Rafa Márquez pinta para ser nada fácil, toda vez que se medirá ante una selección de Colombia que se le ha indigestado de manera considerable al combinado nacional en los últimos años. Muestra de ello es que apenas en octubre del año pasado se midieron en un partido amistoso disputado en el AT&T Stadium en Arlington, en Texas. Terminó por paliza de 4-0 a favor de los cafeteros cuando el equipo mexicano era dirigido por Javier Aguirre. Aquella paliza despertó muchísimas dudas en torno al cuadro nacional y claramente fue un punto de inflexión en el camino rumbo a la Copa del Mundo. Por tanto, y si bien es una nueva etapa en ambas selecciones, dada la calidad del conjunto colombiano, el juego puede tornarse en uno muy peligroso para el Kaiser de Michoacán, porque si bien esta Colombia ya no trae a gente como James Rodríguez, quien ya se retiró de la selección, Luis Díaz, temible delantero del Bayern Múnich, quien no fue convocado para darle descanso, tan solo por mencionar algunos, sí trae jugadores muy interesantes como Luis Suárez del Sporting de Lisboa, Richard Ríos del Al Ittihad allá de Arabia, Juan Manuel Rengifo del Atlético Nacional, Carlos Andrés Gómez del Vasco da Gama y Davison Sánchez, también jugador que será el capitán. La paliza de 4-0 que le propinó Colombia hace casi un año a México en Arlington fue la cuarta derrota consecutiva de un representativo nacional ante ese país. Lo anterior, ya que fue un 3-2 en 2022 y 2023, además de 2-0 en 2012. Todos esos resultados en juegos de preparación, aunque por ello no dejan de ser descalabros dolorosos y un antecedente claro de que pues Colombia tiene ya cierta hegemonía sobre el cuadro mexicano. Así que Rafa Márquez tendrá la chance de revertir este resultado, ya que uno de ellos ha sido muy malo el historial que ha tenido el equipo tricolor en los últimos enfrentamientos con el conjunto colombiano. Un dato demoledor entre México y Colombia es que el Tri no le gana a este rival desde hace ya 16 años, ya que la más reciente victoria fue el 8 de septiembre de 2010 tras el Mundial de Sudáfrica. En ese encuentro el tricolor lo ganó por 1-0 con gol de Elías Hernández en el Volcán de Nuevo León, en un encuentro en el que ambas selecciones no llevaban a sus cuadros titulares. El historial se ensombrece aún más si se considera que antes de esa victoria en 2010, México no le pudo ganar a Colombia en 5 partidos consecutivos, con 3 derrotas y 3 empates. Antes de eso le ganó en 2002 por 2-1. Y si los enfrentamientos los llevamos al ámbito oficial, México tampoco sale bien librado. La derrota más sonada pasada fue en la final de la Copa América 2001, cuando como local Colombia le ganó al Tri 1-0 con gol de Iván Ramiro Córdoba. Precisamente ese equipo mexicano era dirigido ya por el Vasco Aguirre. También hay otros resultados desfavorables para el tricolor, como un 2-1 en una Copa Oro en 2005, a la que Colombia fue invitado por la CONCACAF, o en aquella Copa América en 93, cuando los sudamericanos también ganaron por el mismo marcador de 2-1. Así que en su presentación Rafa Márquez tiene la gran chance de revertir ese mal historial ante Colombia el día de mañana en T-Stadium en Baltimore, en la primera de los 4 juegos de esta fecha FIFA. En este apartado las estadísticas asisten a Rafael Márquez porque los últimos 6 entrenadores de la selección mexicana todos han debutado con triunfo: Miguel Herrera, Juan Cambios Osorio, Gerardo Tata Martino, Diego Martín Coca, Jimmy Lozano y Javier Aguirre. El Vasco debutó en su tercera etapa en el tricolor con un triunfo ante Nueva Zelanda de 3-0 en juego disputado en septiembre de 2024. Jaime Lozano se presentó en la Copa Oro del 2023 con una goleada de 4-0 ante Honduras en junio de ese año, luego de que tomó la selección de emergencia por el cese de Diego Coca. En tanto, el propio Coca inició su muy corto periodo con el Tri en marzo de 2023 con una victoria 2-0 ante el muy modesto Surinam en la Nations League. 4 años antes, en 2019, la era de Gerardo Martino comenzó con una victoria de 3-1 sobre Chile, encuentro que se realizó en marzo de ese año. Por su parte, Juan Carlos Osorio tuvo bautizo de fuego porque su presentación fue en plena eliminatoria mundialista rumbo al Mundial de 2018, con victoria de 3-0 sobre El Salvador en noviembre de 2015. Y para finalizar, Miguel Herrera, quien entró de bombero al Tri para meterlo al Mundial 2014 a través del repechaje, debutó ante Nueva Zelanda 5-1 en juego disputado en el Estadio Azteca. Pues con esas bajas y con una sensación positiva, arranca la era de Rafa Márquez mañana 7:00 p.m, tiempo del centro de México, en Baltimore ante Colombia. Que bueno, Rafa Márquez, veremos las dudas, incertidumbre de ver qué esquema impondrá, una línea de 5 atrás o línea de 3 como se le conoce, un 4-3-3 como venía jugando el Vasco Aguirre, pero con cierta solvencia o cierta seguridad para salir con el balón, o será un rol protagonista el que impondrá México, tratando de atacar y no ser tan precavido o tan pausado en sus transiciones como lo era con Javier Aguirre, muy equilibrado, muy pensante. Este equipo esperemos que sea más de inspiración, también de creatividad. 2 ausencias importantes para esta gira o esta fecha FIFA: Julián Quiñones y Raúl Jiménez. Y bueno, pues estará la hormiga Berterame buscando los goles, el Piojo Alvarado, tal Arangel, en fin. Veremos mañana cómo coloca su cuadro Rafa Márquez en este partido, que estaremos con la expectativa que, bueno, en medio estará este juego de la Liga MX de la jornada número 10, que en el siguiente bloque ya detallaremos los partidos que se llevarán a cabo. Pero bueno, será una jornada, una fecha FIFA que ya arrancó ayer con partidos en Europa y también por ahí en CONCACAF, partidos amistosos. Pero bueno, pues está esta situación ya con la fecha FIFA que ayer arrancó con la Liga de Naciones de la UEFA, la Liga de Naciones de la UEFA, en donde Portugal le ganó 1-0 a País de Gales en un partido en el que Cristiano Ronaldo no marcó gol. Noruega le ganó a Dinamarca 3-2, una gran actuación de Erling Haaland, un doblete del vikingo noruego, que a pesar de que ya se cortó el pelo, el tipo sigue siendo letal frente al arco rival, y de su mano Noruega venció a la otra horda vikinga, a los daneses, 3-2. Kosovo 1-0 le ganó a Irlanda. Países Bajos y Alemania repartieron puntos. Países Bajos, dirigidos por Xavi Hernández, debutó en casa, y Alemania, que también hizo debutar a su técnico Jürgen Klopp, 1-1. Países Bajos y Alemania. Austria, el mundialista en 2026, derrotó a Israel 3-1. Serbia, dirigida por un viejo conocido mexicano, bueno, español, mexicano, un viejo conocido que dirigió en México, Veljko Paunovic, arrancó mal, perdió 2-1 ante Grecia. Y el maratón de partidos de la Liga de Naciones de la UEFA en los distintos grupos continúa este fin de semana. Hoy Georgia se enfrenta a Irlanda del Norte, Armenia contra Letonia, Suecia, Rumania, Montenegro contra Chipre, Hungría contra Ucrania, Checa en este duelo, Italia contra Bélgica, también dos equipos con nuevos estrategas. Será interesante ver esta propuesta Italia-Bélgica también el día de hoy. Turquía contra Francia, Vamos a ver al equipo de Zinedine Zidane debutar allá en tierras turcas. Polonia contra Bosnia-Herzegovina, dos equipos que fueron, Bosnia que fue estuvo en la Copa del Mundo. Ya en sábado, Eslovenia-Escocia, Islas Feroe contra Kazajistán, San Marino contra Finlandia, Islandia contra Estonia, Bulgaria-Luxemburgo, Chequia contra Croacia, los equipos mundialistas, Macedonia del Norte contra Suiza, y el duelo que acapara reflectores este sábado, Inglaterra-España en Wembley. España hace su reaparición después de ganar la Copa del Mundo, esperando que Inglaterra, quien se quedó muy cerca, en tercer lugar del Mundial, pues será un gran partido, un gran choque de titanes, muy mundialista ya. Inglaterra-España 12:45 el próximo sábado, Eslovenia-Moldavia y Albania contra Bielorrusia. En domingo, Lituania-Azerbaiyán, Dinamarca-Gales, Serbia-Países Bajos, Noruega-Portugal, otro duelo también, por ahí veremos a Cristiano contra Erling Haaland, Alemania-Grecia, y esos serán ya los partidos de este fin de semana. Hasta aquí la información de momento más importante de este viernes. Les deseo a la gente que tenga un excelente fin de semana. Cuídense mucho. Le invito a que siga con nosotros en el noticiero porque más información no le cambie.
14: Gracias, muchas gracias, Óscar Orozco. Muy buenos días. Normalistas de Ayotzinapa se manifestaron para exigir que se resuelva de una vez por todas la desaparición de sus compañeros. Nos referimos a los 43 normalistas de la Normal Rural de Ayotzinapa, desaparecidos hace ya 12 años, y se han dado cantidad de informes en un sentido o en otro, han pasado autoridades de un partido y de otro, ha llegado un gobierno y se ha ido otro, y este asunto no acaba de encontrar solución, motivo por el cual padres de familia, familiares de los 43 de Ayotzinapa, se manifiestan para exigir que se resuelva de una vez por todas este asunto. Vamos a escuchar lo que plantean los familiares de los 43 que exigen dar por solucionado este asunto de manera satisfactoria.
15: Y que esa gobernación haga su trabajo, al igual que todos los presidentes que han pasado, desde Enrique Peña Nieto, Andrés Manuel López Obrador, y hoy, Claudia Sheinbaum, recordarle o decirle que si ya se le olvidó cuando ella realizaba este tipo de movimientos, cuando ella levantaba la voz y quería ser escuchada. Recordarle que si ya se le olvidó cuando realizaba movimientos estudiantiles, donde asimismo exigía ese gobierno todas las necesidades básicas de un estudiante. También mencionar que nosotros, como delegación, como federación, vamos a seguir en pie de lucha hasta encontrar a nuestros compañeros. Porque ¿cómo es posible que un caso que se pudo resolver en 72 horas esté a punto de cumplir 12 años?
14: Esto fue lo que dijeron familiares y normalistas de Ayotzinapa, exigiendo la aclaración y la resolución del caso de la desaparición de los 43 normalistas de Ayotzinapa, ocurrida hace ya 12 años. Con esto nos vamos a un corte, volveremos con más noticias.
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25: Saludo con gusto a Verónica Rufo, hija del exgobernador de Baja California, Ernesto Rufo Appel. Gracias por estar aquí, bienvenida.
26: Hola Guillermo, buenos días, gracias a ti.
25: Verónica Rufo, en primer lugar quiero preguntarte sobre el estado en que se encuentra tu papá. Recordemos que fue encarcelado en el penal del Altiplano después de haber sido detenido en Baja California. ¿Cómo está Ernesto Rufo?
26: Él está bien mentalmente, emocionalmente. Ha bajado de peso, según él son ya 6 kilos, problemas de dentadura. También yo lo veo un poco, pues, como un poquito más viejo. Yo creo que son un poquito más de dos meses que está dentro del altiplano, en condiciones, pues, muy complicadas para un ser humano, sobre todo para una persona de 74 años de edad. Y bueno, pero Ernesto Rufo, si lo conoces, Guillermo, sabes que es un señor con un ser inquebrantable. Y un sabio, entonces, bueno, el ser Ernesto Rufo yo lo veo, él está ahí.
25: La siguiente pregunta, Verónica Rufo, es ¿de qué se acusa concretamente a tu papá y cuál es su situación legal?
26: Bueno, él se encuentra aún en el altiplano con PPO, que le llaman la prisión oficiosa, pero no se le ha encontrado ninguna prueba en su contra. Se le acusa de contrabando de hidrocarburos y de organización crimen organizado, discúlpame. Y bueno, pero el día de hoy no se le ha encontrado alguna prueba en su contra. Al inicio, cuando lo arrestan, pues la fiscalía lo ponen como que él es el líder, ¿no?, de toda una red grandísima, lo cual es completamente equivocado. Y bueno, el día de hoy tenemos una audiencia a las 10:30 a.m. en la Ciudad de México. Y bueno, todos estamos en espera de esta audiencia que la defensa va a pedir o solicitó para pedir el cambio de medida cautelar. Y bueno, es un día crítico para nosotros, para la defensa, para todos los ciudadanos que conocen a Ernesto Rufo. Ahí se están celebrando misas en diferentes ciudades. Y bueno, estamos a horas de esa audiencia, Guillermo.
25: Hace unos días se decía que una resolución de un juez permitiría a Ernesto Rufo continuar su proceso en prisión domiciliaria, que es algo que ustedes han solicitado en razón de su edad y su estado de salud. Sin embargo, parece haber cierta confusión. ¿Cuál es la realidad?
26: Así es. Bueno, hay 2 amparos que se ingresaron ya desde hace semanas. El primer amparo es en relación a la medida cautelar. y el segundo amparo es en relación a la vinculación a proceso. El amparo de la medida cautelar fue el que la juez el día martes, en la tarde-noche, que altiplano para mi papá, y yo estaba dentro del altiplano cuando sale esta noticia. Estaba conmigo Guadalupe Acosta Naranjo, estaba conmigo, y bueno, esta es una suspensión definitiva del amparo de la medida cautelar. Pero esto, la confusión existió en la que, independientemente que haya la juez dado la suspensión definitiva, era importante que se conociera cuál era el alcance de la suspensión, y esto aquí es donde fue la confusión. El alcance no fue favorable para nosotros, no fue favorable para mi papá. Sé que él era suspensión definitiva, pero seguía en el altiplano. Entonces, ahora el siguiente paso es la audiencia del día de hoy, que la audiencia del día de hoy se solicitó el día jueves pasado en la tarde-noche, y justamente también el martes en la tarde fue cuando nos dieron la fecha y la hora de la audiencia.
25: Verónica Rufo, ¿qué opinas de las acusaciones contra tu papá? ¿Tienen algún sustento? ¿O, como advierten muchos, se trata de una acción con fines políticos?
26: Siempre lo hemos dicho desde el inicio, que mi papá fue arrestado, que mi papá es un preso político, y eso no ha cambiado. Entonces, por eso era importante para la defensa claramente seguir la defensa legal, pero también era y seguir el camino por la vía política. Y eso no ha cambiado, Guillermo, eso sigue de la misma manera. Pero bueno, ahorita lo más importante es la vida de mi padre, que esté a salvo, que se cumpla la ley, exigir la justicia y la ley de la medida cautelar de mi padre, un señor de 74 años de edad, también con complicaciones de salud. Y bueno, y luego viene el tema de fondo, Guillermo, que eso ya será otra FAP. Pero la lucha continúa, ¿no? La lucha continúa, que independientemente de que mi padre pudiera seguir su proceso en casa, pues la lucha por su libertad sigue, la lucha por esclarecer su inocencia seguirá.
25: Han pasado ya más de 2 meses desde que Ernesto Rufo fue detenido en Ensenada, señalado por los delitos de delincuencia organizada y contrabando de combustible. Te pregunto, Verónica Rufo, ¿cuáles son tus expectativas hacia adelante?
26: Liberar completamente a mi papá y comprobar su inocencia.
25: Verónica, ¿cómo esperas que termine esta lamentable historia?
26: Con la verdad, Guillermo. Eso es lo que yo espero.
25: Con esto nos quedamos. Verónica Rufo, hija de Ernesto Rufo Appel, ex gobernador de Baja California, primer gobernador de oposición en la historia del país. Muchas gracias por estar aquí.
26: Gracias, buen día.
25: Gracias, Verónica, muy buenos días. Con esto nos vamos a un corte. Volveremos con más información.
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1: Y cuando son las 8 de la mañana con 29 minutos, tiempo del centro de México, ya de viernes. Ay, ya es viernes, ya vámonos de aquí. Ya, por cierto, ya hay pan de muerto, Ya venden pan de muerto y con nata, aunque en algunos lugares más que la nata es crema chantilly, ¿no? Ya la crema, la nata ya esta que conocemos de la vaca chona, esas ya no. Ya es difícil encontrarla, hoy ya es mucha crema chantilly.
2: Está más cara, señores.
1: Es que se, es muy cara, ¿verdad? Es muy cara, sí, porque como es natural, entonces, pues no. Y ya la de chantilly, ya dicen, a veces me dicen, es que esa nata no es natural. Y yo, pues, ¿de qué será? ¿Artificial o de qué se trata? Pero bueno, ya hay pan de muerto, así es que, pues, ya podemos disfrutar de ese pan de muerto.
2: Señor, de hecho, también ya hay arreglos navideños, por si se les
1: ocurre. Arreglos navideños también. Oiga, por cierto, estaba, me probé, yo, a mí no me gusta el pan, la verdad, es que es una de las cosas que más odio en mi vida, pero probé un pan de muerto con cajeta. Oh, qué delicia, la verdad, híjole, la verdad. Yo no sé por qué no me gusta el pan de muerto, pero ahí sí, ese sí me gustó. Entonces está bastante bien. Entonces, bueno, pues ahí, como bien dicen, ¿no? Cuando uno toma un café, puede caer muy mal si no es acompañado de un pan. Entonces, nunca tome café sin un pan. Y ahora que hay pan de muerto, pues bueno, podemos seguir promoviendo la tradición, ¿no?
2: Hablando de promover, señor, en Garabatos están unos panes muy ricos.
1: En Garabatos, por cierto, sí, ¿verdad? Hay unas galletitas también famosas de Garabatos. Bueno, hay una infinidad de pastelerías, de cafeterías aquí en la Ciudad de México. Si viene usted en esta temporada ya, pues próximamente de Día de Muertos, hay muchas cosas que usted puede disfrutar aquí en la Ciudad de México. Por ejemplo, ya se anunciaron los diversos desfiles, el desfile, por ejemplo, de los zombies, en donde los asistentes se visten, se disfrazan de zombie. También está el Día de Muertos, también el de las Catrinas, que ese es el que promueve el gobierno de la Ciudad de México, que va por todo Reforma, por las calles del Centro Histórico y llegan al centro de la Ciudad de México. Se va a poner la ofrenda. Y yo le recomiendo, pues, que vaya a Mixquic, también es una zona en la alcaldía Tláhuac, que, pues, también es muy tradicional en este país. Por ahí está el panteón, y todos los panteones, la verdad es que es una de las fiestas más importantes de la cultura mexicana, ya reconocida a nivel mundial. Bueno, hasta

0: James Bond se puso de Katrina en algún momento, ¿no? Así es que ahí está. Destruyó, eso sí, medio zócalo capitalino, pero bueno.
1: Aquí estuve, señor. Ahí, una secuencia.
0: Ahí estuvo Woody, nuestro productor, en esa película. Así es que buenísima, por cierto, también. Esa secuencia del helicóptero frente a, encima del zócalo capitalino, fue impresionante, la verdad. Muy bueno.
1: Esa fue maqueta, señor.
0: Ah, fue maqueta. Bueno, pero bueno, fue en pantalla se vio extraordinario. Lo único que no me gustó es que destruyera la vieja casona de Jicotencatl, en donde estaba el Senado de la República. Tanta historia de corrupción que hay en ese edificio, de tantos años que estuvo ahí el Senado de la República. Pero bueno, pues ya lo sabe. Ya sabe, empieza esta temporada de Día de Muertos extraordinaria aquí en nuestro país. Recuerdo muy bien haber ido en algunas ocasiones allá a Oaxaca, al Panteón de Oaxaca también. Híjole, vaya, es mítico ir por allá. Y en Michoacán, pues no se diga, en el Lago de Pátzcuaro, en Jalisco, en el norte del país, en el sur del país. Bueno, comienza una temporada muy padre y yo le recomiendo, le llamo, por favor, para apoyar a los productores de una de las plantas flores pues más bonitas que tenemos también en la cultura, que es el cempasúchil. Así es que viene una buena temporada para nuestro país en materia de turismo y sobre todo para nosotros, los habitantes de esta República Mexicana, pues para poder disfrutar el Día de Muertos. Por lo pronto, ya esta mañana, si puede, échese su pancito muerto y pues a disfrutar el café, que por cierto hay café muy rico. Guillermo, te informo que sigue sorprendiendo pues este huracán Polo, un huracán muy fuerte que ha estado en territorio, bueno, en mares mexicanos, ha afectado con lluvia y con viento a las costas de Guerrero, de Michoacán, de Colima, de Jalisco y ya próximamente también en Baja California Sur. La actualización que da el Servicio Meteorológico Nacional, la Comisión Nacional del Agua y la Comisión de la Coordinación de Protección Civil del Gobierno Federal es que Polo se mantiene como un huracán categoría 5. Se está alejando de costas mexicanas y esa es la buena noticia. Está a 430 kilómetros de Cabo Corrientes en el estado de Jalisco y a 660 kilómetros al sur sureste de Cabo San Lucas. Se pronostica que la próxima semana, por ahí quizá del martes, puede ingresar a territorio mexicano en Baja California Sur con una categoría 1. Aunque bajará muchísimo su intensidad, pues todavía como huracán categoría 1 podría causar algunos daños. Pero vaya fuerza la que ha tenido el huracán Polo, este huracán que ha pasado de 4 a 5, de 5 a 4, y bueno, esta mañana se mantiene todavía en categoría 5 este huracán Polo. Ya la Secretaría de Marina Armada de México ha informado que se ha cancelado todos los viajes, todas las salidas de embarcaciones en el estado de, en los mares del estado de Guerrero, de Colima y ahora de Jalisco. Guillermo, te informo también que el sistema de transporte colectivo interpuso una denuncia ante la Fiscalía General de Justicia de la Ciudad de México, luego de que presuntamente un cable de fibra óptica fuera cortado desde el exterior en la interestación Tláhuac-Tlaltenco, lo que afectó el funcionamiento del mando centralizado de los trenes de la línea 12. Ante la incidencia se estableció marcha lenta en la circulación de los trenes con medidas estrictas para la operación y reducción en los intervalos de plazo a fin de priorizar la seguridad de los usuarios. Un juez de control determinó diferir por segunda ocasión en una audiencia inicial a 8 imputados por el colapso de la línea 12 del metro ocurrido el 3 de mayo de 2021. El Ministerio Público de la Fiscalía Capitalina presentó la nueva imputación en contra de los exfuncionarios, entre ellos Enrique Orcasitas, exdirector del proyecto Metro, por lo que respecta a un grupo de víctimas que no habían sido contempladas. Sin embargo, debido a que uno de los imputados presentó una nueva defensa, estos hicieron el señalamiento de que no les habían corrido traslado de la carpeta de investigación, por lo que pidieron aplazar el acto. Oiga, la jefa de gobierno de la Ciudad de México está invitando, si usted quiere, a acudir al informe de labores de la presidenta Claudia Sheinbaum el próximo domingo a las 11 de la mañana, con lo que estará terminando ya sus giras para informar sobre su segundo año de gobierno. La jefa de gobierno dijo, pues, que la convocatoria es para el domingo a las 11 de la mañana. Escuchemos a la jefa de gobierno.

0: Después de recorrer el país, nuestra presidenta vuelve a casa. Acompañemos a la primera presidenta de México a la plaza más importante del país, a rendir cuentas. Este domingo 27 de septiembre a las 10 de la mañana, la cita es aquí, recuerda, en el Zócalo. ¡Nos vemos el domingo!
1: Ah, ahí está este informe de la presidenta Claudia Sheinbaum, con lo que estaría ya terminando la presidenta Claudia Sheinbaum, pues este tipo de informes. La jefa de gobierno capitalino supervisó el día de ayer el avance en la construcción del Centro de Resguardo Temporal y Tratamiento Forense de Personas Fallecidas No Identificadas, que se ubica en la alcaldía Iztapalapa. El centro contempla una inversión de 142 millones de pesos y contempla 2.500 gavetas y 12.384 osarios en tres áreas para resguardar, localizar, ordenar, realizar, complementar estudios forenses, tomar medidas genéticas, confrontarlas con las de los familiares y con la base de datos y mantener abierta la posibilidad de identificación. Oiga, ¿sabe cuántos habitantes estamos en esta capital del país? Se habla de que es la ciudad más grande, pero cuando hablamos del Valle de México, estamos hablando de las 16 alcaldías capitalinas y más o menos 50 y tantos municipios del Estado de México, de Hidalgo y ahora uno de Morelos. Pues bueno, tan solo en las 16 alcaldías capitalinas, ¿sabe cuántos habitantes estamos? ¿Cuántos vivimos en estas 16 alcaldías? 9,165,819 habitantes. Por lo menos eso es lo que arrojó el INEGI en 2025, que fue el último resultado de la encuesta intercensal. Y sabe que hay algo que me está llamando la atención, que la Ciudad de México es la ciudad con el mayor número de personas solteras, bueno, en edad de merecer, como decían antes. Resulta que el Instituto Nacional de Estadística y Geografía reveló que en la capital del país, 40.2% de la población es soltera y las personas casadas solo representamos 26.2%. O sea, menos de 3 personas de cada 10 que vivimos en esta ciudad estamos dados, entregados y consolidados, o sea, casados. En la encuesta intercensal 2025 que realizó el INEGI, se informó que la tasa de fecundidad, o sea, están naciendo menos personas, menos capitalinos aquí en la ciudad, bajó de 1.1 a 0.9. Y en la alcaldía Benito Juárez, que es la alcaldía, pues que en estos momentos tiene los mejores niveles, vamos a decirlo así, de vida, se desplomó a más de la mitad, donde las mujeres de entre 15 a 49 años registraron 0.4 hijos nacidos vivos. No, ya no se quieren muchos hijos en esta Ciudad de México, y como le digo, pues somos 9,165,819 habitantes en la capital del país. No le sume todavía los de los municipios del Estado de México, que yo creo que por ahí van otro tanto, Estamos casi 20 millones de personas circulando en la Ciudad de México. Guillermo, mi información esta mañana.
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0: Guillermo, cuando son las 8:41 desde esta perla tapatía, te actualizo información, decirte que durante la última sesión del Comité contra la Desaparición Forzada de la ONU, Alejandra Cartagena, quien es especialista y buscadora, participó en esta representación de las organizaciones, familias y colectivos de México, y ahí ella exigió al organismo que dé seguimiento real a las recomendaciones que emite al Estado mexicano. Reconoció la valía de las observaciones y recomendaciones realizadas, pero lamentó que muchas veces se quedan solo en el papel y al final no se garantiza que las autoridades las acaten. Que las desapariciones sigan aumentando en el país es la muestra clara, dijo, de que no se atienden los señalamientos hechos precisamente por este Comité contra la Desaparición de Personas. También de manera puntual, Alejandra Cartagena dijo que las personas buscadoras exigen que cada recomendación tenga una ruta de implementación y que sea accesible para las familias y que se señale a las autoridades directamente responsables de su cumplimiento, ya que cada vez van dirigidas de manera generalizada al Estado mexicano. También exigen que se garantice la participación directa de las familias y los colectivos en el seguimiento de las recomendaciones. Decirte también, Guillermo, que luego que se dio a conocer por parte del INEGI la cantidad de personas que han sido desplazadas por violencia en el estado, que ascienden a 107,000 en el último quinquenio, bueno, el especialista en derechos humanos y democracia, Pablo Navarrete Gutiérrez, se refirió al tema, dijo que estos datos sobre el desplazamiento pues exponen la verdad de este delito en nuestra entidad. El resto del país también pues está enfrentando esta situación que se da pues prácticamente en un contexto de violaciones a los derechos humanos impulsados, Guillermo, por la delincuencia organizada. Es parte de lo que señala. Dice Pablo Navarrete, es evidente que se requiere además una política pública, primero de prevención y luego pues ya lo que sigue. Pero lo primero, pues también señala, hay que reconocer de qué tamaño es el problema en nuestra entidad y en nuestro país. Guillermo, la información desde Jalisco. Muy buenos días.
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2: Hola, ¿qué tal? Te saludo desde Zacatecas con lo más destacado. Durante septiembre, mes del testamento, el Colegio de Notarios de Zacatecas reporta una respuesta favorable de la ciudadanía a la campaña para promover la realización de este documento. Jaime Arturo Casas Madero, presidente del organismo, estimó que este año podrían superar los cerca de 2,000 trámites testamentarios registrados durante el mismo periodo de 2025. Explicó que uno de los objetivos es fortalecer la cultura testamentaria y prevenir conflictos familiares al permitir que las personas establezcan con claridad su voluntad sobre sus bienes y derechos. El llamado, dijo, es a realizar el testamento para evitar procesos judiciales y facilitar la resolución de asuntos familiares. Y los despojos inmobiliarios representan un problema de múltiples aristas y no pueden atribuirse únicamente a la actuación de los notarios, afirmó Ricardo Vargas Navarro, presidente del Colegio Nacional del Notariado Mexicano. Explicó que en estos casos pueden intervenir resoluciones judiciales, autoridades, contratos privados, registros públicos y posibles actos de suplantación de identidad, ante los casos en que algunos notarios han sido relacionados con operaciones inmobiliarias cuestionadas, señaló que es necesario revisar el origen de cada procedimiento para determinar responsabilidades. Muchas veces al notario se le puede relacionar, pero él no es el generador o la persona que lo ideó, afirmó Vargas Navarro. En otros temas, esta semana inició la construcción de las instalaciones de la Comisión Local de Búsqueda de Personas Desaparecidas y de la Fiscalía Especializada para la Atención de Desaparición Forzada y Desaparición Cometida por Particulares. El proyecto contempla una inversión superior a los 26 millones de pesos en una primera etapa, recursos aportados por el gobierno federal. Everardo Ramírez Aguayo, comisionado local de búsqueda, informó que esta fase tendrá una duración de 120 días y se prevé concluirla el 31 de diciembre. Explicó que los planos fueron elaborados por la Secretaría de Obras Públicas y contemplan espacios dignos para trabajadores y víctimas, incluidos cubículos cerrados para brindar atención especializada. Hasta aquí la información desde el estado de Zacatecas. Le invito a que continúe en Informativo NTR.
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1: Y le agradezco a Marco Antonio Baños, ex consejero del Instituto Nacional Electoral, ex consejero presidente del Instituto Federal Electoral en su momento, alguien que conoce perfectamente al órgano electoral, fue mucho tiempo también director ejecutivo de diversas carteras en el Instituto Nacional Electoral. Y hoy, Marco, pues platicar contigo, ¿qué te parece toda esta desorganización que se está viviendo en el Instituto Nacional Electoral? Consejeros enfrentados, una consejera presidenta que si ella pudiera firmar que eso fuera pues solamente una dirección, o sea, que no fuera un cuerpo colegiado, lo firmaría sin ningún problema. El asunto es que ya comenzó el proceso electoral federal del próximo año, ya se deben de estar haciendo pues todos los planes de organización, y en el órgano de importante que tiene que es un verdadero relajo. Marco, te saludo con muchísimo gusto.
2: Gracias, Alberto. Lamentablemente estamos viendo cómo existe un deterioro en la relación que tiene el Instituto Nacional Electoral en varios flancos. Empezaría por decir que se nota una falta de comunicación que se evidencia en la discusión de los puntos que se acuerdan entre los propios consejeros electorales. Hay cosas que deciden las comisiones. Por ejemplo, el tema de las boletas que, pues, en la propuesta original de Martín Faz, consejero Martín Faz, desde la Comisión de Organización, propuso que las boletas planchadas simplemente se separaran y ya, que no se consideraran evidentemente como posibles boletas válidas, y que al final de cuentas, pues, el pleno en el grupo que comanda Guadalupe Tadei, pues decidió darle un tratamiento diferenciado para ver si alguna de ellas es pleno de los consejos. Pero no se llevan bien, que no tienen aceite. Funcionamiento. Pongo en la sesión de ayer se discutió un informe que rindió la Secretaría Ejecutiva, un informe muy extraño porque se le pidieron en rigor 7 informes, y la Secretaría Ejecutiva entregó un solo documento. Por ejemplo, para informar el avance de la elección judicial, pues usaron algo así como 5 párrafos. Tú imagínate informándole al pueblo de México, a la sociedad mexicana, cómo va la elección judicial en 5 párrafos, ¿no? Eso es verdaderamente extraño. Pero bueno, también en esos informes se pidió que se diera cuenta de ¿por qué no se han emitido los lineamientos, que es un tema muy relevante en materia de las precampañas cerradas? ¿Y qué fue lo que ocurrió? Ocurrió que los concejales, concretamente el consejero Arturo Castillo, primero se declaró completamente sorprendido de que le entregaran un informe solicitado por un partido político y que a él, en su carácter de consejero electoral, pues no le hubieran entregado un informe, pero además de esa circunstancia, pues había como muchas imprecisiones y datos que no se incluyeron en el documento que entregaron ayer, en carácter de informe. Lo mismo ocurrió con un asunto de despidos que se han manejado a nivel nacional del personal del instituto. Es un hecho que a lo largo del periodo de Guadalupe Tadei, pues se registran muchas situaciones de despidos de personas del servicio profesional y de la rama administrativa de la institución. Entonces, igualmente, pues se pidió un informe. Tampoco le han entregado esa información al consejero Castillo, y así podría decirte cosas que planteó el consejero Faz, la consejera Humphrey, que pues indican que no hay un mecanismo que esté suficientemente aceitado cuando la colegialidad o se había convertido en una de las fortalezas principales del funcionamiento del Instituto Nacional Electoral. Eso está perdido. Otro aspecto que quisiera mencionar, Alberto, es que lamentablemente se han presentado situaciones laborales. No quiero decir que el INE debería de ser una institución absolutamente impoluta, que jamás tuviese un conflicto laboral. Eso es imposible porque es un instituto que tiene pues alrededor de 19,000 personas contratadas a lo largo y ancho del país. Pero lo que no es posible es que se presenten prácticas recurrentes de acoso laboral. Ha habido situaciones de personas que son llevadas a una oficina, torturadas psicológicamente para que presenten la renuncia en los términos que le solicitan en las áreas ejecutivas de la institución. Eso se ha vuelto lamentablemente una práctica que ha sido denunciada por una abogada, la abogada Mónica Calles, que ha tenido el valor pues de exhibir este tipo de situaciones con videos. Entonces, ese tipo de circunstancias también hablan de que hay una alteración dentro de la institución. Y quisiera también, después de muchos años que tuve la oportunidad de trabajar para el Instituto Nacional Electoral, decirte que jamás había presenciado una institución de puertas cerradas. Hoy día el INE es una especie de búnker. No hay manera de que tú puedas ingresar al instituto si no tienes, primero una invitación, segundo lugar, no te dejan pasar con la simple presentación de tu credencial y con el hecho de que acredites que alguien te invitó para que ingresaras a la institución. Hay torniquetes por todos lados, cosa que jamás había ocurrido. No hay posibilidades de que la prensa, por ejemplo, pueda ir hacia las oficinas de los consejeros o de los partidos políticos o de los titulares de las áreas. Existe una vigilancia permanente, incluso con micrófonos. Hay cámaras en los pasillos de las oficinas del INE que tienen micrófonos y que evidentemente pues captan comentarios, situaciones que se dan, que ocurren en los pasillos, pero incluido el sonido correspondiente. Entonces, esas situaciones son muy, muy anómalas, pero también en el punto central del comentario que quiero hacer hoy, Alberto, me parece que el comportamiento de la consejera presidenta, de la licenciada Guadalupe Tadei, pues deja mucho que desear, porque ella tiene una especial aversión para la crítica que se da al funcionamiento de la institución. No le gusta que le pidan informes, no le gusta que la información que tiene que ver con el instituto pues se difunda y se conozca en el ámbito de la sociedad. Y entonces ella dice que todas las críticas que tienen los partidos políticos pues son discursos que tienen como propósito desacreditar a la institución, pero que la confianza no se destruye con discursos. Bueno, tampoco la confianza se construye con los discursos que ella pronuncia, y menos con actitudes como las del día de ayer, donde una sesión de Consejo General para tomar decisiones muy importantes, por ejemplo, ayer se empezó a discutir el tema de la sobrerepresentación legislativa que tuvo Morena y por consecuencia las reglas de distribución de las diputaciones de RP rumbo al año de 2027, y la sesión fue virtual, no fue una sesión de carácter presencial, entre otras cosas porque algunas de las consejerías no estaban en la Ciudad de México. Puedo entender que tengan otro tipo de compromisos, pero me parece que habiendo empezado el proceso electoral y obviamente teniendo que tomarse decisiones como las que comento, que ya están en el marco de los temas de la sobrerepresentación legislativa que ha tenido Morena, pues a mí me parece que las sesiones deben ser presenciales. Y curiosamente, el consejero Arturo Montaño recurrentemente señala que no tiene buenas condiciones de conectividad por internet para las sesiones virtuales. No, lo que sucede es que ayer mismo el presidente del tribunal, Gilberto Batis, pues publicó en sus redes sociales unas fotografías de un evento que se estaba llevando a cabo en la ciudad de Tuxtla Gutiérrez, en Chiapas, y pues ocurre que ahí estaba el consejero Montaño, y entonces él se conectaba intermitentemente a la sesión y decía que ofrecía disculpas porque tenía problemas de conectividad, que su internet no era de buena calidad y no podía conectarse con mayor tiempo. Me parece que deberían ser más honestos en esa parte y decir, bueno, pues tuve que venir en representación de línea a un evento así asado y no pude estar en la sesión. Entonces, deberían de tomar más bien la decisión de ser honestos frente a la sociedad y decir que están en otro tipo de actividades y no decir que tienen problemas de conectividad. Porque las redes sociales, Alberto, pues hoy te reflejan todo lo que hacen las personas. Todo eso que lamentablemente te estoy diciendo, pues habla de un evento, de una desorganización que no permite una toma de decisiones mucho más adecuada, y más cuando hay despidos de personal en áreas fundamentales de la organización del proceso electoral. Ojalá que estos temas se corrijan y que no se considere que el trabajo de pedir informes y de discutirlos públicamente tienen que ver con el propósito de demeritar la confianza en la institución, sino al contrario, de generar mecanismos que le permitan a cada quien, en el ámbito de sus competencias, pues participar en un adecuado proceso electoral. Las áreas técnicas organizando bien las elecciones, los órganos colegiados como el Consejo General del INE o los consejos locales del INE, y los distritales pues tomando las decisiones que les corresponden, y los partidos cumpliendo con la vigilancia de las elecciones que le faculta la ley.
1: Sí, y esto si nos refleja, Marco, una desorganización en el INE, entonces podrían provocar también una percepción de que el INE no está funcionando, y eso podría tener un reflejo en la propia ciudadanía, que a la par podría convertirse en desconfianza, ¿no?
2: Sí, lo dices muy bien. Lamentablemente el punto central es que todo ese tipo de situaciones que se ventilan y que empiezan pues a generar una información mucho más clara de cómo está funcionando el INE, pues sí genera la percepción de que la ciudadanía podría tener desconfianza sobre una actuación impecable, imparcial de parte de la institución, pero sobre todo profesional en la organización de las elecciones. Esa parte sí nos puede llevar a la situación de que la ciudadanía pues tenga primero plena conciencia de que este instituto ya no es la misma institución que se tenía antes, y que ahora pues este tipo de comportamientos pues pueden generar dudas, pueden generar desconfianza en la forma en que se hacen las elecciones.
1: Sí. Híjole, pues complicado el inicio de este proceso electoral, tanto por campañas adelantadas y ahora en lo que antes no teníamos, que era el INE. Por lo pronto, Marco, te agradezco muchísimo que hayas estado con nosotros. Yo lo invito a que lo siga en sus cuentas de redes sociales, es muy activo, y también en sus artículos que publica todas las semanas en El Financiero y en Organización Editorial Mexicana. Muchísimas gracias, Marco.
2: Al contrario, Alberto, te mando un saludo, muchas gracias, un saludo para el auditorio.
1: Muchísimas gracias, vamos a un corte y regresamos con más.
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12: Regresamos del corte comercial.

0: por ESPN para que esté pendiente. Atlante, Monterrey, los Potros que han tenido sus momentos, sus buenos momentos, pero que no han podido ser regulares ya a 10 fechas del torneo, 9 fechas. Monterrey que busca esa consistencia y acercarse a los lugares de liguilla. Hoy Monterrey no está en lugares de liguilla y eso es grave, es preocupante para un equipo de la calidad de Monterrey que nos tiene acostumbrados a estar ahí en los primeros sitios, aunque el torneo anterior, bueno, fue bien también, tampoco no clasificó. Matías Almeida asumió el mando y ha tenido también ciertos detalles irregulares. Atlante Monterrey hoy a las 7 de la noche. Tijuana Atlas también hoy a las 9 de la noche en la perrera más grande del país, en el Estadio Caliente. Los Cholos buscan morder a los Zorros que llevan 3 partidos sin ganar. Chivas Querétaro también mañana a 5 o 7 de la noche. El Guadalajara reaparece en casa buscando un triunfo que le permita, obviamente, mantenerse en los primeros lugares, escalar, ¿por qué no?, al liderato general. Es Chivas, por ahí el equipo que está cerca del América, está en segundo lugar ahí con Toluca, y de ganar por ahí, esperando que Toluca empate o no gane y ganarle a Querétaro. No será rival fácil Querétaro. Querétaro está en puestos de liguilla, está jugando muy bien, ha dado sorpresas, un cuadro muy modesto. Con jugadores de buen perfil, pero que han sabido jugar en equipo, y este cuadro puede dar una sorpresa. Ya la dio, derrotando a Tijuana de visitante, derrotó al Atlas también de visitante. Es un buen visitante el equipo de Querétaro, y con mucho que ganar y poco que perder, le meterá presión a Chivas, que tiene ausencias importantes como en la portería Tala Rangel y el Piojo Alvarado, porque están convocados. Estará Oscar Guay en lugar del Tala Rangel, quien ya en liguilla mostró sus condiciones, hizo un buen hizo olvidar o no se extrañó a Raúl Rangel en la portería en la liguilla anterior. Y lo del Piojo Alvarado, pues ahí estará seguramente Santi Sandoval, Hugo Camberos, que estarán disponibles todavía para Chivas, y el Guadalajara pues buscando un resultado que le permita tomar un buen descanso para lo que en esta fecha FIFA, y estar, ¿por qué no?, amanecer en el primer lugar. Si bien es cierto, viene de un empate que le sacaron de manera increíble al América con un golazo y una reacción bravía de las Águilas, pues el cuadro rojiblanco en casa tendrá que mostrar su poderío el día de mañana. También sábado 9:05 de la noche, Santos Pachuca. Santos que ya ganó, y vaya, bueno, le ganó a Juárez y es su segunda victoria, y se va a enfrentar a un Pachuca que es muy, muy gitano. Santos podría mañana dar la sorpresa. Tigres Puebla, vaya, Tigres viviendo un infierno. El equipo está en el lugar número 16, solamente supera a Juárez y a Santos. Está en un tobogán. Ni Vucetich, que es el Rey Midas, o ya no es tanto Rey Midas, puede levantar a este Tigres. Y Puebla le puede dar la sorpresa. Puebla juega bien el cuadro de Gerardo Espinosa. Ya en domingo, a las 12 del mediodía, Pumas San Luis. Los Pumas también que buscan resucitar. 7 de la noche, León Juárez. Y cierra a las 9 y 10 de la noche el domingo, Necaxa contra América en el Estadio Victoria. América que, bueno, motivado por el empatito que le sacó en el Clásico a las Chivas, buscará que Necaxa no resucite. Así está la jornada número 10 del fútbol mexicano. En la Liga MX Femenil también habrá actividad el día de hoy. Cruz Azul contra Chivas, allá en Cuernavaca, en el Estadio Centenario. Ya en sábado, Querétaro contra Atlas, Pachuca contra Santos, Juárez contra Tijuana. Ya en domingo, Puebla Monterrey, las Amazonas contra Atlético San Luis, Atlante contra Pumas. Estos son el lunes, León América en lunes, y Necaxa contra Toluca, jornada número 9 de la Liga Femenil. Bien, y hay actividad también en la Fórmula 1, porque Checo Pérez estará en el Gran Premio de Bakú en Azerbaiyán. La carrera será el día de mañana, sábado, 5 de la tarde, por cuestiones de horario. 5 de la mañana, pues 5 de la tarde. Será allí en el circuito callejero de Bakú, donde a Checo Pérez le ha ido muy bien. Ayer en las pruebas libres, hoy serán las pruebas, la clasificación, la pole. Le fue bien, terminó en el 13. Bueno, con este carro, un lugar 13 es bueno para él. Hay motivación en Cadillac, ya hubo reajustes en el vehículo en esta segunda mitad de la temporada, y Checo está motivado. Así que en este circuito callejero de Bakú, donde ya sabe lo que es ganar, Checo Pérez, obviamente estuvo con Red Bull, ahora buscará pues obtener su primera unidad, lo cual sería un triunfazo para festejar en grande. Y bien, fin de semana del ciclismo también importante para México, ya que Isaac del Toro este domingo estará buscando el podio, una medalla en el Campeonato Mundial de Ciclismo de Ruta. Y bueno, esperamos el próximo domingo alzar los brazos y que el himno se entone en este escenario allá en Montreal. Y bueno, pues ahí está Isaac del Toro con la posibilidad de ganar esta competencia, que es en la competencia en la que él se siente cómodo. Quedó sexto en contrarreloj el pasado domingo, pero este domingo, pasado mañana, buscará la gloria en esta dura prueba de ruta, en la que es uno de los candidatos o favoritos para subir por lo menos al podio. Así que bueno, pues estaremos con la expectativa enorme de verlo triunfar a Isaac del Toro el próximo domingo en el Mundial de Ciclismo de Ruta en Montreal. En la NFL, sorpresa el día de ayer en la apertura de la semana 3 del fútbol americano en Estados Unidos. Los Halcones de Atlanta, que iban 0-2, 0 ganados, 2 perdidos, derrotaron de visitantes en el Lambeau Field a los Empacadores de Green Bay 35-14. Resultadazo para los Halcones de Atlanta. De los partidos que va a haber esta jornada dominical, pues a destacar el domingo por la tarde en Brasil será el duelo entre los Vaqueros de Dallas, que estarán enfrentando a los Ravens allá en Brasil, en el Maracaná. Cowboys contra Ravens a las 2:25 allá en Brasil, en otro de los partidos internacionales. Los Broncos contra los Rams, buen duelo este domingo por la noche, y el lunes por la noche los Osos de Chicago contra las Águilas de Filadelfia. Hasta aquí la información deportiva más importante de este viernes. Les deseo a la gente que tenga un excelente fin de semana, cuídense mucho, le invito a que siga con nosotros en el noticiero, porque más información no le cambie.
1: Gracias, muchas gracias, Oscar Orozco. Bueno, hemos comentado en los últimos días acerca de las inconformidades del Partido del Trabajo, que acusa de soberbia a Morena en la definición de los coordinadores estatales de la defensa de la transformación. Ha dicho el diputado Reginaldo Sandoval, líder de la bancada del Partido del Trabajo en la Cámara de Diputados, que quizá Morena se siente con la fuerza suficiente para menospreciar a sus aliados, uno de ellos el Partido del Trabajo. Hay algunas declaraciones que se dieron la víspera acerca de este asunto, y aquí las voy a compartir con ustedes. Por ejemplo, esto que dijo el diputado Ricardo Monreal, líder de la fracción morenista en la Cámara de Diputados, quien rechazó que el Partido del Trabajo tenga la fuerza que dice tener para hacerlos perder 12 gubernaturas. Pero Ricardo Monreal se pronunció por dialogar y mantener la alianza para 2027. Recordemos que esta alianza oficialista le integran Morena, Partido del Trabajo y Partido Verde Ecologista. Vamos a escuchar lo que dice Ricardo Monreal.
2: Que Morena va a caminar unido, que Morena es muy fuerte en el país, que Morena va a zanjar las diferencias que hasta ahora ha tenido, y que estoy seguro que Morena y su dirigencia, su militancia, va a sortear este desenredo, desencuentro temporal que tenemos con motivo de la selección de los coordinadores estatales. Yo no creo que el PT vaya a poder influir en la pérdida de 12 gobernaturas. No creo que le asista la fuerza suficiente, no lo minimizo ni lo disminuyo, pero la población sabe muy bien que debemos continuar con el proceso de transformación que inició el presidente López Obrador.
1: Sobre el tema habló también Citlali Hernández, quien está a cargo de la Comisión de Elecciones dentro de Morena y en quien recaería la responsabilidad de todo lo que está pasando. Dice Citlali Hernández que ningún partido de la alianza de la 4T se ha quejado de los resultados de las encuestas. Eso dice Citlali Hernández, a pesar de que en este programa he compartido con usted las declaraciones del diputado Reginaldo Sandoval del Partido del Trabajo, inconformándose con lo sucedido y acusando de soberbia a Morena. Pero vamos a escuchar lo que dice Citlali Hernández, responsable de la Comisión de Elecciones de Morena.
3: Más allá, digamos, como del ruido mediático digital que ha existido, en algunos casos, en ninguna mesa, ningún participante desconoció la encuesta o pidió una revisión. En ninguna. Y nosotros estamos muy enfocadas en que la unidad se mantenga en el movimiento.
1: Esto fue lo que dijo Citlali Hernández, y quien volvió a hacer declaraciones fue el diputado Reginaldo Sandoval, líder de la bancada del Partido del Trabajo. Reginaldo Sandoval dijo que el PT seguirá apoyando las iniciativas de la presidenta Sheinbaum. Estamos al 100% con ella, es más, dijo, estamos al 200% con ella, pero estamos solicitando a Morena que se elijan a perfiles competitivos y no al más popular. Así lo dijo el diputado Reginaldo Sandoval, y aquí lo escuchamos en su propia voz.
4: Nosotros tenemos, por ejemplo, nuestra prioridad y nuestra decisión es al 200% con nuestra presidenta de la República, sin ninguna duda, sin ningún regateo, y lo acabamos de demostrar en la reforma constitucional que acabamos de votar a favor, que ella mandó sobre el tema de la doble ciudadanía, para que los que aspiran a ser presidente de la República, jefes de gobierno y gobernadores, tengan que renunciar a la ciudadanía que no es mexicana. Sin problema, nosotros estamos con nuestra presidenta. No tenemos ninguna duda de eso. Vamos a tener competencia, porque no, yo sostengo que la derecha la va a unir, la derecha norteamericana en México, y vamos a tener ciertas dificultades donde no nos pongamos de acuerdo, porque la gente vota tres cosas. Vota persona, vota propuesta, vota partido. La coalición es poderosa junta.
1: Esto fue lo que dijo el diputado Reginaldo Sandoval, y así las cosas en Morena. Hay inconformidad interna por parte de quienes no fueron favorecidos, sobre todo por la opacidad con que se ha conducido Morena, que no ha mostrado las encuestas, ni siquiera a ellos mismos se las ha mostrado, mucho menos las ha hecho públicas, y también por lo que el Partido del Trabajo llama la soberbia de Morena, que se siente con la capacidad para ganar solo las siguientes elecciones. Así están las cosas. Con esto nos vamos a un corte. Volveremos con más noticias.
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15: Saludo con gusto a Arturo Sarucán, ex embajador de México en Estados Unidos y consultor internacional en Washington. Arturo, gracias por estar aquí.
16: Es un gran gusto, como siempre, estar contigo, Guillermo.
15: Muchas gracias, Arturo Sarucán. Con base en tu experiencia diplomática y después de tantos años en Washington, ¿cuál consideras que es el alcance de los señalamientos de Donald Trump al decir ante la Asamblea General de la ONU que México es el epicentro del narcotráfico y además desde esa tribuna exigir al gobierno mexicano recuperar el control de su territorio?
16: Bueno, pues es ciertamente un nuevo arrimón por parte del presidente estadounidense, pero es parte de esta danza que hemos estado viendo en dos pasos, en donde por un lado alaba a la presidenta o a la cooperación, o dice que le cae muy bien la presidenta, y por el otro lado mantiene este ejercicio retórico señalando a México. El que lo haga desde la tribuna internacional, pues más importante, que es el atril de la Asamblea General de las Naciones Unidas, sin la presencia por octavo año consecutivo, Guillermo, del titular, o en este caso la titular del Ejecutivo Mexicano en la Asamblea de Naciones Unidas, pues genera esos vacíos, precisamente se ocupan con discursos y con narrativas y con arrimones como los de Donald Trump. Yo creo que es un esfuerzo constante por mantener el tema en la palestra. La decisión de sacarlo a relucir en su discurso ante la Asamblea General, yo creo que tenía dos propósitos. Primero, mantener la presión pública, diplomática, mundial sobre México. Segundo, porque al día siguiente tenía una reunión con este, lo que yo llamaría este eje de naciones MAGA en el continente americano, es decir, países que ideológicamente, a raíz de una serie de elecciones recientes en América Latina y el Caribe, se han empezado a alinear desde el punto de vista ideológico, partidista, con el movimiento MAGA y el Partido Republicano de Estados Unidos, y había una reunión de este llamado escudo de las Américas, que lamentablemente, digo, ojalá fuera un ejercicio de profundización de la relación integral de Estados Unidos con América Latina y el Caribe, que buena falta hace. Es un retroceso a visiones, me parece, superadas hace 30, 40 años en la supuesta guerra contra las drogas, en donde este enfoque militarizado que hemos visto ya en ejercicio pleno por parte de las autoridades estadounidenses, el Comando Sur de los Estados Unidos, en las aguas del Pacífico, en las aguas del Caribe, volando pangas y barcos que se supone están cargando narcóticos ilícitos, sin que haya un proceso de digamos, de detención, de juicio, de verificación, pues es parte de todo este esquema de regresar a un enfoque en donde el problema del narcotráfico internacional es la oferta, es el trasiego, no es Estados Unidos, no es un tema de consumo, no es un tema de blanqueo de capitales que alimentan al narcotráfico, al crimen organizado transnacional, ni las armas que alimentan a México y otros países del continente. Entonces, ese es un enfoque que me parece muy peligroso, amén de la importancia sin duda que tiene el que México y Estados Unidos profundicen su cooperación en no solo táctica, sino estratégicamente para confrontar al crimen organizado que está operando de los dos lados de la frontera entre nuestros dos países.
15: En su mensaje en la ONU, Donald Trump dijo que es inaceptable que Estados Unidos comparta una frontera de más de 3.000 kilómetros con un territorio controlado por cárteles enemigos. Y como no queriendo, la presidenta Sheinbaum le respondió que ella podría decir que es difícil vivir junto a un país con un alto nivel de consumo de drogas y producción de armas. ¿Qué sigue o qué podría seguir después de esto, Arturo Sarucán?
16: A ver, mira, de entrada yo creo que la presidenta hizo lo correcto, es decir, le contestó porque no le queda de otra, sobre todo además con esta terrible manía que hemos adoptado en México de una conferencia presidencial diaria en donde un día sí y el otro también, una fuente que cubre la mañanera, que no es especialista en temas de política exterior, pues la abordan y la obligan a posicionarse. Entonces me parece que, pues digamos, dado lo que dijo el presidente, pues la respuesta a la presidenta no subirse, de no necesariamente entrar en un debate de histrionismos y de señalamientos, pues fue el adecuado, pero pues esta dinámica no va a cambiar, Guillermo, va a seguir. Hay este cálculo, me parece errado, en algunos sectores de la opinión pública, del Congreso, del gobierno mexicano, ciertamente, de que si los demócratas derrotan al partido del presidente en una o dos de los recintos legislativos en las elecciones de noviembre, esta presión se va, digamos, a diluir. Esto es falso. Ganen o pierdan los republicanos las cámaras, este tema en particular, el de cómo está usando el presidente la presión sobre México para combatir al crimen organizado, va a persistir. Y más allá de si republicanos o demócratas, creo que lo hemos comentado tú y yo en algún momento, esta preocupación, Guillermo, que hay en Washington y en otras partes de los Estados Unidos, de y esta visión de que la frontera estadounidense con México es uno de los principales flancos de vulnerabilidad para la seguridad nacional de Estados Unidos, es algo que está, te lo encuentras tanto con demócratas como con republicanos. Es decir, uno de los grandes problemas que tenemos, cortesía del legado de la gestión del presidente Andrés Manuel López Obrador en la relación con Estados Unidos, y particularmente por la destrucción del andamiaje de cooperación en materia de seguridad, intercambio de inteligencia, seguridad perimetral norteamericana con Estados Unidos, es que hoy por hoy, si bien este es un caballito de batalla del presidente, hay una percepción bastante generalizada y arraigada de que esa frontera es uno de los principales frentes de vulnerabilidad para la seguridad nacional de Estados Unidos, y es un tema con el que estamos arando y con el que, indistintamente lo que ocurre en el Congreso, vamos a seguir enfrentando, por lo menos en los dos años y pico que quedan de la gestión del presidente Trump.
15: Todo esto que dices me lleva a preguntarte, Arturo Sarucán, ¿está haciendo el gobierno mexicano lo necesario o tendría que hacer algo más en materia de seguridad como exige el presidente de los Estados Unidos?
16: Bueno, yo siempre lo he subrayado, que me parece que hay tres cosas que el gobierno mexicano podría hacer, algunas más fáciles que otras, pero ciertamente que ayudarían primero a despresurizar este flanco de ataque del presidente Trump, y segundo, pues a mejorar y a fortalecer la seguridad nacional y la seguridad pública de nuestro país. Primero es declarar que la principal amenaza a la soberanía de México y los mexicanos no proviene del exterior, es la capacidad del crimen organizado de conducir sus operaciones.

0: me refiero solo a lo que hacemos o debiéramos hacer para confrontar al crimen organizado transnacional. Es un esquema mucho más amplio de seguridad norteamericana que además va a tener, si lo hacemos bien, un impacto enormemente importante y positivo en las negociaciones para la revisión del T-MEC, porque aquí en Washington, otra vez, demócratas y republicanos crecientemente están entendiendo los temas de comercio y economía en el mundo, economía global, cadenas de suministro, etcétera, como un tema de seguridad nacional. Entonces, hay que relanzar la cooperación con Estados Unidos en inteligencia, ciertamente en procuración de justicia, lucha contra el crimen organizado, pero también en términos de seguridad perimetral norteamericana. Y el tema más complicado, y que creo que más difícil es en función de el ADN de este gobierno y de este régimen, es explorar vías reales de colaboración sinérgica sobre el terreno de juego en México, en términos de grupos de tarea en materia de inteligencia, en materia operativa, encabezados por autoridades mexicanas, controladas por autoridades mexicanas, en donde podamos efectivamente ir atacando la cadena de lavado de dinero, de trasiego de armas, de operaciones de producción de fentanilo, de decapitación, arresto de líderes relevantes de grupos criminales, pero también en intercambiar información que le permita al Estado mexicano fortalecer el Estado de Derecho, confrontar la impunidad y cercenar el nudo gordiano, que es la verdadera preocupación que hay en Washington, entre el crimen organizado y la política que va de la mano, que protege, que tiene vasos comunicantes con el crimen organizado en nuestro país.
1: El gobierno de Claudia Sheinbaum dice, y es cierto, que ha habido avances en seguridad, detenciones, decomisos de drogas, destrucción de laboratorios. El propio Trump lo reconoce. Pero Washington también ha dicho repetidamente que quiere en la cárcel a los narcopolíticos. ¿Llegará un momento, Arturo Sarucán, en el que el gobierno mexicano tendrá que ceder?
0: Pues no sé si va a ceder, Guillermo, pero ciertamente tiene que tomar muy en serio esta amenaza, esta presión. Yo creo que, de nueva cuenta, lo que conviene para la seguridad pública, el bienestar, el fortalecimiento de la soberanía que tanto le gusta a la 4T, sacar a relucir en cada mañanera o en cada declaración desde su bancada en el Congreso, lo que conviene es efectivamente ir cerrándole el paso a que el crimen organizado pueda encontrar en la política cobijo, arropamiento, coaccionismo, y que ese es un tema central al que va a haber que entrarle. ¿Lo van a hacer? No lo sé, no he visto. A pesar de que me parece que yo coincido contigo que el gobierno ha hecho avances tácticos, ha hecho una serie de aseguramientos, de arrestos, está permitiendo una serie de dinámicas de operativos con Estados Unidos que me parece que la opinión pública mexicana no conoce del todo por temas que tienen que ver otra vez con las sensibilidades que para Morena conlleva la presencia operativa estadounidense en territorio mexicano, pero al final del día no estás atacando de raíz, Guillermo, los problemas que generan la inseguridad pública en nuestro país. Es decir, cómo fortalecer el Estado de Derecho, cómo fortalecer al Poder Judicial, cómo combatir la impunidad y cómo cercenar esos vasos comunicantes entre política y crimen organizado. Y en algún momento, yo estoy seguro que la negativa y el bote pateado al que ha jugado el gobierno mexicano con el caso, con el primer caso relevante que tenemos, que es la petición de extradición de un gobernador en licencia, de un senador, de un alcalde en Sinaloa, en algún momento la decisión del gobierno mexicano de no conceder ese arresto provisional con fines de extradición, creo que hay elevadas posibilidades de que la administración decida elevar el tipo de palanqueo y de presión a México en este frente. No sé si va a ocurrir porque pues todos sabemos que Trump muchas veces a la hora de la hora recula, que mucho de esto puede ser histriónico y un golpe de efecto, pero que es un tema profundo, que es un tema que pesa al interior del gabinete estadounidense y que hay funcionarios, porque muchos me preguntan, oye, pero entonces ¿cómo

0: explicas que por un lado un embajador estadounidense en México, un secretario de Estado en Washington digan que la cooperación es espectacular con el discurso del presidente? Bueno, porque hay funcionarios del gobierno estadounidense que saben que si Trump efectivamente llegase a instruir algún tipo de acción unilateral contra México o en territorio mexicano, pues la colaboración no solo en materia de seguridad con México, sino en muchos otros rubros, se colapsa. Y esos funcionarios están al decir que la cooperación va, que es miel sobre hojuelas y que va como nunca, pues lo que están tratando de hacer es ponerle un corralito al presidente Trump y a 4 o 5 gentes, algunos de ellos en el gabinete, otros en el equipo de la Casa Blanca, que están día y noche, cilindrando al presidente de que efectivamente tiene que dar un paso más allá en la política de presión estadounidense para que México haga algo para confrontar este flagelo y sobre todo este vínculo entre política y crimen organizado.
1: Ahora que mencionas todo esto, Arturo Sarucán, ya son muchos señalamientos de altos funcionarios del gobierno y del propio Trump. Casi todos los días hay señalamientos en ese sentido. ¿Podría ocurrir una acción inesperada del gobierno de Estados Unidos después de tantas advertencias?
0: A ver, en este momento creo que es probable, no, pero es plausible que pudiese ocurrir, absolutamente, Guillermo. Y quien crea que esto solo es política electoral, que es un gran error de quien le esté diciendo o aconsejando a la presidenta que lo que anima estas posturas del gobierno estadounidense tiene que ver con los comicios de medio periodo de noviembre, esa no es la razón, es un tema mucho más estructural, mucho más de fondo, y por lo tanto creo que en este momento pudiera darse. Yo creo que por el momento no, pero eso no quiere decir que no va a ocurrir.
1: Pues con esto nos quedamos. Arturo Sarucán, ex embajador de México en Estados Unidos y consultor internacional en Washington, agradezco mucho tu presencia aquí. Gracias por compartir estos puntos de vista sin duda interesantes de lo que está pasando en la relación bilateral. Muchas gracias.
0: Es un gran placer, como siempre, Guillermo.
1: Hasta pronto, Arturo Sarucán. Muchas gracias.
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15: Y pues tendremos un día nublado, se pronostican lluvias por la tarde-noche, así es que podríamos tener nuevamente lluvias, esperemos que no sea como la de ayer, que fue por la tarde una lluvia tremenda, con muchas inundaciones, encharcamientos aquí en la capital de la República Mexicana. Oiga, continúa el robo de cable en el sistema de transporte colectivo Metro. Ya son varios los hechos en los que se informa del robo de cable. Un cable que puede ser vendido en el mercado negro y que obviamente se obtienen buenas ganancias de este robo. Es complicado, ¿no? Porque hay que entrar a las instalaciones, a las vías, a las estaciones, pero pues pasa continuamente. Habría que reforzar la seguridad y sobre todo ver qué está pasando dentro también del metro. Por lo pronto, el sistema de transporte colectivo Metro interpuso una denuncia ante la Fiscalía General de Justicia de la Ciudad de México luego de que presuntamente un cable de fibra óptica fuera cortado desde el exterior en la interestación Tláhuac-Tlaltenco, lo que afectó el funcionamiento del mando centralizado de los trenes de la línea 12. Ante la incidencia se estableció marcha lenta en la circulación de los trenes con medidas estrictas para la operación y reducción en los intervalos del paso el día de ayer a fin de priorizar la seguridad de los usuarios. Durante una inspección en la zona de vías, personal de incidentes relevantes del metro estableció que posiblemente el corte del cableado se realizó desde el exterior con una intención obviamente de sustraerlo. Híjole, la verdad es que un cable tan grande, porque la verdad es que la fibra óptica, Woody, pues no es un cablecito que uno lo pueda guardar en su mochila, ¿no? Debe tener un cuidado muy importante. Entonces, gente especializada que conoce muy bien el manejo de una fibra óptica.
16: Sí, por eso es mejor robar que el cobre, señor.
15: Pues sí, es mejor, ¿verdad? Bueno, pues ahí está. Pues la verdad es que el robo no es tan fácil. Además, no es tan rápido, ¿no? Nada más es de córtale y jálalo. No, o sea, algo tendría que hacer, sí, y pues evitar este tipo de robos, que además le roban a la ciudadanía, a la Ciudad de México, y sobre todo afectan el traslado del metro, que es el principal transporte público de esta capital de la República Mexicana. Oiga, y hablando también del metro, ¿se acuerda usted de aquel tremendo incidente en la línea 12 del metro, la última línea, por decirlo de alguna manera, construida? El 3 de mayo de 2021 se cayó, ¿se acuerda? Una trave ahí en la alcaldía Tláhuac, pues provocando la muerte de una decena de personas. Pues bueno, un juez de control determinó diferir por segunda ocasión una audiencia inicial en contra de 8 imputados por el colapso de la línea 12 del metro ocurrido el 3 de mayo de 2021. El Ministerio Público de la Fiscalía Capitalina presentó la nueva imputación en contra de los exfuncionarios, entre ellos Enrique Orcasitas, exdirector del proyecto Metro, por lo que respecta a un grupo de víctimas que no habían sido contempladas. Sin embargo, debido a que uno de los imputados presentó una nueva defensa, estos hicieron el señalamiento de que no se les había corrido traslado de la carpeta de investigación, pues pidieron aplazar el acto. Y Guillermo, te informo que la Fiscalía General de la República aseguró 13 toneladas de cajetillas de cigarros apócrifos. Siguen entrando cigarros pirata a nuestro país. Guillermo, mi información esta mañana.
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0: Guillermo, cuando son ya las 9:42 desde esta perla tapatía, compartirte que la Procuraduría Estatal de Protección al Ambiente omitió sancionar a Zapopan luego de la visita que realizó al tiradero de Picachos, pese a que esta se originó, Guillermo, por la denuncia de habitantes de los pueblos de la Barranca por la contaminación de las cascadas de Huastla, y la atribuyen a los lixiviados de Picachos y Hazars, vertedero que de operación privada. La Procuraduría se limitó a emitir algunas medidas de urgente aplicación, entre ellas, Guillermo, el rebombeo y recirculación de lixiviados. Decirte también que regidores de Morena en Zapopan presentaron este jueves una denuncia formal ante la Profepa en contra de este relleno sanitario de Picachos por el daño ambiental en los ríos Milpillas y Grande. La demanda, dada a conocer en una conferencia de prensa en el Congreso del Estado, es respaldada, Guillermo, por denuncias ciudadanas de comunidades que son perjudicadas como Huaxla e Ixtacán, e incluye 13 pruebas documentales, fotos y videos que evidencian la contaminación del agua. En más información, decirte, Guillermo, que la ribera de Chapala ha sido identificada como una zona de deficiencia de yodo, condición relacionada con problemas de la tiroides. Esto fue lo que señalaron los especialistas del Hospital Civil de Guadalajara al conmemorarse este jueves el Día Mundial del Cáncer de Tiroides. De acuerdo con Salvador Plasencia Pérez, jefe del Servicio de Endocrinología del Hospital Civil de Guadalajara, Fray Antonio Alcalde, las zonas altas de la región han presentado condiciones que favorecen el arrastre del yodo presente en el suelo a través del agua, lo que se ha asociado con una mayor presencia de bocio y otros padecimientos tiroideos en la ribera de Chapala. En más información, Guillermo, decirte que con una inversión de poco más de 55 millones de pesos, el gobierno de Jalisco comenzó la ampliación de la planta de tratamiento de aguas residuales de San Antonio Tlayacapan, con lo que duplicará su capacidad de 32 a 65 litros por segundo. Esto lo dio a conocer el gobierno del estado de Jalisco. La obra beneficiará a más de 18 mil habitantes y va a permitir atender el crecimiento de la zona. Guillermo, la información desde Jalisco. Muy buenos días.
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2: Hola, ¿qué tal? Te saludo desde Zacatecas con lo más destacado. Un total de 18 ayuntamientos de Zacatecas han desatendido los llamados para cumplir con requerimientos de transparencia, informó Miguel Ovalle Flores, titular de Transparencia para el Pueblo, al rendir protesta como secretario técnico del subsistema de transparencia. Detalló que los municipios incumplidos son Teúl de González Ortega, Miguel Auza, Francisco R. Murguía, Noria de Ángeles, Cañitas de Felipe Pescador, Villa García, Valparaíso, Huanusco, Pánfilo Natera, Melchor Ocampo, Apulco, Atolinga, Mezquital del Oro, Jiménez del Teúl, Florencia de Benito Juárez, Villa González Ortega, Concepción del Oro y Moyagua. Ovalle Flores llamó a los órganos internos de control a reforzar la difusión de estos requerimientos. En otros temas, la Universidad Autónoma de Zacatecas detectó documentación falsa, principalmente certificados de bachillerato, entre algunos alumnos que ingresaron durante el actual ciclo escolar. Samantha Desiree Bernal Ayala, jefa del Departamento de Servicios Escolares, informó que estos casos representan menos del 2% del total de estudiantes de nuevo ingreso en cada ciclo. Esto ocurre luego de que la secretaria general de la UAS, Lorena Jiménez Sandoval, diera a conocer dos casos de presuntos certificados apócrifos en alumnos de la Unidad Académica de Gestión Pública. Bernal Ayala señaló que desde 2018 han detectado documentos falsos, principalmente de instituciones que ofrecen concluir el bachillerato mediante examen o en modalidad a distancia. Y la diputada Ana María Romo Fonseca propuso exhortar a la Universidad Autónoma de Zacatecas para impedir el proselitismo a favor de cualquier partido político dentro de sus instalaciones. El llamado surgió tras la difusión de dos videos en redes sociales en los que presuntamente aparecen militantes de Morena repartiendo y colocando publicidad político-electoral en el campus siglo XXI. La legisladora advirtió que estas acciones podrían constituir actos anticipados de campaña y pidió respetar la vida académica de la universidad. Por otra parte, el diputado morenista Martín Álvarez Casio propuso solicitar a la Mesa de Construcción de Paz investigar presuntos casos de extorsión y despojo en la carretera federal 49 en Rancho Grande Fresnillo. Hasta aquí la información desde el estado de Zacatecas. Le invito a que continúe en Informativo NTR.
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0: Y Guillermo, esta mañana la presidenta Claudia Sheinbaum está realizando una gira de trabajo en Tabasco, en donde va a dar a mediodía un informe sobre los 2 años de su gobierno y la relación que ha tenido con este estado de Tabasco, que en los últimos meses lamentablemente ha visto incrementar los niveles de violencia a raíz de la detención de Hernán Bermúdez, entonces secretario de Seguridad Pública en el gobierno de Adán Augusto López, acusado de encabezar la banda de delincuentes denominado La Barredora. La presidenta Claudia Sheinbaum, pues, está ya en Tabasco. Hay que recordar que el próximo domingo terminará la presidenta sus giras de trabajo, sus giras de informe. Ella le llama informe y rendición de cuentas de su segundo año de gobierno aquí en el Zócalo capitalino, con el informe relacionado a la Ciudad de México. La presidenta, pues, ya le dijo a quienes se encargan de acarrear a las personas para sus eventos, pues les dijo que este es un evento netamente capitalino, y ya la jefa de gobierno de la Ciudad de México ha invitado a los capitalinos a acudir el próximo domingo a las 11 de la mañana a este informe de labores de la presidenta Claudia Sheinbaum. Por lo pronto, esta mañana desde Tabasco, la presidenta Claudia Sheinbaum dijo que se avanza en la revisión del Tratado Comercial de Norteamérica, que hay negociaciones con los Estados Unidos y que lamentablemente, por diversas posiciones encontradas entre los dos gobiernos, pues es difícil pensar que el Tratado Comercial de Norteamérica pueda ser revisado y acordado en el mes de noviembre. Escuchemos a la presidenta.
1: Sí hay una intención de llegar a un acuerdo, pero todavía no llegamos al punto final. El secretario Ebrard se va la próxima semana, el lunes, va a estar en Washington nuevamente. Se va el equipo también a trabajar. De hecho, hay una reunión, no sé si es del G20 o uno de los grupos internacionales de secretarios de Economía y de Comercio, y pues esperamos nosotros pronto llegar también a un acuerdo. Pero no les puedo dar con certeza si lo vamos a alcanzar antes de noviembre o no, porque todavía hay discusiones. Pero vamos bien, eso sí, y hay mucho interés de ambas naciones.
0: La presidenta reconoció que existen puntos encontrados en diversos puntos, principalmente en la idea sobre reducir el déficit de los Estados Unidos respecto al comercio mexicano. Dijo que se pueden tomar medidas para que México compre más productos a los estadounidenses. En lo que dijo la presidenta, que no habrá ningún tipo de manera de ceder, será en las peticiones que está haciendo Estados Unidos para, pues, tener mayor actividad, esto principalmente en materia de seguridad. Esto, dijo la presidenta, violaría la soberanía de México y eso no se permitirá. Escuchemos nuevamente a la presidenta.
1: Nosotros lo que buscamos en este acuerdo, primero, es que no haya más aranceles, y segundo, que disminuyan los que tenemos. Para ello hemos estado trabajando conjuntamente para el objetivo de Estados Unidos, que es lo que llama el presidente Trump la disminución del déficit. México ha exportado todavía más a Estados Unidos. Ya no es tanto en automóviles, sino principalmente en electrónicos. México se está convirtiendo en un polo de producción de electrónicos. Algunos de los elementos son importados, pero aquí se pone valor agregado y se exporta a los Estados Unidos. Esto ha hecho que exportemos más, aun y cuando somos el principal país comprador de mercancías y productos de los Estados Unidos. No hay ningún país en el mundo que le compre más a Estados Unidos que México. Entonces, lo que estamos buscando es comprar más de Estados Unidos y menos de otros países, y eso va a disminuir la balanza comercial desde el punto de vista de Estados Unidos. Hemos estado trabajando en ello, y para nosotros el objetivo es disminuir las tarifas en acero y automóviles y que no haya más aranceles. Y en esa es la discusión que tenemos en este momento. Han solicitado varios temas, en algunos hemos avanzado, en otros dependen de nuestra soberanía, y por supuesto que ahí no vamos a ceder porque es la soberanía y la territorialidad y nuestra constitución, y tiene que estar todo en el marco del acuerdo comercial.
0: Como te digo, Guillermo, la presidenta está haciendo una gira de Tabasco por Tabasco, y ahí los reporteros en la conferencia de prensa matutina le preguntaron si se iba a reunir con Andrés López Beltrán, este hijo del expresidente López Obrador, que por cierto, recuerde, dio a conocer que le habían retirado su visa de los Estados Unidos. Los reporteros le preguntaron si se reuniría con Andrés López Beltrán, pues para platicar sobre este tema del retiro de su visa, y esto fue lo que contestó la presidenta.
1: ¿Una reunión por lo de su visa?
2: Sí.
1: No, bueno, no nos vamos a reunir con él. Pero además, pues, tomamos posición en ese momento. Es un asunto político, no tiene nada que ver con otra cosa. Y él está trabajando aquí en su territorio.
2: ¿Y cómo lo ha visto?
1: Bien, muy bien. No tengo ningún problema.
0: La presidenta Claudia Sheinbaum informó que el próximo lunes su gobierno presentará pues el informe sobre las nuevas investigaciones que realiza sobre el caso de Ayotzinapa. El día de mañana se cumplen 12 años de aquella desaparición de 43 jóvenes de la Normal de Ayotzinapa, y el gobierno federal, el actual gobierno, ha seguido nuevas investigaciones que, hay que recordar, llevaron en el pasado mes de agosto a la detención del exgobernador de Guerrero, Ángel Aguirre Rivero. Así lo dio a conocer la presidenta.
1: Movimos al lunes el informe de Ayotzinapa. Va a ser el lunes, lo va a dar el subsecretario de Derechos Humanos, Arturo Medina, y el fiscal especial para el caso Ayotzinapa. Lo van a dar conjuntamente el lunes. El viernes había demasiadas actividades, mañana es la marcha de los 12 años de Ayotzinapa, y el lunes se va a dar toda la información.
0: La presidenta Claudia Sheinbaum llamó, eso sí, a todas las manifestaciones a que sean en orden y rechazó que alguna investigación del pasado pues sea rechazada. Dijo que se va pues a tomar todos estos datos, pero que su gobierno pues ha tomado algunos indicios que no fueron relevantes en investigaciones anteriores y que han encontrado como útiles para pues investigar el paradero de los 43 jóvenes. El día de mañana hay una convocatoria a una manifestación masiva, también el día de hoy, para el Zócalo capitalino. El día de ayer estuvieron en la Comisión Nacional de los Derechos Humanos, que por cierto bloquearon Periférico durante toda la mañana. Así es que, pues bueno, veremos cómo sean las manifestaciones de esta herida para toda la sociedad, que es la desaparición de los 43 jóvenes de Ayotzinapa. 9:58 a.m, Guillermo.
3: Gracias, muchas gracias, Alberto García Sarubi. Pero sobre todo, muchas gracias a usted por acompañarnos hoy y a lo largo de la semana. Le deseo un feliz descanso y nos reencontramos el próximo lunes en punto de las 7. No se duerma.
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0: no me digas que no era lo máximo. Ok, pero no vamos a poner estas cosas, Rulo. O sea, no estás en la onda.
1: O sea, Marta inventó antier.
0: Es que yo inventé antier de que hoy vamos a hacer recreo. Ya, no todo el día vamos a estar platicando.
1: Chorita, Rolo, Chorita, Rolo.
2: Pero dijiste lo que
0: Rola, Chorito, Rola. Rola, Chorito, Rola.
2: Pero sí, juzga.
0: Exacto.
2: Entonces, ¿por qué se la está juzgando?
0: Es que...
1: Ya sé, ya sé cómo se va a llamar este segmento. Se va a llamar Escuchamos, pero no juzgamos.
0: Exacto, así se va a llamar. Exacto. Pero les digo una cosa. Lo que pasa es que, como ustedes y nosotros platicamos todos los días, y echamos pues el choro, la bonita entrevista,
1: claro,
0: la bonita
1: el conocimiento, claro,
0: la información.
1: Ya basta. Hoy no vamos a crecer,
0: hoy
1: no
0: día
1: vamos a aprender.
0: Bueno, no queremos.
1: Sí, pueden aprender. Aprender música es horrible.
0: Exacto.
1: Que alguien le digas de nuestra rodada. Sí, oye, sí. La nueva rola de Jason Mraz. ¿Jason who? Sí, yo como, no, qué pena. ¿No?
0: Mal.
1: Es como si no supieras quién es Trump.
0: Muy bien, vamos a empezar con esta. No era por ahí donde yo iba, pero no importa. Vamos a arrancar con esta inglesa que es espectacular.

0: pero
1: o sea, te dio bajón.
0: Una ahorita.
1: Es buenísima esta rola, güey. ¿De qué hablas?
0: No sé el mood, no sé qué están haciendo. Cuentavientes, díganos del escenario.
1: Sí.
0: O sea, no sé si esto es para carretera, si es para estar haciendo una corrida en Excel en tu escritorio, estar comiendo un pan con mermelada y unos huevos revueltos en tu casa. No sé, no le hallo.
1: ¿No entiendes el mood?
0: No le hallo el mood.
1: No hay ningún mood.
0: Tal vez hoy.
1: Es una súper buena canción.
0: Tal vez hoy, bueno, pues.
1: Nada más es una muy
0: yo
1: buena
0: no voy
1: canción.
0: Voy a hablar a ti ni siquiera.
1: ¡Súbele! Aparte les digo lo que es muy cool de esta canción. Se le escribió a sus papás. O sea, que por un lado...
0: Eso sí sé.
1: ¿No? O sea, la corrigen todo el día. Por otro lado, le dicen que es muy sensacional. ¿Ves? Porque dice, I'm too messy, but I'm too fucking clean.
0: Claro.
1: Buenísima. Es Lola Young. A ver, ¿qué vas a
0: no,
1: poner
0: no, tú? No, haz tú. Tú
1: ok, es que la semana... ¿Qué día fue? ¿El miércoles?
0: La semana, pues... El miércoles.
1: Les dije yo, oye, no puedo creer la canción de Pino D'Angio de Macualidea.
0: Sí, claro.
1: Que estábamos oyendo.
0: Estábamos
1: y en eso me acordé de toda la camada de
0: italianos.
1: Música italiana que escuchábamos en los 80s.
0: Humberto Tozzi.
1: Ok,
0: Humberto
1: te puedo poner una.
0: Sí.
1: A ver si se acuerdan de esta.
0: Súbele.
1: ¿No se acuerdan de esta?
0: No.
1: No,
0: hay que estar cañón. Así son todas, así son todas. Empieza. Si verano de té.
1: Ve.
0: De bailar el bianco de cá.

0: sea, no me digan que no se acuerdan de esta. Rebeca, ¿es neta que no te acuerdas de Estrada Pachendo? A ver, ¿alguien se acuerda?
1: ¿Te acuerdas de Tulio de Piscopo?
0: ¿Qué?
1: ¿Te acuerdas de Tulio de Piscopo de los 90?
0: Justo no.
1: ¿Justo no?
0: Justo no.
1: A ver, la voy a poner, la voy a aventar. A ver, cuéntame.
0: Por eso nadie me puede decir si se acuerdan de esta canción de... Es que espérate, nada más deja que pase el coro. Era Claudio Baglioni.
1: Eso es Claudio.
0: Y se llamaba Estrada Pachendo. Y perdón, en los 80s esto era... Y todos juntos decíamos... Estrada Pachendo, Vedray.
1: Precioso.
0: O sea, quien se acuerde de esta canción que acabo de poner...
1: Y fíjate,
0: solo les quiero decir que lo respeto.
1: Claro. Y fíjate que
0: lo respeto.
1: Era de las prendidas de Claudio, ¿eh?
0: A ver, va.
1: Este es Tulio.
0: Si no me acuerdo de ella, la voy a quitar, ¿eh?
1: Va.
0: A ver, bola.
1: No, ¿por qué la vas a quitar? Dijimos, escuchamos, pero no juzgamos lo que da.
0: Ok, va.
1: Tulo.
0: Bola.
1: Seguro sí. Seguro sí.
0: En mi vida he oído esta canción.
1: ¿Cómo no?
0: Cuentavientes, ¿han oído esta canción?
1: Súbele, esto es prendido.

0: manches, Rebeca, nadie sacó esta canción. ¿Qué canción es esta? No, esta no nos acordamos nadie.
1: Era el gran Tulio, que también escribió muchas canciones.
0: No, esta no está buena.
1: Todo. No, sí está buena, no la buena. Escuchamos, pero no juzgamos. Súbele. No más mi coro.
0: No, sí, no, si quieres, adelántale. A ver.
1: Si la adelanto, ya va a ser. Quien se acuerde de esta canción, por favor, debe de haber afuera algún cuentaviente que en los noventas haya gozado con esta rola. Claro que sí.
0: Por supuesto. No veo a nadie aquí en Twitter que se acuerde de esa canción.
1: Andamento lento, no sé. Tulio de Piscopo.
0: Okay, nadie se acuerda de
1: Tulio de Piscopo.
0: Okay, ahora les voy a poner otra, a ver quién se acuerda de esta.

hecho, esta es la versión de Bob Sinclair, y Matías Bazán. A ver si se acuerdan de esta. Willy, ¿te acuerdas de esta?

0: acuerdo de esta canción.
1: Y Rulo,
0: tampoco se acuerdan de esta cuenta bien.
1: ¿Tú sí te acuerdas, Rulo?
0: No, ¿dónde estaban en los 80?
1: Que no sé dónde estoy.
0: No, a ver, no, es que tú tienes 12 años.
1: No, yo no juego, yo estoy disfrutando.
0: ¿Qué estás disfrutando?
1: No estoy juzgando.
0: Ok. ¿Les puedo poner otra?
2: A ver, para italiana
0: era,
2: también.
0: Matías Bazar era buenísimo.
2: A ver, dale.
0: Ok, voy a poner otra, ¿ok? ¿Se acuerdan de esta? Ahorita estoy clavada en Italia, ¿eh?
2: Sí, pero en 1982.
0: Estoy en los 80s, sí, claro. En Italia, claro.
1: Estire, afloje.
0: ¿De dónde se sí, el Eurodisco?
1: Prepárense.
0: Mira.
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0: En las noches en mi casa con todos mis amigos de WFM, ajá, esta canción, cuando la puso, no me acuerdo quién la puso, fue un éxito, ¿eh? Nada más se los digo. Y aparte era una exclusiva de WFM.
2: ¿Quién es?
0: Y era, es Fiorella Manoia.
2: Fiorella.
0: Ve qué bonito.

0: Claro, y hay un cover de esta rola, ¿eh?
1: Es buenísima esta rola.
0: Estoy segurísima que hay un cover.
1: A ver, pero la pregunta para ustedes es, ¿de dónde sacan ustedes música?
0: ¿Yo antes o dónde?
1: No, ahorita.
0: No, Spotify clavado y...
1: O sea, tú te pasas 2 horas oyendo Spotify.
0: Sí, 100%.
1: No, yo siempre traigo las orejitas abiertas y...
0: Bueno, en un lugar o en un bar puede ser.
1: ¿Alguna vez ubican Dolce & Gabbana? Sí. Que es Domenico Dolce y Stefano Gabbana. Postearon un video de ellos en el Mediterráneo en un yate.
0: Y estaba esta canción.
1: Y estaban cantando una canción.
0: Hace poco.
1: Pues hace como 3 años.
0: Uh-huh.
1: Y entonces yo shazamé ese video y me salió esta canción que es buenísima. Esta es más nueva. Es de un DJ rapero que se llama Takagi Iketra.
0: Se pone la rola para que allá se vayan todos del bar.
1: No, es buenísima esta rola. Hola. Es también italiana. Ok, se llama Da Sola in the Night featuring Tommaso. A ver si les gusta.

0: buenísima esta canción, perdónenme. Ahorita nada más vamos con Italia, ¿eh? Pero si ustedes quieren que pongamos algo particular,
1: ay,
0: mándenlo.
1: Y
0: pero que sea bueno, ¿eh? Que esté bueno.
1: No, les ponemos lo que sea, nada
0: exacto.
1: Más.
0: Nosotros está... escuchamos y nos juzgamos. Viernes de alegría en W Radio, no mándenle se vayan, ya volvemos.

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1: Regresamos del corte comercial.
2: Bueno, no es menudo, ¿eh? La original es de este hombre, se llama Humberto Tozzi, y era un gran, bueno, es un gran compositor y cantante italiano en los 70s y los 80s. Y Stella Stai es el nombre original de Claridad. ¿Ve? ¿Stai? ¿Stella Stai?
3: ¿Stella Stai?
2: Oye, polla, ¿no?
3: Y Súbete a mi moto también es italiano, que sí, también es original.
2: Ok, pero se van a traumar con esta.
3: Esta es
2: la original. Por supuesto.
3: Ah. A ver, súbele, súbele. No, claro. Esta es la original. Laura Branigan hizo el cover.
2: A ver. Por

0: ¿No?
1: ¿Cómo? No me digas, ¿no? No, entonces tiene que ser alguien más. Laura Branigan no fue...
0: Sí.
1: No fue la original.
0: Ok, ¿estás listo?
1: A ver, dale.
0: A ver.
1: No, esa es... No.
0: Esta no es. Entonces, ¿será que sí es Humberto Tozzi?
1: Sí, claro que es Humberto Tozzi. Humberto Tozzi era el rey del pop en los 80.
0: Claro.
1: Punto.
0: Sí, 100%.
1: Todo mundo le grabó a Humberto Tozzi.
0: O sea,
1: Miguel Bosé, Menudo, Daniela Romo, todo mundo.
0: Ajá, a ver, claro, es que Laura Branigan la cantó en el 83, pero Gloria, a ver, ¿qué dice? Vamos a ver de quién es original Gloria. Uh-huh. Claro, songwriter Humberto Tozzi.
1: Ahí está.
0: Giancarlo Bigazzi. Uh-huh. Y Trevor Veitch.
1: Por supuesto.
0: Y entonces Laura Branigan fue y le copió la canción a Humberto Tozzi.
1: Sí, todos lo hicieron. Todas las de Humberto.
0: Sí.
1: Por ejemplo, hay Daniela Romo, discos, los pops. En la época de los 80, hay muchas canciones de Tozzi. Gloria. Miguel Bosé igual.
0: 100%. A ver, vamos a escuchar, cuentavientes, la versión de Laura Branigan, ¿ok? ¿Dónde está Laura Branigan?
1: Además, horrenda la canción,
0: ahí está.
1: Yo nunca bailé Gloria en una pista.
0: No, no, no.
1: Creo que fue One Music Club, ¿no? A la pista bailar nadie.
0: Pero claro que la bailábamos, hija.
1: Sí, claro.
0: No te vengas aquí a hacer la rara.
1: No, pero esta
0: claro que bailábamos, mí, Gloria. Siempre.
1: Tú bailabas, yo no. Yo estaba bailando otras cosas.
0: Ay, y tú te ibas a sentar,
1: ¿quién?
0: ¿No?
1: Bailaba
0: no,
1: Gloria.
0: Tú te ibas a ver, tú pedías
1: y la cantabas, ¿no? En español, ¿no? Porque no, también hizo la versión en español.
0: Tiene muy buen arreglo esta, pero está más padre en italiano, ¿no?
1: Sí, ahora... ¿Qué? También hay una versión en español, búscala. Porque lo suplico y si
0: no,
1: la encuentras.
0: ¿De quién?
1: Creo. Gloria. Y es de un hombre, creo. O de una banda. A ver, búscalo.
0: ¿De quién será?
1: Sí, también hay. Te lo firmo.
0: No, qué barbaridad esta canción, ¿eh?
1: Laura Branigan no hizo. Guácala.
0: 100%. A ver.
1: Gloria no hizo, Laura Branigan no hizo un dueto con Luis Miguel, ya metiéndonos en un chorizote musical. A ver, pon Laura y
0: Laura Branigan y Luis Miguel. Luis Miguel hizo uno con China Easton.
1: Sí, pero también con Laura Branigan, estoy segura.
0: Laura Branigan y
1: bueno, como 85 me puse seguro. Igual no, ¿verdad? ¿Me equivoco?
0: ¿Sí? No me suena.
1: Híjole. Pon Luis Miguel, Laura Branigan, no sale nada.
0: A ver. Híjole.
1: La de Gina Easton era la de...
0: Te vas a traumar. Se van a traumar, cuéntame, ¿eh? Ahí va.
1: Claro que sí. Si yo no me equivoco, claro. Nunca.
0: Laura Branigan,
1: hombre,
0: y Luis Miguel.
1: Por supuesto, ponla.
0: Escuchen esto, por favor. ¿Qué voz tiene Luis Miguel?
1: Es un rey. ¿Quién no cae con esa vez? Escucha. Es preciosa la canción, además.
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1: El coro.
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0: Que no se siente la versión a más.

0: Oye, espérate.
1: Que Parchís es quien cantó Gloria.
0: Claro.
1: A ver, la ponemos. A ver, vamos a ver cómo se oía Parchís.
0: Y a ver, y ya
1: cantando Gloria.
0: Ya yéndonos en un túnel con, haciéndole este homenaje a Laura Branigan.
1: Ajá.
0: ¿No le dio un derrame cerebral?
1: Ver,
0: no fue a Shane Easton, fue a Laura, ¿no?
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0: Claro. Parchís.
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0: Bien, cuentavientes. Es

0: ahí está. Para Maurillo, ¿quién más la pidió? Daniel Alton, Edna. Oye, y Only dice que Gloria Trevi también tiene una versión en español de Gloria.
1: Seguramente. ¿Y ves qué memoria tengo? De, ajá. Memoria de...
0: ¿Cómo se llama? Privilegiada.
1: Privilegiada. Ajá. Muere de un derrame cerebral Laura Branigan, la cantante pop que logró el éxito.
0: No manches. A ver, quiero oír la versión de Gloria
1: A los 47 años. A ver. Muy bien, Rulo.

0: ¿Quién canta esto?
1: Gloria Trevi.
0: Pues nada mal,
1: pero es como versión de Eurodisco, ¿no?
0: Sí, nada mal.
1: Pero sí le quedó bien.
0: La canta un hombre,
1: o sea,
0: Gloria.
1: Sí la hizo bien.
0: Quiero saber qué hombre canta Gloria.
1: ¿Cuál hombre?
0: Hay un hombre, un cantante.
1: Ajá.
0: Que canta Gloria. Que haga así, Gloria, nena.
1: ¿Quién es?
0: Es en el aire.
1: Ajá,
0: pero hombre. Manda corte y ahorita vemos.
1: No, ¿quién es?
0: No me acuerdo. A ver, cuentavientes, ayúdenme. Que mi memoria ya falla.
1: Un hombre que cantaba la canción de Gloria.
0: Sí, o sea, me pude acordar que Branigan tuvo un derrame cerebral, se murió y cantó con Luis Miguel, y no me acuerdo quién cantaba Gloria. Es imposible.
1: A ver, songs. Laura Branigan. No, pues no sé. Ahorita la buscamos. Regresamos después del corte, cuentavientes. No se vayan.
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18: Regresamos del corte comercial.
19: ¿Asustando, hija? No, para
4: no la,
19: eso,
4: no la
19: para
4: pusimos
19: eso,
4: con
19: para
4: un beso.
19: Eso. Me estás asustando.
4: ¿Pusiste Laura Branigan?
19: ¿Pusiste me estás Parchís? Asustando. Cuentavientes.
4: Pero dijiste que...
19: Cuentavientes, me está asustando.
4: Espérame, espérame.
19: Cuentavientes, ¿sí pusimos estoy a asustada? ¿Sí?
3: Fue con lo que empezamos.
4: No, hombre, ¿sí? Pero yo dije, Gloria no la cantaba un hombre. Hasta ahí dice, Gloria. Ah, claro, por supuesto.

0: tercera posición. Esta dice Gloria.
1: Claro.
2: Hija, me estás asustando.
1: Pero adelántale.
2: No, es que me estás asustando.
1: Ya, adelántale.
2: Cuenta bien, te sí se dieron cuenta lo que te
1: va a pasar. Eso también pasa, ya.
2: Esos son síntomas de demencia.
1: De que me tomé tres.
2: Lo digo, Rebeca.
1: A ver, quiero oírlo. Ahí está, claro. Perdón. Es más, hasta así dije. La voz de así. No, era Humberto.
2: Es que estoy asustada.
1: Ya, déjalo ir.
2: No, es que hija,
1: déjalo.
2: Estás enferma, hija.
1: Déjalo ir.
2: Oye, puse a Humberto Tozzi primero.
1: Sí, claro.
2: Con y luego pusiste, Stella Stai.
1: Y luego, ajá, Stella Stai.
2: Y luego puse Gloria.
1: Gloria, sí, por supuesto, Marta. Perdón.
2: Hijo, estuvo sí. Cañón, cuéntame.
1: Perdón, ¿quién es?
2: No, es que para que veas que cero me pones atención, ¿eh?
1: Estaba poniendo.
2: Bueno, entonces bueno, tú pon algo y yo me sigo.
1: Voy a poner esta.
2: Ok, que a no mí vas me parece... a poner lo que nadie conoce.
1: Me vale. Okay. La voy a poner, sí la van a conocer.
2: No, donde digas, güey, la ponían en el Rockstock. O sea, no, es una canción que la gente conozca.
1: Sí. No, a ver, no ponla. Importa. La conozco yo, escuchamos, pero no juzgamos. Es una canción muy... A mí no me parece cursi, pero me encanta.
2: Bueno, por eso ponla.
1: La voy a poner. Sí.
2: Por eso ponla.
1: Y se calla. Espérate. Escucha qué bonito. Esta está, me encanta.
2: Justo esta canción, ahí la conoce. Está cañón,
1: güey.
2: Ya más les digo una cosa. Lo que acaba de pasar ahorita
1: silencio.
2: No es cualquier cosa.
1: Qué bonito. Preciosa. Suele.
2: Ah, es divina.
1: Bueno,
2: yo te voy a poner la original.
1: No, pero esta es, claro.

0: canción.
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0: Y aparte, la cantante francesa,
2: ese remix
0: François Hardy, se murió el año pasado.
2: Anda,
0: en junio del año pasado. Pero esta canción es divina. Miren, esta es mi versión. A ver cuál les gusta más. ¿Listos?
2: La original.
0: Preciosa, ¿eh?

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1: Bueno, es que es más, ahorita les voy a poner una que yo creo que si la conocen, la han de conocer por sus papás, porque ni siquiera es de mi época, ¿eh? Pero yo no sé por qué yo tengo súper presente esta canción y les conté esta historia. Una vez que estábamos chuteando una de las campañas de Marta de Baile por Yvonne de la línea de ropa en París, me acordé que existía esta canción que les voy a poner ahorita, a ver si ustedes se ubican. Entonces dije, híjole, ¿quién cantaba eso? Y literal, a los del hotel, así, al concierge, al de la puerta, les empecé a cantar la canción.
0: ¿Cómo es?
1: Y entonces les dije, es que era una canción francesa, súper famosa, que decía algo así como de Clouvier. Y entonces dale y dale y duro. Y me decían, no es fulano. Y entonces yo lo ponía en mi Spotify y decía, no, esa no es. A ver, pero ¿cómo dices que va? Y yo, Clouvier, algo así. Sí. Y ellos, ¿no será Sutana? No, es que cantaba un hombre. Y así me fui. Regreso al hotel en la noche. Y el doorman, el de la puerta, me dice, a ver, creo que ya le di a la canción que estás buscando. Y yo, a ver, ¿cuál es? Y en eso me dice, a ver, ¿no será una canción que se llama Aline de Christophe?
2: Claro.
1: Y yo, a ver, la pongo y me volví loca, cuentavientes.
0: De francesa.
1: Pero a ver si ustedes se acuerdan de esta.
0: 100%.
1: Y claro que dice, Blurier.
0: Sí, es preciosa.
1: Escuchen.
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1: No, preciosa, la amo.

0: Es que eso es muy divertido, es más, si quieren que les pongamos una canción, tienen que contar de dónde sacaron esa canción.
1: Exacto.
0: Porque el origen de cómo encontró uno una canción es muy divertido.
1: Sí, sí, sí.
0: Pero esta, bueno, pues el doorman del Hotel Le Burgundy en París
1: Le dio,
0: y ahí es donde rescaté esta canción. Que está en un playlist cuentavientes mío en Spotify, que se llama French Trésor. Pero respeten a Christophe. Súbele, Willy. Es divina.
1: ¿Y qué dirá? A ver, ¿nos puedes traducir?
0: Dice, y yo lloré, y lloré.
1: Claro, por Aline.
0: 100%.
1: Okay,
0: ¿les cuento otra?
1: Sí.
0: ¿Les cuento otra? Ok, ahí les va. Estoy con mis dos hijas en Estocolmo.
1: Sí.
0: Chéquense esto, ¿eh? La capital de Suecia. Y estamos dando vueltas por Estocolmo y de repente nos metemos una tienda. Pues así como de ropa y de cosas. Y ya sabes, a ver qué hay aquí en Estocolmo. A ver, vamos a chacharear.
1: Ajá.
0: Claro. Y de repente, de fondo, oigo esta canción y dije,
1: ¡claro!
0: ¡Ay, qué monada de canción! Inmediatamente shazamié y la bajé. A ver si les gusta. Pero es medio reggae francés. Oigan esto.
1: Es medio.

0: Nadie la conoce y nadie te ha juzgando. Entonces a mí no me juzgues.
1: ¿No les gustó?
0: No, me encantó, pero nadie la conoce. Entonces, si alguien no conoce las mías, pero te gustan, no juzgues. Ahora
1: es,
0: yo voy.
1: Es Jackie Rapón. Ah. Es originalmente de Martinica. Y este es el álbum del 2000 que se llamaba Serenité y se llama Falepa. Falepa. Falepa. Falepa Joué.
0: Falepa Joué, ¿qué quedará? ¿Qué quedará decir?
1: Vamos a ver. A googlear. A ver, bueno, googleen ustedes, cuenta bien.
0: ¿Qué es Falepa?
1: Pónganme en Twitter qué significa Falepa.
0: Buscando.
1: O sea, como dar un mal paso, ¿no?
0: Yo
1: es?
0: Creo que sí, yo creo que sí.
1: ¿Será?
0: Buscando así rolas, uno encuentra, por ejemplo, yo buscando esta, la de.
1: Ay, no, espérate, ve lo que dice Sean. Es que aquí estamos oyendo música juntos, ¿eh? Dice, gracias a esa canción de Aline,
0: a la vida.
1: Yo aprendí francés y era el sueño de mi mamá saber qué decía. Y después se la pude traducir y cantar juntas. Ya, voy a llorar, Shant.
0: Preciosa.
1: Voy a llorar, Shant.
0: Preciosa.
1: Ok.
0: Bueno, entonces yo continúo.
1: Ok.
0: Estaba yo diciendo, en la búsqueda de rolas, cuando estaba buscando esa italiana, esta la de... Ya, a ver. De pronto, ¿te acuerdas de...? ¿Te acuerdas de John Legend?
1: John Legend, ajá. Sí.
0: Bueno. De pronto, ¿ves esos duetos que dices, cómo se dan? Hay una cantante...
1: Lo tuvimos en el programa, John Legend.
0: Claro. Hay una cantante brasileira que se llama Ana Carolina, que es compositora y todo muy famosa. Y de pronto encuentro esta cancioncilla y me fascinó. Ahí les va. Es noventerísima, ¿eh? ¿Te acuerdas de esta? A ver si alguien se acuerda.

0: Ay, qué bonito.
1: Está bien preciosa. Súbanle, cuentavientes, venga. Vengan a Carolina. Ahí viene. Padrísimo. Qué bonita, pero que entran a Carolina, que me está bonita.

0: La versión bilingüe.
1: Oye, padrísima, ¿eh? Ok, ahí les va otra historia. ¿Se acuerdan? Es que no me acuerdo cómo se llama en español.
0: A ver,
1: o en inglés.
0: Tira.
1: ¿Habrá sido como un American Idol? Se llamaba Nouvelle Star en Francia.
0: Sí, es como un American Idol.
1: Sí, era como, háganle cuenta, como un American
0: como
1: Idol.
0: Como un X Factor.
1: Ajá, exacto. Esas cosas. Entonces, era el American Idol de Francia, que se llamaba Nouvelle Star, como la nueva estrella. Y, pero espérame, por cierto, Tania me acaba de decir que fale pas en francés significa no hables más, ¿ok? Y que ese tipo de música se llama kizomba.
0: Anda.
1: Oye, pues está bien padre, kizomba, ¿no?
0: A ver, dime otra vez cómo. ¿Es parle pa?
1: No, fale pa.
0: Ah, fale.
1: No hables
0: de falar,
1: más.
0: De falar, claro.
1: Ah, exacto, fale pa. Y ese tipo de música se llama kizomba. Bien. Gracias, Tania. Ah, bueno, entonces, ¿dónde estaba yo?
0: Que estabas diciendo.
1: Ah, lo de American Idol. Entonces, bueno, pues ya saben el
0: Star
1: rollo
0: Nouvelle.
1: De... Exacto, Star Nouvelle, que van artistas, ¿no? Y me acuerdo perfecto que estaba yo viendo Star Nouvelle y sale un cuate que hace como beatbox.
0: Ajá.
1: Ya saben, que hacen como sonidos con la boca. Exacto. Una cosa impresionante.
0: Eso es beatbox.
1: Y de ahí me clavé a ver otros episodios de Star Nouvelle.
0: Ajá.
1: Es más, les voy a poner a este cuate que... Es la cosa más impresionante que ustedes han visto, porque todo lo que van a escuchar ahorita lo está haciendo él con la boca, ¿ok? Y este cuate lo tuvieron en Star Nouvelle. ¿Están listos?
0: Venga.
1: Ok, va.

0: O sea, no, no, no les parece una cosa impresionante.
1: Oye, ¿te acuerdas que tuvimos?
0: Es que búsquenlo, algunos, ¿no? Se llama, ¿cómo se llama este hombre? Se llama.
1: O busquen nuestro programa que también estuvieron padrísimos.
0: Joseph Pulpo, y es el beatbox de Novel Star. Uh-huh. Y eso era el 2007. El punto es que en ese programa descubro a un cuate francés que se llamaba Christophe Willem. Y esta canción que a mí me volvía loca. Escuchen.

sí apreció esta canción. Se llama Doble G y es de Christophe Willem, cuentavientes. Acuérdense que hoy todo es relax en W Radio. 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Eso es Viernes de Recreo en W Radio. Una pausa y regresamos.

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2: Vamos a corte comercial.
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1: ¿Cómo están? A ver, otra vez. ¿Cómo están? Me da mucho gusto estar en Tabasco. Muchísimo. Muchas gracias a Javier May, un gran gobernador del estado de Tabasco. Muy trabajador, honesto, territorial, siempre anda cerca de la gente. Hoy me preguntaron que qué calificación le daba Javier en la mañanera y dije, tiene 10. Siempre hay problemas, atenciones, todo. No se puede resolver todo en un día. Lo importante de los gobernantes es la honestidad, la cercanía, estar siempre cerca del pueblo, no abandonarlo nunca y que los compromisos que se planteó se cumplan. Y Javier está cumpliendo con los compromisos con el pueblo de Tabasco. Estamos en una nueva gira por todo el país. Ahora estamos en un informe de rendición de cuentas. Todos los primeros de septiembre, quienes ya tenemos edad, recordamos que cuando llegaba el primero de septiembre el informe del presidente, hasta día libre en las escuelas daban para escuchar. Entonces, solo se informaba un día al año, porque así lo dice la Constitución. Dice los presidentes. Ahora ya hay que ponerle y la presidenta, porque por primera vez hay una presidenta. Deben dar su informe anual el primero de septiembre. Nosotros rendimos cuentas todos los días, porque todos los días tenemos la mañanera del pueblo, de lunes a viernes. Y los fines de semana siempre salimos a territorio. Pero de todas maneras, así como lo hicimos el año pasado, decidimos que septiembre iba a ser no solo el informe en la Ciudad de México, en la capital, sino ir a visitar todas las entidades de la República para informar lo que estamos haciendo en cada estado. Así que les informo que estamos por cerrar la gira. En 3 semanas ya visitamos Morelos, Durango, Zacatecas, San Luis Potosí, Aguascalientes, Colima, Jalisco, Nayarit, Nuevo León, Coahuila, Tamaulipas, Veracruz, Chiapas, Oaxaca, Campeche, Yucatán, Quintana Roo, Hidalgo, Tlaxcala, Guanajuato, Querétaro, Estado de México, Chihuahua, Baja California Sur, Sinaloa, Puebla y estamos en la visita número 28, aquí en Tabasco. El domingo cerramos el informe, la rendición de cuentas de la Ciudad de México y vamos a seguir visitando todas las entidades de la República, porque siempre hay que supervisar el trabajo que estamos haciendo. Ahora, también hay que recordar, porque los pueblos que no tienen memoria, no tienen brújula, porque si no recordamos de dónde venimos, cómo fue que llegamos a este punto, pues difícilmente podemos defender hacia dónde vamos. Y he estado ocupando también este espacio para poder hablar un poco de qué significa la cuarta transformación de la vida pública. Tabasco es centro, eje de la transformación. Le llamamos cuarta transformación porque antes de esta hubo otras tres. La primera transformación de México, ¿cuál fue? La independencia de México. Este mes es el mes de la patria, porque celebramos la independencia de nuestro país. El inicio de la independencia y la culminación de la independencia. La segunda transformación, ¿cuál es? La reforma con Benito Juárez, que separó la iglesia del Estado, hizo un Estado civil y además venció una segunda invasión, la invasión francesa. La tercera transformación, ¿cuál es? La Revolución Mexicana. Y la cuarta, la actual. Las primeras tres fueron revoluciones violentas. El pueblo de México decidió tomar las armas para defender su destino porque no le dejaron otro camino. Pero la cuarta transformación es pacífica y siempre será pacífica. Pero en todas las transformaciones, además de nuestros héroes y heroínas, ha habido un protagonista principal, el pueblo de México. Ha sido el protagonista de las cuatro transformaciones de nuestro país. Solo hay que recordar cómo inició la independencia y cómo se diferenció de lo que ocurrió en todos los países del continente. En México la independencia tuvo un primer liderazgo, el cura Hidalgo, Miguel Hidalgo y Costilla. En todos los países de la América Latina, quien dirigió la independencia fueron militares criollos, militares que eran del ejército virreinal, del rey de España, que se inconformaron, pero eran parte de la élite de aquella época. En México no. Y eso es algo especial que se guarda en el corazón de las y los mexicanos. En México la dirigencia fue un cura de pueblo, Miguel Hidalgo y Costilla, que salió a llamar a una rebelión popular un 16 de septiembre de 1810. Dijo el cura Hidalgo, cuando llama a la rebelión, compatriotas, vamos por la libertad y la independencia de la América, decía, porque llamaba a todos los países que habían sido conquistados y eran colonia de España. Fuimos 300 años colonia de España. Y el cura Hidalgo llamó al pueblo a rebelarse. Primero eran 12, el día del grito eran 12 personas nada más. Fue caminando y se le sumaron cientos. Y en unos cuantos días eran miles del pueblo, gente, indígenas, que estaban hartos de tanta represión, tanto tributo, tanta discriminación. Hartos se juntaron con Hidalgo. Llegaron cerca de la Ciudad de México, pero Hidalgo pensó que podía haber una masacre y se dirigió hacia Guadalajara. En 4 meses levantó al movimiento de independencia. Y en Guadalajara dijo algo único también en México. Llamó a la gente a la independencia, pero dijo, se acabaron las castas. La división social de la gente según su origen. Se acabaron los tributos al rey y se acabó la esclavitud. México es el primer país de todo el continente americano que llamó a abolir la esclavitud. Si uno lo piensa ahora, quiere decir desde que nos constituimos como país, fue el pueblo quien se levantó por independencia, por libertad y por justicia social. Porque que no haya esclavitud quiere decir que ningún hombre puede poseer a otro. Tiene que haber libertad como nación y como personas. A los 6 meses Hidalgo fue detenido y fusilado, pero le siguió su discípulo, otro cura que venía de abajo, Morelos. Morelos le dio tiempo de escribir una constitución en medio de la guerra de independencia. Y en esa constitución dijo algo maravilloso. Primero, tiene que moderarse la indigencia y la opulencia. No puede haber tanta desigualdad. Estamos hablando hace más de 200 años. Y también dijo algo que hoy marca la Constitución de la República. La soberanía dimana del pueblo. ¿Qué quiere decir eso? Que solo el pueblo de México puede determinar su destino. Ninguna potencia extranjera, ninguna élite puede determinar el destino del pueblo. Detuvieron a Morelos, también lo fusilaron, pero quedaron otros, como Vicente Guerrero, que en las montañas del hoy estado de Guerrero siguió peleando. Su padre le dijo un día: por favor, Vicente, entrégate al virrey, te van a matar. Y Guerrero le dijo: no, padre, la patria es primero. De ahí viene también el corazón del pueblo de México. La consumación de la independencia se da un 27 de septiembre de 1821, con un acuerdo entre Guerrero y uno que venía del ejército realista, Iturbide. Llegan a la Ciudad de México e Iturbide se corona como emperador. Y los independentistas dicen: no, no queremos que un rey nos gobierne. Luchamos por una república democrática. Tiene que renunciar Iturbide y llega el primer presidente, Guadalupe Victoria. Pero no crean que ahí se acabó la historia de la lucha de México y su pueblo por la independencia. España no nos reconoció hasta 1836. Y nada más nos reconocieron y vino una invasión de Francia. La guerra de los pasteles. Y solo se resolvió eso y después llegó la invasión de Estados Unidos. 1846. Tuvieron 2 años en territorio nacional. Y se llevaron más de la mitad del territorio. Se fue a Estados Unidos. Viene la guerra de reforma con Benito Juárez y los liberales, y unos años después la invasión francesa. 5 años se quedó Francia en nuestro territorio. Pero Juárez, los liberales y el pueblo de México lucharon por la independencia y la soberanía. Triunfa Benito Juárez, llega a la Ciudad de México y da esa frase que todos llevamos también en la mente y en el corazón: entre los individuos como entre las naciones, el respeto al derecho ajeno es la paz. Esa es la historia de la patria, por la independencia, por la soberanía, por la libertad, por la justicia, por la democracia, porque el pueblo decida. Pero ahí no acaba la historia. Después de la segunda transformación, viene una dictadura, Porfirio Díaz. 34 años se quedó en el poder, a costa del pueblo de México, de los pueblos indígenas, con represión, con explotación. Pero el pueblo de México dice, no queremos injusticias, e inicia la Revolución Mexicana, la tercera transformación. Cuando gana Madero la presidencia, un embajador de Estados Unidos que estaba en México promueve el golpe de Estado contra Madero. Victoriano Huerta toma el poder y asesinan a Madero. Y de ahí viene la segunda etapa de la revolución. Pero en esa época, pocos lo saben, en 1914, otra vez Estados Unidos se pone en las costas de Veracruz tratando de invadir a México. Los revolucionarios no lo permiten. Pero las ansias de las potencias extranjeras siempre han estado en nuestro territorio. Por eso no debemos olvidar nunca que la soberanía reside en el pueblo y que México es un país libre, independiente y soberano. Claro, en todo este periodo siempre hubo los conservadores que buscaron y estuvieron de acuerdo con la invasión, con la intervención. Durante la intervención francesa fueron los conservadores quienes fueron a buscar a un virrey, a un emperador, para que viniera a gobernar a México. Así que no lo olvidemos. Es el pueblo quien ha defendido siempre su soberanía y la independencia de la patria. Y quien se aleja del pueblo, también se aleja de la patria. Ya no voy a hacer muy larga la historia, solo les voy a recordar lo que vivimos antes del 2018, porque también hay que recordarlo. Fueron 36 años de mucha traición al pueblo, el llamado modelo neoliberal. Seis presidentes, seis: Miguel de la Madrid, Salinas de Gortari, Zedillo, Fox, Calderón, Peña Nieto. Se olvidaron del pueblo, nunca aumentaron los salarios, vendieron las empresas del pueblo unos cuantos, se hicieron ellos millonarios, hicieron millonarios a sus amigos. El FOBAPROA, deuda privada convertida en pública, ahora ya andan defendiendo al FOBAPROA, su artífice, diciendo que el país está muy mal. Después, la antidemocracia. 1988, un fraude electoral. Aquí en Tabasco, varios fraudes electorales. En el 2000, cuando llega Fox, al mismo tiempo llega López Obrador a la Ciudad de México, al Distrito Federal de entonces. Y supuestamente Fox llegó a defender la democracia, porque pasábamos del PRI al PAN. ¿Y qué pasó? Fue creciendo la popularidad de López Obrador, porque ahí nacieron las pensiones adulto mayor. Y la gente en todo el país decía, ¿qué está pasando en la Ciudad de México? ¿Quién es esa persona que está gobernando tan bien y está gobernando para el pueblo? ¿Quién es esa persona que está contra la corrupción, contra los privilegios, que gobierna bien? Y empieza a crecer la imagen de él en el país. Y en 2004 le inventan un delito. Y lo quieren desaforar, lo desaforaron, lo querían meter a la cárcel. solo que fue tal la movilización popular que tuvieron que echarse para atrás. Entra de candidato a la presidencia y en 2006 el fraude electoral. Y todavía hablan de democracia. Los presidentes del INE de aquella época, ahora hablando de democracia, cuando fueron quienes programaron, hicieron, ejecutaron el fraude electoral de 2006. Pero en 2018, el pueblo de México dijo, ya basta, es hora de la cuarta transformación de la vida pública de México. Y México comenzó a cambiar. Hay algo que es el fondo del cambio. Antes los gobiernos gobernaban para unos cuantos, para los de mero arriba. Incluso los de mero arriba se apoderaron del gobierno. Pero en 2018 y en 2024, con los gobiernos de la transformación, llegamos gobiernos del pueblo, por el pueblo y para el pueblo de México. Inició el cambio verdadero, claro. Fueron 36 años de abandono. No todo se puede resolver en unos pocos días. Pero la gente empezó a vivir mejor. Terminó López Obrador y 13.5 millones de mexicanas y mexicanos salieron de la pobreza. ¿Y por qué ocurrió eso? Fueron varias acciones, pero una de ellas aumentó el salario mínimo. Decían que si aumentaba el salario mínimo, iba a haber inflación. Que si aumentaba el salario mínimo, iba a haber devaluación del peso. Que si aumentaba el salario mínimo, no iba a haber inversión. Pues el salario mínimo aumentó 154% y no hay inflación. El peso es de las monedas más fuertes del mundo y estamos en récord de inversión extranjera.

universal para adulto mayor. Les voy a dar las cifras para Tabasco, porque estamos rindiendo cuentas. 234,310 adultos mayores tienen pensión aquí en Tabasco. Se cumple 65 años, se inscribe uno, le dan una tarjeta del Banco del Bienestar, el Banco del Pueblo, y unos meses después empieza a llegar la pensión bimestral. No hay intermediarios. A nadie se le pregunta por quién va a votar o a qué partido pertenece. Es universal. A todas y a todos tienen su pensión al llegar a los 65 años. Dice por ahí un expresidente que quien recibe su pensión es un flojo. ¿Sí lo han oído? Bueno, lo dice con otra palabra, pero no la voy a decir. Eso dice. ¿Saben qué le decimos nosotros? Las y los adultos mayores son héroes de la patria, porque han dado su vida a sus familias, a sus pueblos, a su país. Y cada año la pensión aumenta. Cada año tiene que aumentar por encima de la inflación para que no se caiga el poder adquisitivo de la pensión. Después, 45,366 personas derechohabientes reciben la pensión para personas con discapacidad. Igual, cada bimestre se entrega su pensión. 21,714 jóvenes están inscritos al programa Jóvenes Construyendo el Futuro. Ayuda el primer año de empleo, se le da su salario, toma un empleo, se le da su salario de un año, un salario mínimo, y de ahí normalmente se queda trabajando en la empresa, en el comercio que lo contrató. Beca de preparatoria. Todos los jóvenes que estudian en la preparatoria tienen la beca Benito Juárez. 104,053. Producción para el bienestar. 24,242 productores reciben producción para el bienestar. Y 31,230 fertilizantes gratuitos. Y aquí en Tabasco, 55,929 tienen el programa Sembrando Vida. ...93,722... niños y niñas reciben leche a bajo costo producida por Leche para el Bienestar. 15,674 pescadores reciben Bien Pesca. Todas las escuelas primarias reciben un apoyo cada año para que compadres y madres de familia puedan darle mantenimiento a las escuelas. Se llama La Escuela es Nuestra. Son 1,934 escuelas este año de primaria y secundaria y 122 de escuela media superior, de preparatorias. Y ahora que llegamos nosotros, incorporamos tres nuevos programas de bienestar. El primero, Pensión Mujeres Bienestar, solo para mujeres de 60 a 64 años. Sí saben por qué para las mujeres, ¿verdad? ¿No? ¿No saben por qué nada más para las mujeres? Es un reconocimiento por el trabajo de cuidados que hemos hecho las mujeres. Porque no me van a dejar mentir. A ver, hasta allá atrás, a ver si me están escuchando. ¿Quiénes somos las que principalmente...

0: te cuidamos de las niñas y los niños. Que debe ser un trabajo compartido, ¿eh? Pero normalmente ha recaído en las mujeres. A ver, de este lado, ¿quiénes somos las que principalmente estamos pendientes de la casa? A ver, de este lado, ¿quiénes somos las que cuidamos a los maridos? Y se están riendo, o sea que sí es cierto. Luego, llegamos a los 60 años. Por cierto, ya ven que desde que estamos chicas, a las mujeres nos dicen, no vayas a decir tu edad. ¿Cierto o no? Ahí te preguntas, ¿tienes 50? Y te preguntan, ¿cuántos años tienes? Y 45. ¿Pero qué tiene de malo decir la edad? Como si las mujeres no pudiéramos envejecer. Bueno, pues yo orgullosamente tengo 64 años. Soy mamá y soy abuela. Lo digo con orgullo. Bueno, llegamos a los 60. Ya crecieron los hijos. Ya tienen a sus hijos también. Y ahora, ¿a quién cuidamos? ¿Quién reconocía ese trabajo? Bueno, pues yo dije que llegamos todas las mujeres a la presidencia, por eso solo las mujeres tienen pensión, mujeres bienestar, de 60 a 64 años. Los hombres a partir de los 65. Por cierto que ser la primera mujer presidenta también significa reconocer a las mujeres en la historia. Yo les hablé, por ejemplo, de Miguel Hidalgo, de José María Morelos, de Vicente Guerrero, pero hay independentistas mujeres también, que en la escuela no las enseñaron, porque había una visión solamente de reconocer a los héroes, no a las heroínas. Por eso, no sé si vieron, ahora en el grito de independencia mencioné cuatro mujeres. Una, Josefa Ortiz. También me criticaron porque dije Josefa Ortiz Téllez Girón. Porque siempre la conocimos como Josefa Ortiz de Domínguez. Y no es para hacer menos al corregidor, que también fue un independentista. Pero es mi pensamiento que cuando a una le ponen, y miren que estoy casada, Claudia de alguien, pues es que uno pertenece a otra persona, ¿no? Por eso le pongo sus apellidos de ella, Josefa Ortiz Téllez Girón. Eso no quiere decir que no queramos a nuestros maridos o a nuestros hijos, pero reconocemos a la mujer, no como la esposa de, sino como Josefa Ortiz Téllez Girón. Por eso grité su nombre así. Después dije, viva Leona Vicario. Leona Vicario era una mujer acomodada, una hacendada, y decidió dar todo su dinero a los independentistas. Y además fue la primera periodista de México, mujer. Escribió en los periódicos por la independencia. Ella tuvo unas cartas que se escribió con un conservador, Lucas Alamán. Y el conservador le decía, tú fuiste a la independencia solamente por ser esposa de Andrés Quintana Roo. Y ella le contesta en una carta, fíjense, 1830 y tantos, le dice, no, Las mujeres amamos a nuestros maridos, a nuestra familia, pero tenemos derecho y obligación de luchar también por nuestra patria. Esa es la gran Leona Vicario, madre de la independencia. Grité también Gertrudis Bocanegra, porque un independentista también venía de los criollos, pero decidió apoyar a la independencia. La detuvieron, la torturaron allá en Michoacán para que dijera los nombres de los independentistas. Se negó y la fusilaron en la Plaza de Pátzcuaro. Otra gran mujer. Y otras muchas mujeres. Hay que recordar que México ha tenido grandes héroes, pero también grandes heroínas, mujeres que han luchado por la patria. Bueno, cierro con esto para hablar de pensión, mujeres, bienestar. Las mujeres podemos ser lo que queramos ser. No hay límites. No queremos ser más que los hombres, pero tampoco queremos ser menos. Las niñas, los niños deben saber que somos iguales. Por eso lo pusimos en la Constitución. Cuando llegué a la presidencia, un cómico dijo, cuando le preguntaron, ¿qué opina que una mujer llegó a la presidencia? Dijo, ya llegó una ama de casa a la presidencia. Y me dio mucho coraje, primero porque nadie debe burlarse de una ama de casa, nadie. Porque bastante trabajo es. ¿Qué sería de las familias sin las mujeres, sin las mamás, sin las abuelas? Y entonces le contesté, pues sabe qué, a mucha honra, soy ama de casa, soy mamá, soy abuela y por voluntad del pueblo de México, comandanta suprema de las Fuerzas Armadas. Bueno. Por eso, pensión, mujeres, bienestar. Después, ampliamos las becas para todos los estudiantes de secundaria pública y estudiantes de primaria pública. En el caso de secundaria es una beca bimestral. Y en el caso de primaria es una beca de apoyo a útiles y uniformes escolares antes de entrar a la escuela. Esa beca inició este año. En secundaria, aquí en Tabasco hay 115,987 niñas y niños que la reciben y en primaria fueron 120,451. Y después el programa Salud Casa por Casa, que son enfermeras, enfermeros, que van a visitar a los adultos mayores, personas con discapacidad. Y este año ya inician las farmacias de ese programa para que se pueda ir sin necesidad de ir al centro de salud por sus medicamentos, sobre todo de diabetes, hipertensión, para poder atender estas enfermedades crónicas. Bueno, aquí en Tabasco son 890,242 derechohabientes de los programas de bienestar. Es recurso público que viene de los impuestos del pueblo y lo regresamos al pueblo de México de manera directa. Por eso decía, es amor convertido en política pública. Bueno, ¿qué más estamos haciendo en Tabasco? Estamos construyendo un ramal del interoceánico que va hacia la refinería, el ramal Roberto Ayala Dos Bocas. Estamos también, el Tren Maya lo estamos haciendo de carga para ayudar a que baje el precio de las mercancías, comunicar toda la península. Estamos modernizando la carretera Macuspana-Escárcega, dando mantenimiento a toda la red de carreteras. Y aquí voy a anunciar una nueva, el libramiento sur de Villahermosa hacia Cárdenas. con un puente y la ampliación de la carretera. Nos lo pidió Javier, el gobernador, y lo vamos a iniciar el próximo año. Después ayudamos al gobierno del estado en la protección contra inundaciones. Estamos haciendo 13 nuevas preparatorias en todo Tabasco. Y si hace falta más, vamos a hacer más. Los jóvenes tienen que estar en la escuela. Si se tiene 15 años, hay que estar en la preparatoria. No tienen por qué no estar en la escuela. Así que las escuelas que hagan falta, las vamos a construir. Frente a la inseguridad, lo mejor que podemos hacer es educación, educación y educación. Por eso, más preparatorias en todo el país. Después, en Jonuta estamos por iniciar un campus de la Universidad Nacional Rosario Castellanos, una nueva universidad. Luego, el Hospital de Cárdenas, por fin ya está a punto de inaugurarse, 93 camas. Fueron de esos hospitales que dieron el dinero del Seguro Popular, se abandonó no sé por cuántos años. Inició el presidente López Obrador su reconstrucción y ahora ya estamos finalmente a punto de inaugurarlo. También va a haber un nuevo hospital del Instituto Mexicano del Seguro Social aquí en Villahermosa, de 260 camas. Y el objetivo, porque vamos a avanzar a un solo sistema de salud, es que ese hospital no solo atienda a los derechohabientes del IMSS, sino que también pueda atender a toda la población. El Hospital General de Villahermosa. Después, un nuevo Hospital General en Macuspana, también, y un nuevo hospital también en Teapa. Este año vamos a hacer aquí en Tabasco 463 consultorios. Fíjense, en todos los municipios, todos. A veces pasa que uno se enferma y o va al médico privado, particular, que le cobra uno, o a los médicos de las farmacias y luego tiene uno que comprar el medicamento, o de plano va uno al centro de salud o al hospital y no necesariamente es grave lo que uno tiene, sino que se enfermó, tiene una fiebre, tiene algo menor. Entonces decidimos hacer la primera atención a la salud. Son 463 consultorios que van a tener una pequeña farmacia de los medicamentos más importantes. Se construyen este año y van a empezar a funcionar ya el próximo año en todo Tabasco, totalmente gratuitos. Ya les vamos a ir informando porque queremos que nos ayuden con el programa La Clínica es Nuestra para estos consultorios. Bueno, ya lo dijo Javier, Tabasco es cuna del cacao. De aquí se fue al mundo entero. Francia presume sus chocolates, pero ese chocolate vino de Tabasco. Aquí es la cuna del cacao. Y muchos productores no viven bien de la producción de cacao, porque a veces el precio es muy bajo. Entonces, para darle valor agregado, se está construyendo una fábrica de chocolate del bienestar, que ya lo anunciamos hace tiempo, aquí en Tabasco. Y además, estamos trabajando con todos los productores, con el programa Sembrando Vida y otros programas, para que no se venda en baba, sino que ya se venda seco, de tal manera que tenga un ingreso mayor. Van a ser cerca de 10,000 productores que se van a beneficiar con un precio justo para el cacao. Ese es un asunto pendiente. Es justicia para los productores de cacao de Tabasco. Estamos también dando un presupuesto a todas las comunidades indígenas, el llamado FAISPIAM, en cada municipio un centro libre para las mujeres, para apoyar a las mujeres. Y estamos ayudando a Javier, muy coordinados, para poder brindar seguridad a todo el estado de Tabasco. Pues estas son es una inversión total. Jesús, ¿cuánto cuesta la carretera Escárcega Macuspana? ¿Y en la otra carretera? Escárcega Macuspana. Bueno, en total la inversión. La inversión en programas de bienestar cada año es de 20.610 millones de pesos. 20.610. Y en infraestructura es una inversión de cerca de 30.000 millones de pesos más para Tabasco. Todo lo que requiera Tabasco, aquí vamos a estar para estar siempre cerca de la tierra. De un hombre que pasó a la historia como el mejor presidente de México. ¡Que viva Tabasco! ¡Viva! ¡Que viva México! ¡Viva! ¡Que viva México! ¡Viva! ¡Que viva México!
1: Les solicitamos guardar el debido respeto para entonar nuestro himno nacional mexicano.

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40: Espíritu musical con ustedes. ¿Y saben qué, cuentavientes? Es viernes. Y el cuerpo. El cuerpo lo sabe.

0: qué buena canción.
1: No, super álbum. Este álbum es el 2006, se llama Timeless y hace colaboraciones, mira, chequen cuentavientes, con Black Eyed Peas, con Justin Timberlake, con Stevie Wonder. Es un discazazazo, ¿eh? Con Mr. Vegas. Voy a poner la de Mr. Vegas. Esta es la de Mr. Vegas. Mézclala. De este mismo álbum, Timeless. Este es Vegas. Es padrísimo. No me juzguen. Ahí va.
0: No, Rebeca.
1: No, déjala. Déjala. Es una canción.
0: Me pongo.
1: Cállense. No está mal contar lo que pongo yo, que tu hombre. Ahí va.

0: Bueno, entonces ya me voy. Cuentavientes, yo tengo una comida, yo me voy y ahí les dejo a Marta que ponga su rol. Hija, solo quieres poner tú tu rola.
1: No, hija, pero es que pon buenas rolas.
0: No, pues es que no pongo lo del disco, de la cara A, del disco A. Okay. O sea, pongo lo que la gente no ha escuchado. Okay. Bueno, qué horror escuchar.
1: Te voy a poner una canción y me dices quién es.
0: Por eso se chotean las canciones.
1: Ok, me dices quién es.
0: No, no voy a decir ni nada.

0: No, lo más que tú ahí estás dándole gusto al cuentaviente para ganar unos votos.
1: Esta canción se llama Banana y es Sergio Méndez y es Mr. Vegas.
0: ¿Es qué?
1: Mr. Vegas.
0: O sea, sí es buena esta canción, pero neta no lo sé.
1: Bueno, a ti no te gusta.

0: opinan de que Rebeca puso Bananeira al aire en W Radio?
1: Pon no. orden, pon orden, hija mayor. O sea, todas mis canciones, Toti, me las hunde tu madre. O sea, horrible.
0: A ver, voy a poner una canción y tienes que adivinar quién es, ¿ok?

0: Entonces ahora no mando a corte.
1: Bueno, pon la rola preciosa.
0: Ok, te voy a poner una canción preciosa, ¿ok? ¿Están listos? Esta es una canción preciosa. You are the sunshine of my life. Chiquita. Ay, no. Tú sabes que tú eres mi sol. Venga, mi Stevie.
2: Venga.

0: esa que se llamaba California Strut de Walter Murphy.
1: No estoy cantándolo. O sea,
0: ¿no
1: linda.
0: Estás agarrando la onda? Eso es precioso. Es como la canción de El Crucero del Amor.
1: A ver, esta
0: la isla de la fantasía.
1: Me voy a ir por este. No por ese mismo.
0: No, ¿es preciosa o no? Sí, sí es preciosa. Sí es preciosa.
1: Pero no.
0: Hay más preciosas.
1: Ah, que
0: es preciosa.
1: No, ya me voy con la
0: preciosa.
1: Es preciosa,
0: es preciosa.
1: Boogie Yugi Yugi.
0: Vamos a cantar todos juntos.
1: Sí, Boogie Yugi.
0: ¿Quién es el Taste of Honey?
1: Sí, a Taste of Honey, Boogie Yugi Yugi.
0: Boogie Yugi. Ok. Vamos a poner todos a bailar.
1: ¡Suban!
0: Es viernes.
1: La bocina.
0: El cuerpo lo sabe. Y en W Radio también. ¡Claro que sí!
1: ¿Cómo no?

0: preciosa. Es preciosa.
1: Lo es.
0: Es preciosa. Vaya. La verdad es que los DJs cuando las ponen las bodas.
1: La mezclan.
0: No, no, no. Como que aceleran un poquito.
1: Sí, y hacen un remix. La original es la original.
0: Se ve más animada, pero es una gran canción.
1: No, a mí me gusta.
0: Ok, pura música
1: original.
0: Preciosa de aquí hasta la una en punto de la tarde. Si ustedes tienen el atrevimiento, el valor, el coraje de mandarnos una canción
1: preciosa.
0: Preciosa. Pero tiene que ser preciosa. No buena.
1: Sí, que sea preciosa.
0: Se las ponemos.
1: Preciosa.
0: Viernes de música en W Radio.

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19: Regresamos del corte comercial.

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1: 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Ok, solo estamos poniendo música preciosa. O sea, si ustedes dijeran, claro, o sea, una buena canción, no. Una cosa es una buena canción y una cosa es una canción preciosa.
2: Preciosa.
1: O sea, no sé cómo explicarlo, es indescriptible, es difícil de definir.
2: Pero es elegante, pero ajá, es bella.
1: Pero es elegante.
2: Pero es fina.
1: Es bella. Mira, Iván Gómez entiende lo que es una canción preciosa. Me mandó la de This Will Be de Natalie Cole. Esa es una canción preciosa. All Around the World de Lisa Stansfield. ¿Les parece que es preciosa? No estoy segura que es preciosa. Pero Perliu Color dice The Girl from Ipanema. Es preciosa. 100% es preciosa. Ok, ¿están listas para otra canción preciosa? En lo que ustedes me mandan su música preciosa. ¿Se acuerdan de esta?

joya de canción y es preciosa. El álbum se llamaba The Sweetest Illusion y es Third Time Lucky. O sea, como diríamos en español, la tercera es la vencida. Solo estamos poniendo música preciosa, cuentavientes. Y aquí tenemos a un cuentaviente que entendió perfecto cómo está el rollo de la música preciosa. Su nombre es Fernando Gudiño. Y Fernando Gudiño mandó algo espectacular. Solo. Y esta es probablemente una de mis canciones favoritas de todos los tiempos, Fer. Y déjenme decirles que este álbum, que es un clásico, se llama Heaven or Las Vegas, es uno de los pocos álbumes que tengo en vinil, porque para mí es de las mejores bandas que han existido en la historia de la música. Hablando de música preciosa, este es para ustedes.

0: El álbum es Heaven or Las Vegas, The Cocktail Twins, 50-50 Preciosa, en el hogar. 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
1: Esta es preciosa, cuentavientes. Muy bien, Rebeca.
2: ¿Esa sí te gusta?
1: Ya la entendiste.
2: ¿Ya entendí el juego?
1: Esta es preciosa.
2: Bueno, escuchemos.
1: Mi amor de mi vida. Oigan esta gran rola. Hoy viernes de alegría.

0: estamos poniendo pura música preciosa, cuentavientes. Te tengo una preciosa.
1: A ver, échala.
0: ¿Estás lista?
1: Venga.
0: Miren, escuchen esta joya. A ver si la reconocen.
2: Preciosa.
0: Preciosa.
2: Preciosa.
0: Digan que no está preciosa. Súbele, hijo.

0: esta preciosa canción, ¿ok? Venga.
1: La amo.
0: Preciosa. ¿Esto qué habrá sido? ¿Por ahí del 2003?
1: Más o menos.
0: JK para Jamiroquai. 7 Days on Sammy June.

0: Day.
1: Voy a poner nada más Seven Days.
0: Seven Days
1: en Sony June. No,
0: es solo
1: Seven Days. Y esto es así, bien chiquita.
0: ¿Te acuerdas esta? Preciosa. Lovely.

0: Ok, tengo una preciosa, ¿verdad? Es muy cursi, pero es preciosa, ¿eh? O sea, no quiero que saques de onda, pero es una preciosura.
1: Yo siempre la amo. Yo la he amado siempre. La amo, perdón. Me encanta.

0: era quien Céspedes. ¿Quién es? Según tú, ¿quién era?
1: Pero ve, tampoco la gente no en sección de Céspedes.
0: A ver, duele.
2: Espérate, ahí va.
0: Les voy a poner otra canción preciosa. Creo que esta canción que les voy a poner ahorita nunca se les he puesto. Nunca, jamás, de los jamases. Y es una de mis bandas favoritas de todos los tiempos. Ubican a The Brand New Heavies.
1: Sí.
0: The Brand New Heavies, una de las vocales, es una banda de cuatro personas. Una de ellos es Syeda Garrett. Y Syeda Garrett se hizo muy famosa porque fue corista de Michael Jackson en muchos de sus álbumes. Ejemplo, Thriller.
1: Bad,
0: exacto. Todos. Entonces, ella tenía una banda con otros tres cuates, muy jazzera, R&B increíble, y la vocalista era ella. Y entonces, esta canción que les voy a poner ahorita es una joya de un álbum que sacaron, que habrá sido como el 94. El álbum se llamaba Shelter.
1: Vamos,
0: y esta es una joya de canción, y así lo voy a mandar al fin de semana.

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0: la tarde en punto, estamos transmitiendo en vivo a través de las frecuencias de W Radio. Al fin es viernes, es 25 de septiembre del año 2026. Impresentable del Duende, ¿cómo le va?
1: Hermano querido, por fin es viernes, un placer saludarte, también a mi querida Arely Paz y a todo nuestro amable y fiel auditorio de Así las Cosas con Loret. ¡Ah, qué buen ambiente puso ayer Arely Paz! ¡Qué bárbaro, Charlie! En el Harry.
0: Oye, pero yo ya me había ido, ¿qué hizo o qué?
1: No, sí llegó como a las dos, cayó como a las dos. No,
0: ah, pues qué apenas.
1: Es que Arely Paz es la que pone el ambiente, hermano, en el Jarrito. Yo siempre he dicho, el Jarrito
0: sí,
1: no
0: sí
1: es
0: circularon
1: igual,
0: las bebidas esas que usted preparó, las especiales.
1: No, hombre, hasta empezó Arely Paz como en el bom, bim, bom, bom, bom,
2: bom, bom, bom, bom, bom. Tampoco tan desquiciada, ¿no, Duende?
0: ¿Cómo estás, Arely Paz? Muy buenas tardes.
2: Hola, Carlos Duende, de aquí hasta las 3 con mucho que contar.
0: Vamos de una vez a nuestros 5 temas de sobremesa, las 5 cosas que nos parecen las más importantes del día.
3: 1.
0: Se veía venir, ya se hizo oficial. Y lo hizo oficial el secretario de Seguridad Federal, Omar García Harfuch. El megadecomiso de huachicol fue una megapifia del gobierno. Y hoy la operación de propaganda es salvemos a Ernestina. Porque Ernestina Godoy es la jefa de la Fiscalía General de la República, que empinó a todos, a la presidenta Sheinbaum, al propio Harfuch, porque fue una investigación de la Fiscalía General de la República la que dijo que esa mega planta en Guanajuato era de huachicol, que los 59 millones de litros eran de combustible ilegal, que era el decomiso de huachicol más grande en la historia de México. Todo eso lo dijo el representante de la Fiscalía en Guanajuato, que no se los dijo directamente a la presidenta y a Harfuch. Pues, ¿quién cree que se los dijo? Ernestina Godoy, que aparentemente no verificó los datos. Y hoy la operación del gobierno es salvemos a Ernestina. Todo cae sobre el delegado de la Fiscalía General de la República en Guanajuato. La declaración de hoy de la presidenta Sheinbaum sobre el caso pareció más un lavado de manos. Todo pasó en Guanajuato con el delegado de la Fiscalía General de la República y la información la dio la Secretaría de Seguridad Estatal. Escuche usted lo que dijo la presidenta.
4: La información, según lo que nos ha comentado la Fiscalía General de la República, todo el operativo, el aseguramiento de esta instalación, la apertura de todo el procedimiento, vino de la delegación de la Fiscalía General de la República en el estado de Guanajuato. Esa delegación no intervino delincuencia organizada ni ninguna otra fiscalía central. La investigación, de acuerdo con ese delegado, tuvo que ver con entradas y salidas y seguimiento de algunas pipas que entraban a este lugar que no necesariamente tenían toda la documentación. Ahí intervino también la policía estatal del estado de Guanajuato. Incluso quien da el primer comunicado es el secretario de seguridad del estado de Guanajuato. Todavía no termina, están en ese procedimiento. Están viendo si todo está en el marco de la ley o hay alguna actividad que no contempla los permisos que tiene esta empresa.
0: A ver, todo apunta ya a que el combustible no era huachicol, los 59 millones de litros no eran de huachicol, pero lo que me parece verdaderamente interesante es cómo ahora dice, no, fue el delegado. ¿Y nadie revisó? ¿Nadie revisó los datos que le pasó el delegado? No, es que lo hizo con la Secretaría de Seguridad del Estado. Ah, muy bien, ¿y nadie revisó antes de hacernos el anuncio de que era el decomiso de huachicol fiscal más grande de la historia? Hoy el secretario de Seguridad Federal, Omar García Harfuch, que es el jefe del Gabinete de Seguridad, dejó el balón en la cancha de la Fiscalía General de la República que encabeza la morenista Ernestina Godoy. Fue él quien confirmó la destitución del delegado de la Fiscalía General de la República en Guanajuato, Juan Francisco Vera, por estas anomalías.
5: Fue destituido porque la Fiscal General de la República, bueno, más bien, y el equipo de la Fiscal General de la República encontró ciertas anomalías en este operativo, como lo que usted comenta, que fue 2 semanas antes y se informa también 2 semanas después, sin haber verificado todo absolutamente. Entonces, ahorita lo que está haciendo la Fiscalía General de la República es verificar desde el primer aseguramiento toda la documentación que ya entregaron las empresas para verificar si hay alguna anomalía o no.
3: ¿Están bajo investigación el fiscal del estado y el propio secretario de seguridad de Guanajuato?
5: No, no tenemos indicios que haya... preguntaría a FGR, pero hasta dónde sé, no.
0: El secretario reconoció que el operativo ocurrió antes de la visita de la presidenta a Guanajuato, que la presidenta visitó Guanajuato el viernes de la semana pasada, hizo la conferencia mañanera ahí.
5: Se dio dos semanas antes y me parece que fueron dos o tres acciones. Como lo dijo la señora presidenta, no fue una acción ni de la de Fendo, que es quien lleva estos casos. Esta fue de la delegación, con informes también de la policía estatal.
3: ¿Por qué si no había la información necesaria o no estaba amarrada esta investigación, participaron las fuerzas federales en este operativo?
5: Participa la fuerza federal, participa la delegación de FGR, porque ahí se inicia la investigación con informes de la policía estatal.
3: Pero hasta este momento no se ha podido comprobar que se trate de huachicol.
5: No, por eso lo jaló quien lo debe de investigar, que es FEMDO y la Dirección de Hidrocarburos.
0: Eso en Guanajuato. Y luego en Oaxaca tienen otro escándalo en este gobierno, tras la detención del alcalde de Juchitán, acusado de narco, de extorsionador, de tratante de personas, de asesinatos, imagínense. El alcalde morenista de Juchitán. Y esto ha abierto un pleito entre el gobierno municipal de Juchitán, Oaxaca, que es de Morena, y el gobierno estatal de Oaxaca, que también es de Morena. Ayer cayó otro implicado, también señalado por sus presuntos vínculos con el crimen organizado. La Fiscalía de Oaxaca, que es el gobierno estatal, que es de Morena, detuvo al que era comisionado de la Policía Municipal de Juchitán. Juchitán también de Morena. ¿Cómo se llamaba este comisionado? John Kenny Segura Moreno. Lo acusan de dar protección a la célula del cártel de Jalisco Nueva Generación que se llama Los Cromos y que opera en el Istmo de Tehuantepec. Durante varios meses, pobladores de Juchitán habían denunciado extorsiones, secuestros, asesinatos, narcomenudeo, portación de armas por parte de civiles y una red de halcones que, según sus denuncias, protegía a los integrantes de los grupos criminales. Esto lo publicó hoy el diario El Universal. Desde Tabasco, donde fue hoy la conferencia mañanera, el secretario de Seguridad Federal, Omar García Harfuch, aseguró que esta investigación en Juchitán ya tenía tiempo en marcha.
5: No se está actuando solo en contra de las integrantes de la célula delictiva, que también hemos dicho, anunciado aquí de varias detenciones de este grupo, del sujeto este apodado Cromo, sino también se han detenido pues esta red de protección que tenía esta célula criminal. Primero se hicieron dos detenciones y ayer se detuvo a otro que era el ex jefe de la policía. Entonces sí siguen las detenciones, ayer fue uno más. Los dos, más bien los tres, contaban con órdenes de aprehensión por extorsión agravada y delitos contra la seguridad.
0: La presidenta Sheinbaum se refirió a la detención del alcalde morenista de Juchitán.
4: Independientemente del partido al que pertenezca un funcionario, si hay pruebas suficientes, se trabaja para que no siga ocurriendo. Y si es una denuncia penal con sustento, pues se hace la detención. Entonces, eso fue lo que ocurrió con el presidente municipal. Cero impunidad a la corrupción y al vínculo con cualquier organización delictiva.
0: Dijo que la detención del alcalde no fue directamente por la denuncia de la diseñadora Elvis Guerra, que ya sabe, fue el que diseñó el vestuario, el vestido que usó la presidenta Sheinbaum para la noche del grito y que a los tres días le balacearon su casa. Habló con la presidenta y luego agarraron al alcalde de Juchitán. La casa estaba en Juchitán.
4: Ella vivió balacearon su local. Hizo una denuncia pública, la busqué y tuvimos una reunión en donde estuvo también el secretario Omar. Ahí nos explicó pues qué es lo que había vivido en Juchitán. La detención del presidente municipal de Juchitán viene de una investigación previa que ya venía. Se da en el mismo momento, pues digamos, unos días después de la denuncia de Elvis, pero no está directamente relacionada. Es una investigación que venía desde hace ya tiempo, en donde había denuncias de vínculos con la delincuencia organizada.
0: En su primera audiencia, que duró horas, hoy un juez impuso prisión preventiva oficiosa al alcalde de Juchitán. O sea, la audiencia empezó desde ayer en la mañana, imagínense. Miguel Sánchez Altamirano y a Carlos Alberto N., alias La Parca, por los delitos de extorsión agravada y contra la seguridad del Estado. La siguiente audiencia es el 29 de septiembre. Ojo con esto, porque el que tendría que haber asumido la presidencia municipal de Juchitán, el número 2 del alcalde detenido, no aparece. Y lo único que hemos sabido de él es un comunicado en donde dice: yo pedí una cita con el secretario Harfuch para contarle todas las extorsiones y amenazas que yo y mi familia estábamos sufriendo. Entonces parece que se están ahí golpeando con todo. Ante todo este panorama, hoy el gobernador de Oaxaca, también de Morena, ahí todos son de Morena, ¿eh? El gobernador de Oaxaca pidió la desaparición de poderes en el municipio de Juchitán. Tarea Lanís, platícanos, buenas tardes.
6: Carlos, amigos del auditorio, pues como bien señalas, esta mañana el gobernador del estado colocó en sus redes sociales un video en el que afirma, solicitó ya al secretario de gobierno, Jesús Romero López, que solicite la desaparición de poderes ante el Congreso del estado. Si me permites, vamos a escuchar al mandatario estatal.
7: He instruido al secretario de gobierno para que solicite formalmente al Congreso del estado declarar formalmente la desaparición del ayuntamiento de Juchitán y con ello dar paso, conforme lo establece la ley, el nombramiento de un encargado de la administración municipal por parte del Poder Ejecutivo Estatal, a efecto de que conduzca temporalmente el gobierno municipal y los asuntos públicos de Juchitán. Nos aseguraremos que haya una transición ordenada, que dé certeza. La vida del municipio no puede detenerse. Juchitán no está solo.
6: Así que ni con melón ni con sandía, Carlos, el gobernador dijo nada para nadie de manera local. Oye, así que ni la síndica ni Mario.
0: Justo eso te iba yo a preguntar, Tare, porque desde uno que no conoce tan a detalle la política de Juchitán, a ver, primero. La mamá y la esposa del alcalde detenido salen y le recriminan al gobernador y le dicen: oiga, siempre lo apoyamos, desde hace años estamos con usted, no nos desconozca ahorita. ¿Qué se lee de eso? Y si el gobernador ha respondido a este reclamo en donde dice: oigan, mi esposo o mi hijo, dicen, son inocentes y se lleva muy bien con el gobernador y siempre lo hemos apoyado.
6: Bueno, incluso Mario Santos en este comunicado dice que él
0: Mario
6: fue
0: Mario Santos
6: víctima.
0: Es... el secretario, el número dos, que no aparece,
6: el,
0: ¿no?
6: El número dos, que debiera aparecer para convertirse en alcalde, pero está prófugo de la justicia.
0: Es que mi segunda pregunta, igual te la hago de una vez, es sobre él. Cuando él denuncia todo esto que denuncia, ¿tú qué interpretas? ¿Que está diciendo que el alcalde lo amenazaba a él? ¿O está acusando al gobernador y por eso quería saltarse al gobernador y hablar directo con Harfuch?
6: Todos están amagando o intentando amagar al gobernador con lo que dicen saber en torno a las extorsiones, a los vínculos criminales, a la participación del alcalde, y todos llevan esta misma línea de presuponer que hay cuadros políticos de mayor jerarquía que están involucrados. Es decir, que son personajes de mayor peso político en el estado los que estarían vinculados, y que no solamente es Miguel Sánchez Altamirano. Si te detienes tantito en la declaración de la esposa, ella jamás dice que su esposa es inocente. Lo que pide la presidenta de México es que se investigue para que ellos, que ya saben quiénes son los responsables, los capturen y no solamente aterricen con Miguel Sánchez Altamirano, que es el alcalde.
0: Qué cosa, Tare. Gracias por este reporte y estamos en comunicación. Saludos hasta Oaxaca.
6: Pendientes y atentos.
0: Gracias. Tare Alanis, nuestro corresponsal allá en Oaxaca. Y vamos a Tabasco, porque hoy la mañanera fue en Villahermosa, Tabasco, y le preguntaron al secretario de Seguridad Federal, Omar García Harfuch, sobre el poderío del cártel de la Barredora. El cártel de la Barredora es el que salpica a Adán Augusto López, que fue gobernador de Tabasco y luego secretario de Gobernación de Andrés Manuel López Obrador. Cuando fue gobernador de Tabasco Adán Augusto López, él nombró como secretario de Seguridad a Hernán Bermúdez Requena, a quien el gobierno federal, el gabinete de seguridad Harfuch, acusan de ser el líder del cártel de la Barredora. Entonces, hoy le preguntaron de esto al secretario Harfuch.
5: Ha habido muchísimas detenciones y quiero también mencionar que el esfuerzo que ha hecho la policía estatal, los policías de aquí de Tabasco, que son, no es de que se haya detenido a ciertos mandos de los que fueron de la Secretaría y cambió toda la policía, de ninguna manera. Son los mismos policías muy, valientes de aquí, de Tabasco, que con un cambio de mando y una instrucción distinta, cuando la señora presidenta informó el reforzamiento, pues son ellos los que han también combatido al crimen organizado aquí mismo. Entonces está muy mermada esa organización, prácticamente está partida en dos. Primero se partió en cuatro, mencionamos todas las detenciones que se han realizado, y ahorita está partida en dos con un sujeto apodado el Prada y otro de otro lado que se llama la Mosca.
0: El secretario Harfuch no quiso dar el estatus del caso de Hernán Bermúdez Requena. El secretario de Seguridad de Adán Augusto López dijo que eso mejor lo va a dar la Fiscalía General de la República. La presidenta había anunciado que iba a dar el informe sobre el caso Ayotzinapa antes del aniversario. El aniversario de la desaparición de los 43 normalistas es mañana, pero ya dijo la presidenta que no, que va a ser hasta el lunes. Dijo que hay nuevos datos de las líneas de investigación, basados en registros telefónicos, en mensajes de ese día. Obviamente las movilizaciones para el aniversario de Ayotzinapa ya llevan un rato. Víctor Sandoval, ¿cómo están las de hoy? Muy buenas tardes.
8: ¿Qué tal, Carlos? Buenas tardes. Así es, han llegado a lo que es las asignaciones de la Suprema Corte de Justicia de la Nación, que se convierte en un búnker. Todo lo que es el Zócalo Capitalino, Palacio Nacional, la Catedral, la zona de Monte de Piedad, todas las zonas cercanas a lo que es el primer cuadro, se encuentran envalladas, y esto precisamente porque mañana se cumplen 12 años de la desaparición de los normalistas. Han llegado a bordo 26 autobuses que seguimos desde la entrada de la autopista de Cuernavaca, un convoy de la policía que escoltó a estos normalistas. Y bueno, en este momento han ingresado ya los padres de los normalistas a la Suprema Corte de Justicia de la Nación para que sean recibidos por el presidente magistrado. Lo siguiente.
9: Porque se quieren deslindar, le quieren quitar culpa al ejército y no lo vamos a aceptar como padres y madres. Queremos verdad, queremos justicia y sabemos que ellos son culpables. Vamos a seguir redundando en esta situación del ejército, porque él no puede quedar impune en donde tuvieron que ver. Le echan la culpa al crimen organizado. Siempre están que detienen alcaderas, que el Pato y no sé qué tantos detenidos y detenidos, búsquedas y búsquedas, pero no se ha encontrado nada. Entonces no es posible que quieran quitarle la culpa al ejército, porque sabemos que fue un crimen de Estado.
8: Por su parte, lo que es Isidoro Vicario, abogado de los padres, también habla y sobre todo pide el porqué la necesidad de que sean recibidos en la corte. Escuchemos.
10: Padres y madres tengan que regresar a sus hogares con esa información. Por eso, compañeras y compañeros, en este quinto día de actividad, pues también hacemos un llamado a la Suprema Corte de Justicia de la Nación para que el presidente ministro pueda recibir a los padres y madres de los 43. Hoy, como un poder del Estado mexicano, el Poder Judicial de la Federación también tiene un trabajo, también tiene una responsabilidad.
8: Carlos, informarte que al igual que el día de ayer, no fueron revisados los autobuses que ingresaron a la carretera México-Cuernavaca, ni tampoco aquí al llegar al centro histórico. Ayer no se rompió un solo vidrio, no hubo ningún incidente, y al igual hasta el momento únicamente pintas en el arroyo vehicular aquí sobre la avenida Pino Suárez, pero todo al momento en calma. El reporte que tengo.
0: Bueno, pues estamos al pendiente y muchísimas gracias. Información de última hora contigo, Mario Rodríguez, adelante desde el Estado de México.
11: Carlos, excelente tarde, te saludo con mucho gusto. Sí, el exgobernador de Baja California, Ernesto Rufo Apple, bueno, pues habrá de continuar este proceso judicial en su contra por su posible participación en el esquema de huachicol fiscal en libertad. Esto, bueno, pues es una medida que acaba de cambiar en este caso el juez de control Mario Elizondo Martínez. Señala que, bueno, pues hay los elementos suficientes para que pueda continuar con este ejercicio justo en su domicilio en Ensenada, Baja California. Es una medida que, bueno, pues se le otorga luego de que sus familiares y sobre todo, bueno, pues la defensa argumentara que cuenta con los elementos suficientes de un arraigo y sobre todo también presenta algunos padecimientos de carácter médico. En estos momentos vamos a escuchar precisamente una entrevista con el abogado precisamente de este exgobernador. Vamos al lugar. Espera.
12: Sí. Fue una audiencia muy dinámica y la fiscalía muy acorde a los principios que debe tener, muy sensibles, porque presentamos un dictamen médico forense contundente desde los inicios de los padecimientos de salud del, pues, el representado, el señor Rufo.
13: La pregunta es, ¿cuándo va a salir entonces de aquí?
12: El trámite se empieza a hacer ahorita, y en promedio el juez ordenó un promedio más o menos de 48 horas para que esté iniciado. Esperamos
13: decir, ¿sábado, domingo?
12: No, yo creo que hasta... El juez habló de 48 horas, es muy probablemente que hasta el lunes esté sancionada por los temas del traslado que va a hacer la Guardia Nacional.
13: ¿Dónde va a quedar?
12: En su domicilio particular, en Ensenada.
13: ¿En Ensenada?
12: Sí.
13: ¿Cuál fue el punto en donde fue importante para que pudieran obtener ustedes, como la defensa del señor Rufo, este triunfo para ustedes?
12: Pues no, no es propiamente un triunfo, sino que la ley establece ciertos requisitos, y los que planteamos fue, primero, la edad, que es de 74 años, y que en su oportunidad, cuando fue la audiencia inicial, la juez consideró que por la pura edad no era suficiente para que pudiera tener una prisión domiciliaria. ¿Qué aportamos ahora? Aportamos dictámenes médicos, dictámenes forenses en medicina, y aportamos testimoniales, entrevistas de sus familiares, de sus vecinos, y aportamos también documentos que acreditan su arraigo en Ensenada y que ese domicilio donde él vive tiene más de 14 años de vivir, que él es copropietario y que es una herencia de sus padres, pues que no había un riesgo de sustracción. Todo eso no se había presentado con anterioridad, y la fiscalía, les repito, fue sensible, lo valoró, lo ponderó y consideró que era procedente la solicitud de la defensa.
13: Abogado, entre las medidas que estableció el juez es no tener comunicación con ninguna persona de las que están involucradas. ¿Se le parece que está correcto esa medida?
12: Sí, sí es correcto, porque por la propia dinámica de que ahorita estamos en la investigación complementaria, no está cerrada y hay órdenes de aprehensión pendientes de cumplir.
13: ¿En lo que tiene que ver con el congelamiento de sus cuentas? También se argumentó, digamos, el imputado dijo que se complicaría, digamos, su subsistencia por los recursos.
12: El tema es que la Unidad de Inteligencia Financiera tiene bloqueadas sus cuentas, que solo son de un banco, y lógicamente, aunque se había solicitado una garantía económica, el juez no la impuso, precisamente por la imposibilidad que tiene. Nosotros veremos la manera o la forma estrictamente jurídica de buscar que pueda tener acceso a alguna de sus cuentas para que pueda subsistir, que él vive solo.
14: El de salir del país y sobre todo el tener funciones de dirección o de cargo. Justo
0: bueno,
14: en
0: pues ahí tiene usted lo que está diciendo el abogado Ernesto Rufo. El caso era un escándalo, un ex gobernador de oposición de más de 70 años, metido al penal de máxima seguridad porque supuestamente era un accionista de una empresa vinculada a un caso de huachicol fiscal. Cuando el dinero no se le veía, ¿no? Su casa, no vivía como millonario, etcétera, etcétera. Mientras que Rocha Moya impune. Pues era un escándalo para el gobierno federal, un escándalo. Ya le dieron prisión domiciliaria, prisión todavía, o sea, pero bueno, se va a su casa de Ensenada. 1:24 p.m. Gracias a nuestro compañero Mario Rodríguez por este enlace desde el Estado de México. 1:24, pausa, tenemos más de Sobremesa.
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16: Regresamos del corte comercial.

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1: Siguiente de sobremesa.
0: 2.
1: Lo que ya sabíamos, lo que vivimos, lo que sufrimos. Un artículo del Centro de Derechos Humanos de la Universidad de Berkeley diagnosticó que durante el sexenio de López Obrador se llevó a cabo una campaña de persecución contra la prensa tan grave que este Centro de Derechos Humanos la compara con la persecución que cometió un periódico nazi contra la comunidad judía en el siglo XX. En este artículo se expresa que el periódico Der Stürmer generó propaganda pro-nazi en contra de los judíos mientras Hitler ordenaba el exterminio. Advierten que la persecución y el acoso ha evolucionado y durante el sexenio de López Obrador se utilizaron las conferencias mañaneras de Palacio Nacional para perseguir a la prensa. El artículo contabiliza más de 2.800 segmentos en 1.400 conferencias en las que se descalificó, difamó y desacreditó el trabajo periodístico. Pero no solo eso. Se hizo uso de la tecnología a través de una red de bots afiliada al gobierno para acosar y descalificar periodistas. Incluso se espió a periodistas y críticos del gobierno utilizando el software Pegasus.

0: los pues, grandes memeros cartonistas de este país, a propósito de la ley antimeme de la presidenta Sheinbaum, para amenazar hasta con cárcel a quien haga sátira política. Hoy la presidenta estuvo en Tabasco y dijo que no se va a reunir con Andy López Beltrán después de que le retiraron su visa. Ya ve que Andy López Beltrán está haciendo campaña ahí en Tabasco porque le urge el fuero y quiere ser diputado federal.
1: ¿Una reunión por lo de su visa?
2: Sí.
1: No, bueno, no nos vamos a reunir con él. Pero además, pues, tomamos posición en ese momento. Un asunto político, no tiene nada que ver con otra cosa. Y él está trabajando aquí en su territorio.
2: ¿Y cómo lo ha visto?
1: Bien, muy bien. No tengo ningún problema.
0: En Morena comenzó la operación Cicatriz. La dirigente nacional de Morena, Ariadna Montiel, informó que se reunió con la dirigencia nacional del PT, encabezada por Alberto Anaya. Escribió, la unidad ha sido y seguirá siendo nuestra fuerza. Compartimos una historia de lucha y de un mismo compromiso con la transformación de México. Unidos hemos hecho historia y unidos seguiremos avanzando. Del otro lado del PT, Anaya también publicó un mensaje conciliador con la foto de él y Ariadna Montiel. Dijo que tuvieron una reunión muy productiva con Ariadna Montiel y Citlali Hernández. Puso, reafirmamos nuestro compromiso con la 4T y con nuestra presidenta Claudia Sheinbaum. En unidad avanzaremos juntos por un país con bienestar para todas y todos los mexicanos. ¿Esto por qué? Pues porque el PT ha estado amagando con romper la alianza con Morena. Y Morena, han estado picudeándose los dos, ¿no? Morena dice, ay, si te vas de la alianza no ganas ni una gubernatura solo. Y el PT le responde, sí, a lo mejor no gano ni una gubernatura solo, pero tú las pierdes, porque no vas a tener mis votos que te hacen la diferencia. Así van, ¿no? Y luego la dirigente nacional de Morena, como parte de esta operación Cicatriz, se reunió también con la candidata rebelde en Guerrero, la que quería ser candidata al gobierno de Guerrero y no quedó y se declaró en rebeldía, la alcaldesa de Acapulco, Abelina López. La reunió a ella y a Beatriz Mujica, la que sí quedó de candidata. Ariadna Montiel dijo, me dio mucho gusto conversar con las compañeras Beatriz Mojica y Abelina López, reconocemos el trabajo de todas y todos los que construimos este movimiento, la unidad es y seguirá siendo nuestro camino. Luego hay también broncas en Zacatecas, cuéntanos Horacio González, muy buenas tardes.
3: Carlos, ¿cómo te va? Buenas tardes. Esta mañana el diputado federal de Morena, con licencia Luis Mejía Haro, quien continúa, digámoslo así, en la lucha por obtener la coordinación de la defensa de la transformación en Zacatecas, cuestionó los resultados que ubican a Verónica Díaz en dicha coordinación y solicitó la revisión técnica de las 5 encuestas, además de su metodología. Agregó que los resultados no coinciden con las tendencias que él tenía en aspectos como cercanía, honestidad, conocimiento del Estado y cumplimiento. Cuestionó además el crecimiento de Díaz Robles en dichas encuestas en tan solo 3 semanas. Escuchamos.
4: Pues si eso se comprueba, entonces, ¿qué hizo la compañera para que 3 semanas se volteara todo esto, ¿no? Si lo hizo, bueno, pues que lo comparta, porque podríamos nosotros ayudar a muchos camaradas que tienen escenarios mucho más adversos, ¿no? Entonces,
3: evitó Carlos calificar de imposición la designación de Verónica Díaz y aseguró que no abandonará a Morena.
0: Muy bien, muchísimas gracias y estamos en contacto, Horacio. Por cierto, el INE se volvió gris, sí, a partir de hoy el INE adoptó el gris como su color institucional, ha sido un desastre. Es que lo de Guadalupe Tadei en el INE es verdaderamente una ingobernabilidad. Cambiaron de color 3 veces en no sé cuánto tiempo. Y ahora que primero tenían el rosa, luego se pasaron al lila. Hubo críticas porque pues, es el color que traía Clara Brugada en la Ciudad de México, entonces pasaron al gris. Y ahora van a traer tonalidades de gris, beige y negro. Por cierto, no les preguntó Guadalupe Tadei a los consejeros del INE sobre esto. No, desastre que trae, desastre. Vamos a los datos financieros del día. Valeria Moya encabeza el INCO, el Instituto Mexicano para la Competitividad, y es comentarista financiera de este programa. ¿Cómo te va, Valeria?
5: Hola, Carlos, muy buenas tardes. Pues hoy tenemos datos de empleo de agosto. Y hay que verlos, yo creo que con mucho cuidado y con una lupa. El primer dato es cuántas personas están trabajando. La población ocupada estuvo en agosto de este año, de 2026, en 60.7 millones de personas. Esto representa una disminución frente al mes previo, frente a julio. Una disminución ligerísima, menos 0.1%, pero

0: Sí, una disminución. Ahora, si comparamos este dato con agosto de 2025, la ocupación aumentó en 1.2 millones de personas. Ahora, también hay que hablar de la tasa de desocupación o la tasa de desempleo. La tasa de desempleo subió de 2.9% en julio a 3% en agosto, con un aumento en el mes de 70.653 personas desocupadas. El total de personas desocupadas, y hay que recordar aquí, Carlos, que para que se te considere desocupado tienes, en primer lugar, que no tener un trabajo, no tener una ocupación, pero además estar buscando uno, esa parte de búsqueda es muy importante.
1: ¿No?
0: O sea, el total de personas que están desocupadas fue de 1.9 millones en todo el país durante agosto de este año. Un dato que a mí me preocupa muchísimo, Carlos, y que siempre hablamos de él, es la informalidad. La informalidad aumentó, estaba en 54.8% de la población ocupada, de la población que trabaja, y subió a 55%. 33.400.000 personas laboran en la informalidad. Me parece que es un dato tremendísimo. Y por otro lado, Carlos, hay que hablar del peso. Habíamos estado hablando del peso mexicano, cómo estaba cotizando por los abajo de los 17 pesos por dólar. Bueno, pues eso ya se revirtió y se revirtió muy fuertemente esta semana. Esta semana el peso está depreciándose prácticamente todos los días y esto está mucho más relacionado con las tasas de interés que con la propia depreciación del dólar. Lo que habíamos estado viendo hace unas semanas cuando el peso estaba cotizando por debajo de los 17 pesos por dólar era básicamente una depreciación del dólar que apreciaba al peso mexicano. Ahora lo que estamos viendo justo es la depreciación del dólar sigue, pero lo que estamos viendo en relación a otras monedas es que en esta ocasión el peso mexicano se está depreciando no por el dólar, sino por el diferencial de tasas. Hay que recordar que la tasa de interés en Estados Unidos subió, mientras que en México la tasa de interés se mantuvo en 6.50% y con un comunicado muy claro de Banco de México diciéndonos que no iba a actuar o que no tenía por qué actuar en línea con lo que hiciera la Reserva Federal. Entonces, ese diferencial de tasas, lo que se conoce como el spread, pues ese spread está disminuyendo y eso, pues en este momento está perjudicando al peso mexicano, que está cotizando hoy alrededor de 17 pesos con 73 pesos por dólar. Así las cosas, Carlos.
1: Muy bien, muchísimas gracias, Valeria Moy. 1:39 PM, así lo marca el reloj de W Radio.
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1: Una de la tarde con 44 minutos. Siguiente tema de sobremesa.
0: Tres.
1: Sigue siendo tema de indignación la tragedia de los 5 bebés muertos en el hospital del IMSS de Durango. Rosa Gausín, adelante en Durango, te escuchamos.
2: Sí, buenas tardes, Carlos. Pues informarte que esta tarde, esta mañana ya llegó aquí a Durango Zoé Robledo para entrevistarse con los padres de las víctimas de estos niños que fallecieron en el Hospital General de Zona Número 1. Pues ya han transcurrido alrededor de 2 horas y no salen. Pero pues mientras tanto, comentarte que tuvimos oportunidad de entrevistar a la abuelita de uno de los niños que fallecieron, a la señora Rosalba Dávila. Vamos a escuchar lo que nos dijo.
3: Yo veo todo eso que está mal en el instituto. Hay muchas cosas y en muchas áreas de los trabajos. Simplemente las asistentes, que son, hay unas muy, muy déspotas, hay unas muy sencillas, sí. Entonces, ahí es todo eso en el hospital, en la clínica 1. Son muy prepotentes, déspotas, todo el personal, la verdad. No hay higiene, no hay atención, no hay nada, ¿sí? Y no le dan a una información de nada. De esta niña, ahí en tococirugía, no nos hacen caso para nada. 20 horas está uno ahí sin saber a veces nada de ella.
2: También, Carlos, previo a esta reunión que sostienen con Zoé Robledo, tuvimos oportunidad de estar con Fermín Flores, el abogado y representante legal de las familias. Esto fue lo que señaló.
4: Pues que sea algo positivo para las familias, obviamente. Esperamos que ya no siga este calvario que están pasando y dentro de la medida de lo posible que se les escuche y se atienda a las necesidades.
5: ¿Se tiene la destitución de la delegada por esto mismo?
6: ¿O del director?
4: La verdad no me han comentado nada de ningún padre de familia. Uh-huh. Y eso considero que no sé qué resultado tenga la investigación que tenga la fiscalía.
2: También, Carlos, comentarte que tuvimos oportunidad de dialogar con otra persona que señala que también hubo negligencia médica, esto en un hospital en Torreón, Coahuila. Y bueno, ella manifiesta que también falleció su bebé de 1 mes y que tuvo oportunidad de comunicarse con Zoé Robledo para exponerle su situación. Él dijo que se iba a poner en contacto con ella o sus personas cercanas para poderle dar seguimiento a este caso que sucedió hace 3 años en Torreón, Coahuila, donde fallecieron también 7 recién nacidos.
1: Muy bien, Rosa, estamos al pendiente. Cualquier novedad, entramos al aire. Se están agolpando entonces los casos. El huracán Polo ya se volvió categoría 5 otra vez. Había estado en categoría 4 un rato. Primero en 5, ¿no? Luego bajó a 4. Esta mañana se confirmó que continúa su ruta sobre la costa del Pacífico. No ha tocado tierra. Es categoría 5. Se mantiene la alerta en Michoacán, Jalisco, Nayarit, Colima, Sinaloa y Baja California Sur. Se mueve con vientos sostenidos de 260 kilómetros por hora y rachas de 315. Está a 430 kilómetros sur-suroeste de Cabo Corrientes, en Jalisco. Desde ayer está el pronóstico de que puede tocar tierra la próxima semana en Baja California Sur como categoría 1. Entonces, en Baja California Sur se mantienen los trabajos preventivos en 5 municipios y hay además cierre de puertos. 1:48 p.m.
0: 4.
1: El New York Times reveló que el gobierno de Donald Trump frenó al menos por ahora los planes de realizar ataques aéreos contra cárteles de la droga en territorio mexicano. ¿Y por qué? Pues porque piensa que Trump está por llegar a un acuerdo comercial con México y que lo quiere firmar antes de noviembre, que es la elección en los Estados Unidos. Vamos a ver cómo se van desarrollando las cosas. Hoy el canciller mexicano Roberto Velasco habla ante la ONU. Está programado su discurso a las 4 de la tarde hora de México, desde temprano en su cuenta de X escribió, él va en representación de la presidenta Sheinbaum, ya ve que ahorita están desfilando todos los jefes de Estado y de Gobierno en la Asamblea General de la ONU, pues ha habido momentos de gran escándalo, obviamente pues abrió Trump, pero habló de Netanyahu, pero habló Milei, pero habló Masoud Pezeshkian, el presidente de Irán, quien usted me diga, bueno, en el caso de México, pues no va la presidenta Sheinbaum, va el canciller, entonces es hoy a las 4 de la tarde. Puso el canciller en su cuenta de X. De regreso a Nueva York para continuar con las actividades en la semana de alto nivel de la 81 Asamblea General de la ONU. Iniciamos la jornada con una conversación con el Consejo de Relaciones Exteriores, una organización no gubernamental y sin fines de lucro, sobre la estrategia de la presidenta Sheinbaum para aprovechar al máximo el potencial de nuestro país y atraer inversión extranjera. El rol que desempeña México en Latinoamérica, la relación bilateral con Estados Unidos y cómo México busca trabajar de manera cercana con todas las naciones del mundo. En la mañanera, la presidenta insistió en que vamos bien en las negociaciones comerciales con Estados Unidos, pero no puede garantizar una fecha para concretar los acuerdos.
6: Sí hay una intención de llegar a un acuerdo, pero todavía no llegamos al punto final. Hay muchas conversaciones, pero no les puedo dar con certeza si lo vamos a alcanzar antes de noviembre o no, porque todavía hay discusiones. Nosotros lo que buscamos en este acuerdo, primero es que no haya más aranceles y segundo, que disminuyan los que tenemos. Para ello hemos estado trabajando conjuntamente para el objetivo de Estados Unidos, que es lo que llama el presidente Trump la disminución del déficit.
1: La presidenta celebró que se hayan llevado muy bien los presidentes de Estados Unidos y China en su reunión, confirmó que ella va a viajar a China, a Shenzhen, China, a la reunión de la APEC, que es la Asociación Asia-Pacífico, que se llevará a cabo los días 18 y 19 de noviembre. O sea, no fue a la ONU en Nueva York, pero sí va a China, 18 y 19 de noviembre. Dice que va, pues fundamentalmente porque México va a ser anfitrión de esta reunión el próximo año. Y dijo que quiere reunirse con el presidente Xi Jinping aprovechando su visita a China. Último de sobremesa.
0: 5.
1: Y es contigo, mi querido Beto Lati, adelante.
7: Con todo gusto, Carlos, no tan lejos de Nueva York, pegaditos a la capital de Estados Unidos en Baltimore. Te saludo. Aquí va a empezar la era de Rafael Márquez este sábado. De hecho, me encuentro pegado al hotel en el que se encuentra la selección. En un ratito más ya se estarán desplazando hacia el estadio en el que jugarán mañana. Un entrenamiento, reconocer la cancha, palabras de Rafael Márquez, conferencia de prensa. La alineación que pinta para hacer la del debut de Rafa al frente de esta selección nacional de México. Algunos elementos muy parecidos a la Copa del Mundo, tal Rangel en la portería. La defensa bien podría ser mundialista, entendiendo que no está Cachorro Montes. Por un costado aparece Chuy Gallardo, por el otro Jorge Sánchez, los laterales titulares en el pasado mundial. Johan Vázquez en la central, acompañado de Isra Reyes, Isra que fue titular en el inicio frente a Sudáfrica, luego perdió el puesto en la Copa del Mundo. Medio campo con Lira, Gilberto Mora estrenando su casaca número 10, y el tercer mediocampista es el que quizá esté en duda, aparentemente será el puesto para Álvaro Fidalgo, aunque por ahí podría ser Luis Chávez el que aparezca. Al ataque, el Piojo Alvarado, acompañado de la hormiga Armando González, y por el otro costado, todo hace indicar que un hombre que tiene el último tren de posibilidad para subirse a la selección mexicana, Irving el Chucky Lozano, querido Carlos.
1: Muchísimas gracias, Beto Lati, un abrazo fuerte.
7: Ahora le seguimos. Saludos.
1: Ahí están los 5 de sobremesa.
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1: 3-2. Ya llegó el duende.
2: Aquí seguimos, querido Charlie, con más información. Hermano, a principios de esta semana platicamos aquí mismo en tu espacio, de esta filtración de datos de Aeroméxico con información de sus clientes, datos que, bueno, pues podrían traer cualquier tipo de info que me digas, desde nombres, fechas de nacimiento, números telefónicos, etcétera, etcétera, etcétera. Bueno, pues el asunto ya escaló. La Secretaría Anticorrupción y Buen Gobierno anunció que realizará una investigación por la venta de casi 13 millones de registros con datos personales que están ofertados a través del servicio de mensajería Telegram. Entonces, esto quiere decir que no, el asunto es mucho más delicado de lo que originalmente se dijo. Hay que recordar que la propia aerolínea salió a decir que no tenían información de referencias financieras de sus clientes o de contraseñas, y que esto había ocurrido en 2025, pues en el marco de un ciberataque que además afectó a varias empresas, no nada más Aeroméxico. Bueno, pues te decía que el asunto escaló y ahora la Secretaría de Buen Gobierno pues quiere revisar todo esto, Anticorrupción y Buen Gobierno, porque pues son casi 13 millones de registros con datos personales en posesión de diversos call centers, es lo que dicen. Y sobre todo, pues ya se revisó que esto se está vendiendo a través, te decía, de Telegram. Y pues es muy delicado, hermano. Imagínate nada más toda la información que se podría compartir. Son 13 mil registros correspondientes a 13 bases de datos diferentes a nombre de diversas empresas en las que aparecen, pues, Banamex, Grupo Banorte, BBV, tiendas departamentales como Suburbia, Walmart, Sanborn, Soriana, etcétera, etcétera, etcétera. Entonces, bueno, pues esto sigue escalando. Charlie, espera, hermano, espera.
1: ¿Qué pasa?
2: ¿Sí escuchas?
1: Sí.
2: No sé si te das cuenta, pero ¿escuchas o no? Porque, caray. Yo sí escucho.
1: ¿Qué? ¿Sus antenitas de vinilo? ¿Qué
2: son? Son mis antenitas de Villamil, hermano. Las antenitas de Villamil.
1: ¿Las que se robó Villamil o qué?
2: Sí, es correcto.
1: Oye, ¿ya aparecieron esas antenas o se las clavó?
2: Abre, por favor. ¿Qué van a aparecer, mi Charlie? Hasta pareces nuevo. Para nada, hermano. Y estas antenitas que están sonando de Villamil son porque otra vez regó el tepache Genaro Villamil. Sí, hermano, el titular del sistema público de radiodifusión del Estado mexicano. Por cierto, el fundador de Infodemia, este portal.
1: Bueno, los propagandistas del régimen, ¿no?
2: Es correcto, ya de los paleros, ya, de acabar pronto. Bueno, pues, regó el tepache porque se equivoca y confunde, hermano, las dos Coreas. En sus redes sociales compartió imágenes del encuentro que tuvo la presidenta Claudia Sheinbaum con el presidente de Corea del Sur, Lee Jae-myung, en Palacio Nacional, y bueno, que también estuvo con asistente, con varios empresarios de este país asiático. Pero don Genaro Villamil escribió: empresarios de Corea del Norte reiteran su confianza en la economía de México.
1: No hay empresarios casi de Corea del Norte.
2: Le estaban aplicando, ya sabes, el codazo de no, espérate, Genaro, espérate. Bueno, pues el tepache quedó ahí regado porque confundió Corea del Sur con Corea del Norte. Obviamente, ya sabes, lo tundieron en las redes sociales, le comentaron de todo. Y bueno, pues no tuvo más que pues quedarse calladito, porque lo puso en su cuenta de X, puso empresarios, te digo, de Corea del Norte se reúnen con la presidenta Sheinbaum. Pues no, no era por ahí.
1: ¡De lo regreso a las cloacas!
2: ¡Regresaré!
0: Cinco. 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
1: Ha llegado la hora de nuestra sección favorita de los viernes, cuando los integrantes de este programa le hacemos alguna recomendación para el fin de semana, y puede ser cualquier cosa, desde un restaurante, un libro, una serie, una película, un vino. Arrancamos.
0: Uno.
1: Y arrancamos contigo, mi querido Beto Lati, ¿cómo estás?
3: Carlos, hoy pongo sobre la mesa un libro muy diferente, que va entre lo vivencial, la bitácora, el dolor de un episodio traumático que se busca exorcizar, pero también con una carga literaria importante. El libro se llama Oxígeno. Es de la escritora española Marta Jiménez Serrano. Narra un episodio muy personal, trágico, le pudo costar la vida, en el que hubo una fisura, una intoxicación por monóxido de carbono en su casa, que por poco le cuesta la vida a ella y a su pareja. Y a partir de eso hace un relato sobre lo que se vivió, sobre la fragilidad humana. Recomiendo mucho este libro, está en Alfaguara. Oxígeno, la autora es Marta Jiménez Serrano. Carlos,
1: muchísimas gracias.
0: Dos.
1: Valeria Moy, ¿tú qué nos recomiendas para este fin de semana?
4: Hola de nuevo, Carlos. Pues hoy les voy a recomendar un libro. Un libro de una escritora muy famosa, que es una gran especialista en hablar de los clásicos, básicamente en los clásicos griegos o en los clásicos romanos. Y este libro surge de una serie de conversaciones que ella tuvo en la Universidad de Chicago, y surge también de una historia que ella cuenta que vio un pan de hace pues prácticamente 4.000 años, según ella lo dice, que vio en un museo y que, según Mary Beard, le cambió la vida. Su último libro se llama Clásicos sin filtros, en español, Clásicos sin filtros, el impacto del mundo antiguo, y yo creo que vale mucho la pena, porque además, dados los resultados de la prueba PISA, más que nunca habría que leer y habría que estudiar a los clásicos, porque lo que dice Mary Beard es que, pues estudiar a los clásicos nos enseña a entender cosas difíciles, ¿no? Sobre todo en un entorno de noticias falsas, datos ahí medio torcidos, discursos muy simplistas. Pues esa habilidad de leer y entender cosas difíciles, pues es prácticamente una necesidad. Así que, Carlos, lo recomiendo, Clásicos sin filtros, el impacto del mundo antiguo, de Mary Beard.
1: Buenísimo, gracias, Valeria.
0: Tres.
1: Impresentable del Duende, ¿qué recomienda usted?
2: Hermano, en esta ocasión quiero recomendarles algo. Es que yo siempre escucho que tú, Arely Paz, pues recomiendan restaurantes muy rimbombantes, muy
1: exclusivos. ¿No es cierto?
2: Con estrellas Michelin, con...
1: Bueno, algunas veces, van a otro...
5: No siempre, Duende.
2: Pues muchachos, yo voy a recomendar unas tortas.
1: Muy bien.
2: Unas tortas buenísimas, mi Charlie. Además, con una tradición de...
1: Fíjese que
2: de...
1: qué bueno, porque yo iba a recomendar hoy una taquería con unos tacos al pastor tremendos, pero la guardé para la próxima semana para recomendar un restaurante asiático. Entonces, está bien que usted recomiende las tortas.
2: Sí, porque además tienen una tradición de más de 60 años. Te confieso que son de mis favoritas. No sé si han ido, muchachos, pero si no, tienen que ir. Las tortas de El Chatín. En la lateral del viaducto Miguel Alemán, en la Ciudad de México, antes de llegar a la Avenida Revolución, en la colonia Miguel, en la alcaldía Miguel Hidalgo. No, bueno, hermano, una tradición, las tortas del Chatín. Yo les recomiendo la especial Chatín, porque además estas tortas son peculiares, porque no llevan verdura. No les van a poner jitomate, lechuga, guacamole. No, son especiales, son de milanesa de carne molida de res. Le pueden poner pierna, tipo española, queso Oaxaca, jamón, bueno, hay de piña asada, de verdad, no se las pueden perder. Más de 60 años, mi Charlie, las tortas El Chatín no tienen sucursales, ojo, para que no los engañen, porque por ahí quería surgir otra. Las únicas tortas El Chatín, la calle es 18 de julio en la colonia Escandón, muy cerca de Avenida Revolución, no se las pierdan.
1: Buenísimo, gracias, Duende.
2: Gracias, mi Charlie.
0: Cuatro.
1: Arely Paz, ¿tú qué recomiendas?
5: 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Ahí me tocó, pues, el de Arráncame la vida de Ángeles Mastretta, que yo allá había leído, pero ahora...
1: Por cierto, ¿ya viste la serie?
5: Ya la vi.
1: Voy a la mitad y me ha encantado.
5: Sí, está muy bonito.
1: Le mando un abrazo y un beso a Ángeles Mastretta, que además...
5: Pues, Mal de Amores.
1: Mal de Amores está fenomenal. Y está dirigida por su hija, entonces está entrañable el asunto. Y pero tú decías, tú estabas hablando de otra novela de...
5: Sí,
1: de...
5: Arráncame la vida, pero lo interesante es que, bueno, en algún momento usted puede recibir también Mal de Amores o cualquier otra obra de Ángeles Mastretta a partir de Tribu. Y te iba a dar un dato, Carlos, que el libro de Ángeles Mastretta, si tú lo buscas ahorita en las librerías, está agotado. Es decir, los chavitos... Si les ha interesado la obra a partir de que vieron la serie. Pero con Tribu puede llegarle varios libros y lo pueden comprar. Se compran una torta del Chatín, reciben su cajita de libro de Tribu y lo disfrutan, Carlos.
1: Venga, muchas gracias, Arely Paz.
0: Cinco.
1: Oye, estoy seguro, Arely Paz, ya que estamos hablando de esto, estoy seguro que tú has ido alguna vez a un ronqueo, ¿no? Este espectáculo que hacen algunos chefs en donde agarran, les llega un atún gigantesco.
5: Es un espectáculo.
1: Y ahí lo van cortando. Pero es una cosa, es una bestia gigantesca, ¿no? Y entonces ahí lo van cortando y te van dando las distintas partes del atún. Yo tuve la oportunidad de disfrutar un ronqueo en el restaurante casi nuevo, le diría. Tiene, yo creo que como un año, Chunky Dragon, que está ahí en la zona de Polanco. Y que mezcla, su carta habitual, mezcla sabores japoneses, chinos, tailandeses. A mí la comida asiática me fascina, entonces pues ahí es casi... un paraíso, pero me tocó ir al ronqueo en esta ocasión y fue sensacional porque te van dando las distintas partes del atún, algunas con más porcentaje de grasa, otras con menos y preparadas y servidas de manera distinta. Fascinante. Les recomiendo el Chunky Dragon si les toca ronqueo, si pueden ir al ronqueo ideal, y si no, pues la carta normal está también muy rica.
5: Que el ronqueo, Carlos, es el despiece, ¿no? En trozadito.
1: Ajá. Sí, la van cortando, la van cortando. Buenazo.
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1: Venga, mi querido Beto, te escuchamos.
7: Oye, Carlos, tengo la certeza de que pocas cosas hacen que a uno le dé más hambre que escucharte hablar de comida, ¿eh? O sea, nos ha pasado muchas veces y en muchos continentes, pero
1: es cierto,
7: uno que viene caminando en Baltimore entre el tripié y la cámara y te escucha pensando, bueno, ¿cómo sea? Hombre. Querido Carlos.
1: Están los Yankees jugando ahí, ¿no? Con los Orioles.
7: Exactamente. ¿No? Por si le quieres caer al rato. Por si quiero caer ahí a...
1: Se confirmó hace un ratito que el juego de comodín en Nueva York el martes va a ser Yankees-Boston. Agarrón. Se confirmó hace 20 minutos, 15 minutos.
7: ¿Estás sereno? ¿Estás confiado?
1: ¿Sereno? Decir sereno es considerarme nervioso. Estoy calmadísimo, tranquilísimo.

0: Amigos beisboleros dicen que me ven demasiado tranquilo para el juego contra Boston y me ven demasiado preocupado para el juego contra Tampa, que debería yo estar más nervioso por Boston y menos nervioso por Tampa, pero bueno, yo creo que a Boston le vamos a ganar rápido y Tampa me da un poco más de miedo.
1: Tú mantienes la fe como si los Yankees mantuvieran en su, pues en su formación,
0: sus
1: grandes baluartes de otra época, y parece que no van con Aaron Judge. Ya deseamos
0: no.
1: Una nueva lesión, necesitan un milagro para que Aaron Judge salga de la lista de lesionados y poder contar con él en su rivalidad tremenda frente a Boston, rivalidad que tiene como base pues un hombre nacido aquí donde estoy, en Baltimore. Babe Ruth nació aquí precisamente, jugó en Boston, pasó a Yankees y toda esta historia. Querido Carlos, en esta fecha FIFA ya ha arrancado la era Zinedine Zidane, la etapa de Zidane dirigiendo a Francia. Francia derrota en este momento 1-0 a Turquía, a domicilio. El primer gol de esta era ha sido obra de Kylian Mbappé, que de hecho salió lesionado hace unos instantes. Habrá que ver en qué queda esta lesión de Kylian, parte del virus FIFA, parte de lo que ven las selecciones y lo que los clubes padecen, porque Konaté, también elemento de Francia, del Real Madrid, ya se lesionó al inicio de esta fecha FIFA. Una jornada en la que Italia ha regresado a lo mismo, porque retornó a su banquillo Roberto Mancini, aquel que los hiciera campeones de Europa en 2021, luego fallara en la calificación a Qatar, luego los votara para irse por un contrato millonario a Arabia Saudita, pero están perdiendo de locales los italianos, enfrentando a una Bélgica que tampoco te diría yo que es la gran potencia. En el Estadio Olímpico de Roma, Bélgica gana 1-0 frente a Italia en este momento. Más temprano, por no decir que de madrugada, Australia recibió a Brasil, la derrotaba 1-0 con un golazo. Finalmente Brasil logra empatar por medio de Rayán en el último estertor del partido, otro que no le está pasando bien, el Brasil de Ancelotti. En la Liga de las Naciones de la CONCACAF, la selección de Costa Rica vencía 3-0 a Curazao. Y de repente, Curazao le hizo 4 goles, para que veamos que no es el Piojo Herrera. El fútbol centroamericano, con la muy específica salvedad de la selección de Panamá, se encuentra en una crisis muy acentuada y creo que lo iremos viendo, porque los cupos mundialistas le va a costar mucho a Costa Rica, Honduras, El Salvador, que antes eran potencias, retomarlos, lo que sucede en este momento en ese frente. Carlos, Gran Premio de Bakú se va a correr este sábado temprano a las 7 de la mañana. Ya decíamos ayer la razón, el motivo es que el Día Nacional de Azerbaiyán, de esta ex República Soviética, es el domingo y por eso se adelantó. Va Russell con la pole position, por detrás de Russell aparecen Leclerc, Piastri, en la última hilera Stroll y Alonso, solamente por detrás de Checo Pérez y Valtteri Bottas. No está siendo fácil esta temporada para el mexicano, se entendía con Cadillac, la escudería nueva. La última, Carlos, el domingo muy pendientes en el Mundial de Ciclismo, la competencia de ciclismo de ruta con Isaac del Toro. Ojalá que vengan grandes noticias con el Torito de Ensenada, sí. Recordando que para los momios es el segundo candidato a coronarse en esta carrera del domingo, Carlos.
0: Buenísimo, gracias Beto Lati, te mando un abrazo, que tengas buen fin.
1: Saludos desde Baltimore, adiós.
0: Hasta luego, 2-14.
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3: ¿No sabe usted qué invitadazos tenemos hoy aquí en W Radio para hablar de la ley antimemes, así se ha apodado a esta nueva propuesta de la presidenta Sheinbaum, que se ha denunciado busca coartar la libertad de expresión ahora de quienes hacen memes? Siempre con un envoltorio muy bonito, eso no falla. Y en esta ocasión el envoltorio muy bonito es que hay que combatir la piratería. Hay que evitar que haya suplantación de identidad del gobierno en páginas web que buscan extorsionar a la gente. Ese es el envoltorio bonito. ¿Qué es lo que hay debajo? Pues amenazar con cárcel a los memeros que puedan usar las imágenes de la identidad del gobierno, etcétera, etcétera, para hacer broma, hacer crítica, hacer sátira. Y me da muchísimo gusto recibir hoy en W Radio a Van Pipe. Qué gusto saludarte, Van Pipe. ¿Cómo estás? Muy buenas tardes.
4: Hola, ¿qué tal? Gracias por invitarnos.
3: Chavo del Toro, ¿cómo te va? Muy buenas tardes.
5: Mi querido Carlos y a mis compañeros, ¿cómo están?
3: Hola, Rictus, ¿cómo estás? Muy buenas tardes.
6: ¿Qué tal? Buenas tardes, un saludo al auditorio, muchas gracias.
3: Muchas gracias. Van Pipe, empezamos contigo. ¿Frente a qué estamos y cómo evalúas este paso para atrás que da Morena y dice, no, a ver, vamos a dejar muy claro que esto solo es para efectos de cometer delitos? ¿Cómo sientes este debate que se ha dado?
4: Pues siento que es una y es otra, ¿no? O sea, siempre buscan algunas, siempre hacen leyes nuevas que de alguna forma siempre nos afectan, ¿no? O sea, como que los decoran muy bonito. Y estaba viendo videos de que dicen, es que esto es para evitar los fraudes y todo esto. Bueno, yo me imagino que un martillo sirve para clavar un clavo, ¿no? Pero si veo que un señor viene corriendo hacia mí con un martillo arriba, o sea, yo sé que es para clavar clavos, pero veo que viene corriendo hacia mí, o sea, todos nos voy a tener miedo. O sea, debe ser como más claro, más específico. No es esto en contra de la censura, no es contra los que hacen sátira, pero no. Lo hacen de alguna forma siempre, o sea, porque podemos hablar en este caso de esta ley, pero la ley anterior, o sea, estaban hablando de no queremos celulares en las escuelas. Ah, y la inteligencia artificial, siempre iban junto a las dos conversaciones. O sea, siempre buscan una forma en la que puedan hacer algún tipo de censura, y no importa el tema, no importa esta ley, no importa la ley anterior que va, la del Senado, no importa la de los diputados. O sea, no importa la conversación de las redes, de la inteligencia artificial. Ah, pero al final de cuentas son todas juntas. O sea, siempre buscan una manera de, y de una vez, que no se puede, o sea, censura. Censura. O sea, hablo del tema del que sea, pero de alguna forma siempre nos involucran. O sea, siempre está esta forma de controlar las redes sociales, la comunicación, lo que decimos las personas.
3: ¿Qué te parece a ti, Chavo del Toro?
5: Ah, bueno, complementando lo que dice el BAMP, tiene toda la razón, pero fíjate, no nada más estas leyes satelitales, bueno, son leyes muy bondadosas, pero como tú lo dijiste, Carlos, satelitalmente, con todo lo que tenga que ver con la libertad de expresión, ahí va el ataque. Mira, esto, digamos, es importante para los periodistas, claro, para los caricaturistas, claro, porque nos afecta, pero también, Carlos, está afectando a los ciudadanos como tal. O sea, esta ley va hasta que el ciudadano no pueda hacer un meme porque va a poder estar en la cárcel. Entonces, esta restricción no nada más es para nosotros, es para toda la ciudadanía. ¿Y qué pasa? ¿Cuál es el miedo de nosotros, querido Carlos? En los 2000, en España hubo un debate, precisamente cuando empezó estas modas de los derechos de la imagen y todo eso, y muchos políticos empezaron a denunciar y a demandar a caricaturistas por utilizar su imagen en las caricaturas, y se armó todo un debate. Afortunadamente estuvo por encima de la libertad de expresión, ganaron los caricaturistas allá en España y en Europa. Bueno, 20 años después lo estamos viendo aquí con cualquier pretexto, y tú imagínate, tú tienes tu imagen protegida, Carlos, tú eres un político, diputado.
3: No me hagas ese daño, no me hagas ese daño.
5: Bueno,
3: pero para efectos del ejemplo en esta mesa, te concedo el uso de mi imagen de forma arbitraria.
5: Órale, mi Carlos, yo sé que tú no eres capaz, que tú no eres mala onda, pero bueno, imagínate, entonces Van Pipe te dibuja, te hace una animación, clona tu voz y todo eso, y nos reímos todos de ti porque estás robando. ¿Qué va a pasar tú ante el INPI? Como lo tienes registrado, tu voz, tu imagen, vas a denunciar, vas a demandar penalmente a este personaje y se va a ir el Van Pipe al bote por él. entre que sea peras y manzanas y pueda salir del bote y que no, y que sí, la libertad de expresión, pues ya te estás fastidiando. Y lo que dice Bab es cierto, o sea, cada ley, cada situación, lo que está haciendo es estarnos acorralando en la libertad de expresión. Fíjate, el INE de Tabey está haciendo este tipo de cosas. Ahora va el INPI con estas leyes.
3: En fin, no olvidemos quién estaba al frente del INPI, el que era de la UIF y que ahora es candidato de Morena al gobierno de Querétaro, ¿no?
5: Sí, claro. Y Pablota, ese gran luchador social que no veía el huachicón y cosas así. En fin.
3: Qué cosa. Rictus, ¿cómo ves tú?
7: Sí, bueno, sin duda, coincido con lo que dijeron Chavo y Van Pipe. Ahora resulta que esta clase política, que es bastante ridícula en muchos sentidos, pues no le gusta ser ridiculizada por los ciudadanos, ¿no? Como dice Chavo, es una ley que representa una amenaza y ya no en un hecho aislado. Ya son bastante recurrentes estos intentos de censura desde el poder, desde la legislación. Nos quieren quitar la risa. Justamente este año se cumplen 200 años del primer cartón editorial publicado en un medio en México. Es decir, estamos conmemorando 200 años de la caricatura editorial en México. Y yo creo que como nunca en esos 200 años, puede ser que en este momento esté bajo asedio, que esté amenazada. Pues qué manera, ¿no? Vaya manera de celebrar esos 200 años de la caricatura en nuestro país. Justamente esa caricatura que se publicó hace 200 años, esa primera caricatura se llamaba La Tiranía.
3: Ah, mira.
7: Mira la ironía, ¿no?
3: Qué cosa. Oye,
7: en un periódico que se llamó El Iris.
3: Van Pipe, ¿se solucionaría esto si explícitamente en la ley ponen esto no puede utilizarse en contra de periodistas, caricaturistas, memeros, que ejerzan la sátira política, algo de esa naturaleza, explícitamente, eso lo solucionaría, eso, digamos que apagaría los temores?
4: Pero es que es otra vez, o sea, sí, en este caso particular, sí, pero ¿cuántas veces han amagado, no? O sea, sacan un amedrento, bueno, hacen la amenaza de que van a sacar una ley y viene con un troyano como este, ¿no? O sea, de que es para en contra de la libertad de expresión. Y sí, en este caso a lo mejor lo solucionaría. Pero la siguiente ley que van a sacar va a estar ahí otra vez adentro. Y la siguiente es hasta que poco a poco le vayan quitando un poquito más. O sea, me hace recordar, por ejemplo, hablan mucho de la escala comercial, ¿no? No utilizar la identidad gráfica del gobierno en escala comercial con fines, no sé, de económicos. Y me hace recordar mucho ese episodio de Latinos, ¿no? De Loret y Broso. Estaba en el Palacio Nacional. Yo creo que mucha gente fue engañada por eso. O sea, de verdad pensaron que estaban ustedes ahí.
3: No saben, nos llegaban mensajes de los propagandistas de la 4T diciendo, miren, aquí está la muestra de la libertad de expresión del gobierno que permitieron que Broso y Loret grabaran desde Palacio Nacional y desde el avión presidencial. Y no está, evidentemente, no estábamos ahí, pues, ¿no?
4: Pero hubo gente que sí fue engañada, o sea, que fue un fraude, podrían alegar ellos. O sea, y a escala comercial, pues, Latinos debe tener como 2-3 millones de seguidores, no sé cuántos señores tenga ahorita. Yo creo que está comercializado, o sea, que sí está monetizado ese video, que está haciendo un beneficio económico. Yo creo que se ajusta perfectamente a la ley, justo como está ahorita. O sea, y bueno, a lo mejor lo arreglan con ese...
3: Sí, porque vas a decir, como obtienes un beneficio económico del trabajo de sátira que haces, ¡pum, vale!
4: Como engañaste, utilizaste los símbolos estos, bueno, pues ahí está. Y sí, a lo mejor lo solucionan esta vez, pero la próxima vez otra vez, o sea, vamos a estar levantándonos cada 6 meses que decimos alguna cosa de esto, ¿no? O sea, el INE está... Bueno, o sea, todo lo que dijo el Chavo del Toro, o sea, justo...
3: Chavo, Toro, no sé si viste ayer la Universidad de Berkeley publicó un análisis, un artículo de derechos humanos en donde compara la actitud de López Obrador contra la prensa con la actitud que tenía una revista nazi contra los judíos. ¿Qué te pareció esta comparación?
5: No, lo que pasa es que, mira, entonces en broma... Y en tertulias, y en reflexiones, y hasta en mesas académicas, siempre decimos, es muy fácil estar comparando lo que nos está sucediendo con el gobierno de la 4T, de López Obrador y ahorita de Claudia, con lo de, por ejemplo, los nazis, con lo, y otro académico te dice, oye, no exageres, y luego con lo de Venezuela, oye, no exageres, y luego con lo de Cuba, oye, no exageres. Pues mira, Carlos, es que una tras otra está completamente igual, y lo vemos, por ejemplo, con las actitudes también de Trump allá con la prensa autoritario y la cataca. Bueno, pues aquí constantemente todos los días desde la máxima tribuna estamos sufriendo directamente ataques. Lo peor y la diferencia en todos los países que yo veo esto del tiempo moderno, ¿no? No lo de la comparación de los nazis, pero del tiempo moderno, Carlos, es que las palabras han matado. O sea, las palabras desde la gran tribuna han matado. Ahí vemos muchos de nuestros compañeros, colegas, no caricaturistas, sino periodistas, colegas en este ámbito, pues, que han perdido la vida precisamente porque es un hostigamiento constante de muchos entes en México contra la prensa. O pues a Ciro Gómez Leyva, ese atentado que no sabemos ni por qué ni cómo. Lo que te quiero decir es que, efectivamente, si tú me preguntas que la comparación es válida, pues, Carlos, con todo lo que estamos viendo, pues sí, es muy válida, ¿no?
3: ¿Y qué te parece, Rictus?
7: Finalmente, el daño está hecho. O sea, esta intención, como decía, ya no son hechos aislados, sino que parece ya un intento, pues, que en algún momento tiene la intención de consumarse. Pues ya está minando ahí, raspando la confianza, la seguridad de quienes ejercemos nuestro oficio, pues al no sentirnos seguros, ¿no? Eso yo creo que ya hay por ahí un daño que ya está hecho. Esa sensación de inseguridad, el pensar e incluso el esparcir en la opinión pública, la opinión o la percepción de que estamos haciendo algo ilegal, ¿no? O que podría ser ilegal. Me parece que elevar, o más bien sobajar la sátira y la crítica política a este nivel de debate de una ley con el pretexto de la protección de una propiedad intelectual, no, o sea, no puede esconder otra intención más que esta, la intención tirana de controlar la

0: con, digamos que se ha revolucionado el humor político con estas nuevas herramientas, ya no te voy a decir las redes sociales y los memes, ¿no? Con la inteligencia artificial, con todo lo que puede hacer ya hoy por hoy la inteligencia artificial, ¿qué le representa a un régimen que tiene este apetito permanente de limitar la libertad de expresión, de acotar la crítica, de asfixiar cualquier cosa que denuncie irregularidades?
1: Y es que, bueno, está lo de la cárcel, ¿no? Que amenazan con cárcel. Y pues nosotros nos reímos, a lo mejor me platican, y bueno, te vamos a llevar cigarros a la cárcel, vamos a ver la cárcel. O sea, estamos mencionando la cárcel y a lo mejor nosotros seguimos con esto, ¿no? Ya sabemos cómo funciona, y tenemos quien nos defienda, yo qué sé. Pero la gente normal, la gente común, está escuchando esas cosas y a lo mejor ya se limita, se autolimita para no decir más cosas. Y es justo esto, porque la inteligencia artificial está democratizando esto de pues, la caricatura. O sea, no necesitas tener los conocimientos técnicos para hacer un video ya, para hacer un meme, no necesitas aprender a dibujar. O sea, simplemente escribes ahí un prompt y dices, quiero que este personaje político haga algo ridículo y la inteligencia artificial te lo va a dar. Y es cuando ya el gobierno ha de estar súper asustado, ¿no? O sea, ya cualquier persona lo puede hacer. A lo mejor nosotros lo hacemos con buen gusto porque iba a estar publicado en algún lugar. A lo mejor no nos pasábamos de groseros porque iba a estar en una revista o en un portal. Pero pues la gente ya no tiene esas limitaciones y ya con la inteligencia artificial no necesita los conocimientos. Pues ya todo el mundo lo puede hacer y en el lenguaje que ellos quieran utilizar. O sea, entonces ahorita deben estar muy asustados y sí quieren utilizarlos como ejemplo para que vean que estamos nerviosos, para que más gente no se quiera meter en esto, porque prácticamente la inteligencia artificial ya le abrió la puerta para que todos lo podamos hacer. Sin conocimientos ni nada, ya todo el mundo lo puede hacer. Y me tienen mucho miedo a eso.
0: Chavo el Toro.
2: Sí, respaldando esto, no es una cuestión contra el periodismo, no es una cuestión contra la caricatura como tal, querido Carlos, es una cuestión contra el derecho de expresarse de los ciudadanos. La democratización, académicamente hablando se dice, la democratización de la memada, o sea, los memes ya lo pueden hacer cualquiera. Antes nosotros como caricaturistas teníamos el monopolio, pues, de burlarnos del político, sí. Y con las redes sociales y con estas nuevas tecnologías, se rompe, como dicen, Bampipe. Lo peligroso aquí es que quieren controlar esas, no la narrativa, quieren controlar esas expresiones por todos lados, Carlos, por todos lados están las expresiones. Pero bueno, yo lo único que quiero hacer es, de verdad, Carlos, que te están escuchando, te escucha mucha gente, empresarios, dueños de medios, todo eso, que cuidemos la caricatura, cuidemos el periodismo. La caricatura es un instrumento del periodismo y el periodismo es un pilar de la democracia. Si queremos un país democrático, hay que cuidar el periodismo, pero hay que cuidar a los caricaturistas. Oye, no más nosotros hacemos caricaturas, no lo tomen en tan personal, políticos. Nos reímos de los que siempre se ríen de nosotros, los políticos, y esa es nuestra labor. Y es una válvula de escape también para la sociedad, que se siente identificada con lo que hacemos. Y eso también ayuda a tener un buen ambiente democrático en el país. Entonces, eso es lo que yo invito y a la sociedad. Cuiden su democracia, cuiden a sus periodistas y cuiden a sus moneros, mi querido Carlos.
0: Rico, cerramos contigo. ¿Qué nos dices?
3: Totalmente de acuerdo en las opiniones. Mira, sin duda, detrás de estas intenciones se oculta un miedo. Miedo por parte del gobierno a la verdad, miedo a la información, miedo al equilibrio de poderes, miedo a la democracia. Eso es lo que están demostrando con esto. O sea, no se trata nada más de ver al poderoso subido en una silla, muriéndose de miedo por un ratoncito abajo que representan los memes, el humor político, en todas sus manifestaciones, no. Es en realidad miedo a lo que te menciono, a la democracia. Entonces, pues no podemos permitirnos que ese miedo nos apague, nos domine. Nosotros tenemos que responder a ello con humor, justamente. Hablo de nosotros, los caricaturistas, pero también de los ciudadanos en general. O sea, no nos pueden quitar el humor. Les decía Bampipe que las herramientas digitales han democratizado la caricatura, el humor político, cualquiera puede hacerlo ahora.

0: de la manera en como, por ejemplo, Van Peeble lo hace. Como lo hacemos los caricaturistas, es un poquito más difícil porque hay que, digo, un rasgo muy, muy bonito y muy característico de la caricatura y que la diferencia de los memes, pues es justamente la manifestación humana de un dibujo, ¿no? Pero sí es cierto, o sea, lo puede hacer cualquiera. Entonces no debe estar limitado el humor, la risa, por parte del gobierno. Los límites los deben poner los mismos ciudadanos, son ser nosotros quienes establezcamos hasta dónde sí y hasta dónde no. Nosotros tenemos en todo caso que limitar al poder, pero ¿cómo lo vamos a hacer si cada vez perdemos más contrapesos, organismos independientes, organismos autónomos, pero también ahora nos quieren quitar el humor? O sea, no puedo imaginar el escenario de un gobierno limitando el humor y diciendo que sí es válido, ¿no? Insisto, con el pretexto de cualquier del derecho, en este caso de la protección de un derecho de propiedad intelectual. O sea, eso sería terrible. Espero que nuestra democracia no muera, pues eso, perdiendo la sonrisa, perdiendo la risa.
1: Muchísimas gracias, Rictus, Chavo del Toro, Van Pipe, por estos minutos para W Radio. Les mando un abrazo.
2: Mándanos mejor cigarritos, Carlos.
1: A lo mejor, a lo mejor yo voy a estar primero allá adentro, ahí les encargo, yo no fumo, pero él les encargo unos tacos de cochinita, si no es molestia. Les mando un abrazo.
2: Ahí todos.
1: Hasta luego, Van Pipe, Chavo del Toro y Rictus con esta ley antimemes de la presidenta Sheinbaum aquí en W Radio.
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0: vamos a quitarnos la mirada del ombligo, vamos a hablar de algunos de los temas que están en el tablero de la geopolítica internacional y se reflejan en las portadas de los diarios más influyentes del mundo. Yo sé que mucha gente nos escucha en taxis de aplicación, ya sean Uber, Didis, etcétera. Bueno, para todos aquellos que están al volante en este momento, dedicada con afecto esta nota del Financial Times. Un ex taxista encabeza las encuestas presidenciales en Indonesia. Y la historia de este hombre que se llama Deddy Mulyadi, es fascinante. Ahorita, Deddy Mulyadi es gobernador de la provincia de Java Occidental en Indonesia, que es uno de los países más poblados del mundo. Él pasó de trabajar como mototaxista, ya ven que en esas partes del mundo el mototaxi es lo que manda, ¿no? Incluso por encima del taxi, ¿no? Los tuk-tuks que le llaman. De mototaxista y vendedor de cohetes, ¿no? A convertirse en una figura nacional con enorme popularidad que apunta, como que aparece como puntero en las encuestas. A ver, ¿qué tiene este hombre? Pues que tiene un estilo muy cercano a la gente, tiene 55 años de edad, su origen humilde, que luego lo estudió a llevar derecho, lleva años ya en la política, usa muchísimo las redes sociales, publica videos prácticamente todos los días, recorriendo mercados, hablando directamente con la gente, escuchando quejas, entregando fajos de dinero a personas necesitadas. Y mientras tanto, tienes al presidente, que se llama Prabowo Subianto, el presidente Subianto, pues es un general, ¿no?, militar de élite que siempre aparece hablando desde el estrado, etcétera, etcétera. Si usted hace la encuesta presidencial y la hacen allá en Indonesia, Deddy trae 35% de intención de voto y el presidente Prabowo trae 14%, o sea, más del doble le saca. Pero lo que llama más la atención es que, si se va un año atrás, la situación era prácticamente al revés. Prabowo traía 35% y Deddy 20%. O sea, se invirtió. En unos meses se invirtió. ¿Por qué? Pues porque hubo una serie de escándalos, insatisfacción económica de la gente, etcétera, etcétera. Pero ahí le va lo más sorprendente. Son del mismo partido. Sí, el extaxista y el general son del mismo partido político. Con lo cual el extaxista trata de no criticar al presidente, trata de no chocar con él, pero sí, pues marca una clara diferencia. Por ejemplo, hace poco, el programa estelar del gobierno de desayunos escolares provocó que un montón de niños resultaran intoxicados. Pues, ¿qué hizo el extaxista? Pidió al presidente que se cancelara este programa. Lo dice, pues obviamente, en buena onda, ¿no? Pero pues ahí está la rivalidad y eventualmente va a tener que definirse este asunto. Oiga, déjeme, me muevo a una que aparece hoy en la portada del Wall Street Journal y es una investigación que revela cuál es el arma secreta de Irán para ganarle a Estados Unidos. Y el arma secreta es China. Ahorita que está en China, la visita de Xi Jinping en moda en todos los partidos, dice el Wall Street Journal. Este verano, cuando Estados Unidos e Irán firmaron una tregua temporal, China promocionó su papel como el encargado de reducir las tensiones en Medio Oriente, ¿no? Como el gran mediador, dijo que su cancillería había hecho decenas de llamadas para impulsar la paz, que el propio presidente Xi Jinping había intervenido con propuestas para poner fin a los combates. El mismo día que China divulgó esto, un avión procedente de China aterrizó en Teherán, Irán, con un cargamento destinado al Ministerio de Defensa iraní que incluía componentes electrónicos para fabricar drones y sistemas de guiado de misiles, de acuerdo a datos de las aduanas de Irán que analizó el Wall Street Journal. Fue un avión, un envío de aproximadamente 1.300 envíos procedentes de China con componentes destinados al Ministerio de Defensa, según los datos aduaneros. Dos días después de estos componentes llegaron más de una docena de cargamentos adicionales. Pero no es solo eso. China también le compra a Irán el petróleo, a pesar de las sanciones de los Estados Unidos. empresas fantasma chinas ayudan a lavar este dinero. Los bancos chinos canalizan las transacciones a través del sistema financiero del país, utilizando la moneda china para eludir la supervisión de los Estados Unidos. Seguido, imágenes satelitales obtenidas por entidades chinas han sido vinculadas por funcionarios de Estados Unidos con ataques de Irán matando a soldados de los Estados Unidos. Empresas chinas les han dado a los iraníes precursores químicos para fabricar los misiles balísticos que emplean en el ataque. Ahí está el arma secreta de Irán. El arma secreta de Irán es China. Y lo está poniendo hoy en su portada el Wall Street Journal, cuando está de moda el abrazo, beso y apapacho entre Donald Trump y Xi Jinping. Hablando de temas de política, fíjese que apareció una encuesta de Datafolia, así se llama la empresa encuestadora, y aparentemente muy respetada, porque la citan en sus portadas los dos diarios brasileños más influyentes. Ya ve que en dos semanas es la elección en Brasil, y van Lula contra Flavio Bolsonaro. Tanto Folha de São Paulo como O Globo dicen, para la primera vuelta electoral trae 40% Lula y 36% Flavio Bolsonaro. Serían los dos que pasarían a la siguiente fase, porque los otros quedan ya muy abajo, en 5%, 4%, hay como 10 candidatos. En realidad, Lula y Flavio Bolsonaro son los que están jalando. Lula de izquierda, Bolsonaro de derecha. ¿Qué pasa en la segunda vuelta electoral? Ah, pues ahí ya se pone más interesante. 47% Lula, 45% Bolsonaro. Con 7% nulos y 1% indecisos. Va a ser un final de fotografía. Y con esto nos quitamos la mirada del ombligo.
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0: El resumen de lo que tenemos justo en este momento. Arely Paz, vamos contigo.
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4: Volvemos a Durango. Rosa Gausín, muy buena tarde. Cuéntanos.
5: Sí, buenas tardes, Arely, pues para comentarte que finalmente Zoé Robledo se entrevistó con los padres de los recién nacidos fallecidos en Durango, en el Hospital General de Zona Número 1, y vamos a escuchar lo que nos dice Arely.
6: Esta reunión, básicamente, lo más relevante que podemos destacar que fue este perdón.
7: Sí, pues lo más relevante fue la disculpa que la familia necesitaba.
6: Ajá, sí. Y esto, bueno, de alguna manera los tranquilizó a los familiares.
7: Sí, rotundamente, sí, los tranquilizó, y es algo que la verdad se celebra, porque uno como abogado pensaría que uno quiere sangre, quiere ver pelea, pero no, somos humanos también, entonces queremos que las familias ya tengan ya descanso, ya algo de tranquilidad, y por algo se inicia.
6: ¿Qué pasaría después de esta reunión? ¿Llegaron algunos acuerdos?
7: Se llegaron unos acuerdos, vamos a ver, ahorita voy a platicar con ellos, a ver qué me dicen, porque la decisión la tienen ellos, no puedo hablar tanto por ellos. ¿Sí?
6: Muy bien, gracias.
5: También haré mi comentarte que se estaba programada para hace unos minutos una rueda de prensa con el titular de Comunicación Social y Central del IMSS, sin embargo se suspendió porque está sosteniendo algunas reuniones y será en las próximas horas cuando se convoque a una nueva reunión con los medios de comunicación. Hasta aquí el reporte.
4: Muchísimas gracias, Rosa. Buena tarde.
5: Buena tarde.
4: Un juez federal concedió prisión domiciliaria a Ernesto Rufo Apple, gobernador, exgobernador de Baja California. Saldrá de prisión y será llevado a su casa en Ensenada para que siga el proceso por la investigación de huachicol fiscal que se le sigue. Pues feliz cumpleaños 50 para la banda irlandesa U2. Para celebrarlo hoy, la banda llevó a cabo un mini concierto sorpresa. El cuarteto, conformado por The Bono, The Edge, Adam Clayton y Larry Mullen, bueno, pues llegaron de sorpresa al patio de la escuela en donde inició su historia. Pues hace 50 años, con el anuncio escolar en ese entonces de Larry Mullen, de baterista busca músicos para formar una banda que hoy cumple 50. 2:52, tenemos regalos para usted. 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Hasta aquí la información, Carlos.
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0: Con esto llegamos al final de este programa impresentable del Duende. Que tenga un buen fin de semana.
9: Igualmente, querido Charlie, buena tarde.
0: Arely Paz, muchísimas gracias y muy buen provecho.
4: Gracias, comen rico.
0: A nombre de todos los que hacemos este programa, soy Carlos Loret de Mola. Muy buenas tardes. Nos escuchamos el lunes en punto de la una. Ya saben cómo se pone.

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14: Pero que sea un gran fin de semana este para podernos distraer, romper la rutina, descansar y, ¿por qué no?, también comer rico, ¿verdad? Ya sabe, pues se adelantan los tiempos y ya hay pan de muerto, así es que hay que disfrutarlo, esta tradición tan hermosa que tenemos en México, que es la de recordar a nuestros muertos. Será hasta noviembre, pero ya está lleno en todos lados de esta celebración con su máxima expresión, que es el pan de muerto. Bienvenida, pues bienvenido a esta segunda emisión de Informativo NTR. Oiga, ¿qué pasa? La verdad, como dicen los chavos, ¿qué onda con este huracán Polo que durante toda la semana nos ha amenazado a la costa del Pacífico mexicano? Afortunadamente no ha ingresado a territorio nacional, pero pues es un huracán muy fuerte, de los más fuertes que hemos tenido en los últimos tiempos. Afortunadamente, como le digo, se ha quedado en el mar, pero ha afectado con lluvias intensas a los estados de Michoacán, de Guerrero, de Jalisco, de Colima, de Nayarit, y la próxima semana podría afectar a Baja California Sur. Todavía la Comisión Nacional de Protección Civil y la Coordinación Nacional del Agua, la CONAGUA, ha informado que este huracán pues ha estado durante casi todo el día en categoría 5 y ha provocado lluvias intensas en estos estados, principalmente en las costas. Se mantenía hace unos cuantos minutos a 260 kilómetros ya de potencia. Se encontraba ya cerca de Cabo Corrientes en Jalisco a 430 kilómetros y a 660 kilómetros al sur de Cabo San Lucas en Baja California. Como le digo, no hay hasta el momento peligro, anuncio de que se pueda entrar a territorio mexicano, pero hay alerta ahora en las costas de Jalisco, de Nayarit, y se pronostica que la próxima semana pueda bajar ya su intensidad e ingresar ahora sí a territorio mexicano a través de Baja California Sur. Podría entrar como huracán categoría 1, que también es bastante fuerte, pero se pueden tomar todas las precauciones para que en las dos Baja California pues pueda haber muchísima precaución para sus habitantes. Después entraría Chihuahua, Sonora, y provocaría lluvias. Ahí sí está bastante bien, porque pues hay zonas en esos estados en el norte del país pues con bastante sequía. Pero vaya fuerza la del huracán Polo, que en esta temporada de huracanes que termina a mitad de noviembre pues nos recordó que estos fenómenos naturales son muy poderosos en nuestro territorio. Así es que hay que cuidarse, seguir todas las instrucciones de Protección Civil para evitar cualquier daño y sobre todo cualquier lesión hacia los habitantes de esa zona. Por lo pronto, aquí en la capital de la República,